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un oficial fuera de servicio enfrentaron al atacante de In-N-Out en Idaho, que dejó 3 muertos. Un nuevo video del tiroteo en el In-N-Out Burger de Twin Falls en Idaho muestra el intercambio de disparos entre un civil armado y el presunto atacante, Chad Williams. El saldo fue de 3 muertos y 7 heridos. De lo que te enteras, ay, ay, ay.

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¿Para cuándo acabar la guerra entre Irán y Estados Unidos? El presidente Donald Trump señaló que las conversaciones con Irán se van a reanudar el día de hoy, lunes 3 de agosto. Dice, estamos dialogando con ellos en forma de negociación. Vamos a empezar, pues, lo que se trata de hoy lunes por la tarde. Es lo que dijo Donald Trump desde el Air Force One.

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4: En Charming escuchamos que no deberías hablar sobre ir al baño en público, entonces decidimos cantar sobre ello.

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2: ¿Qué tal? ¿Cómo le va? Mi nombre es Juan Arango y estas son las noticias de la hora. Donald Trump critica a Jeanine Pirro y dice que se atragantó al soltar el caso de la piscina reflectante. El precio del petróleo cayó con fuerza por las perspectivas de un alto al fuego en Medio Oriente. 25 estados demandan por los nuevos aranceles de Donald Trump, calificándolos como pretexto para reemplazar los antiguos. El presidente Donald Trump arremetió este lunes contra la fiscal federal de Washington, Jeanine Pirro, por retirar un caso de presunto vandalismo en la piscina reflectante del monumento a Lincoln. El mandatario afirmó que Pirro se dobló como un paraguas ante la presión de un juez y calificó su decisión como un error. La oficina de la fiscal solicitó desestimar los cargos contra el exolímpico David Hearn al concluir que los daños fueron consecuencia de una construcción deficiente y no de un acto de vandalismo. La piscina, renovada por $14.7 millones, presentó problemas como agua teñida de verde por algas y desprendimiento del revestimiento poco después de su reapertura, lo que generó cuestionamientos sobre la calidad de la obra. Trump insistió en que existen imágenes de vigilancia que muestran un sabotaje deliberado y aseguró que el caso debía continuar para identificar y castigar a los responsables. Además, dijo sentirse realmente decepcionado con Pirro. Evitó responder si considera mantenerla en el cargo y volvió a defender su versión de los hechos. Hasta el momento, ni la Fiscalía Federal ni la Casa Blanca han respondido públicamente a las declaraciones del presidente. El caso ha revivido el debate sobre el manejo de la investigación y la millonaria renovación de uno de los monumentos más emblemáticos de la capital estadounidense. 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
3: 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Iván aquí con el reporte del tráfico. Se reporta falta de estacionamiento por la fiesta de 15 de Cami.
4: Noticias de último minuto. Afirman que hay espacios al frente de la casa de Iván.
3: Noticia de último minuto. Iván está cobrando por el estacionamiento.
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2: Los Padres de San Diego están cerca de adquirir al lanzador zurdo Robbie Ray de los Gigantes de San Francisco. Esto según ESPN. El veterano registra una marca de 10-6 con efectividad de 3.08 y 107 ponches esta temporada. Ray ha sido uno de los mejores pitchers de las Grandes Ligas desde junio y reforzaría la rotación de San Diego. De concretarse, el ganador de Cy Young de la Liga Americana en 2021 aportaría experiencia en la pelea por los playoffs. Soy Juan Arango y estas fueron las noticias de la hora.
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0: 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Feliz martes, ni te cases ni te embarques, Taquito Tuesday. A su amiga servidora Dulce Carolina con ustedes hasta las 11 de la mañana, después de unos días de vacaciones. ¿Cómo pasaron su fin de semana? Pues viendo en las páginas sociales, parece que requete bien. Pues un saludo a toda mi gente trabajadora. Gracias, nuestra querida Flor del Valle, que pues tomó mi turno durante estos días que tuve a fuerzas, tuvo que tomarlos, porque si no los pierdo. Y pues gracias a Dios ya regresé, estoy con ustedes. Y luego los últimos días que necesito usar antes del 31 es el semana. La última semana del mes, o todavía me falta, todavía me falta. Pues, ¿qué sientes, Carolina? No, pues en mi casita, relajando, descansando, viendo tele, novelas. No, hombre, los pelis, pues ya saben, ya saben. Un saludo a todos que se llaman Juan Bautista Vianey. Todos que se llaman Juan, todos que se llaman Vianey. También todos que se llaman Rubén, día de su santo. Si es niña, Rubena. ¿O no? A Rubén, si es niño. A Rubena. María Rubena. No, pues no se suene tan mal, algo diferente. Rubén, si es niño. Rubén, Rubenina. También Rubenina. A día de su santo. Ya que hay 10% de lluvia, quizás día de hoy, día de mañana. Temperatura máxima hoy 98 grados Fahrenheit. Mañana igual. Por la noche bajando a los altos 70. Vientos vienen del sur, sureste, entre 5, 10, 15 millas por hora. Para jueves viernes, pues en los altos 90, también para fin de semana. Este fin de semana también es Tax Free Weekend, fin de semana libre de taxas. Toman ventaja. También vamos a anunciar donde pueden todavía pasar a recoger gratis mochilas y útiles escolares, también cortes de pelo. Las escuelas de Bryan regresen el miércoles 12 de agosto y pues los de College Station el miércoles 19. Y hay muchos lugares todavía regalando mochilas y útiles escolares. Son las 6:20 de la morning. Pues ya saben la mecánica, 6:30, 6:35 los horóscopos, 6:55 noticias locales, 7:30 la pregunta de la mañana, 8:30 el sorteo cumpleaños y a las 10 su muy gustada prama La Pulga. Tenemos registraciones ya que un super bailazo, norteños, vamos a ver aquí, Norteñas Night, apúntalo, viernes 14 de agosto, Green Palace Cowell, con la energía norteña, o sea, los Energy Boys, Alianza Norteña y Grupo Cultura Norteña. Boletos de preventa, pues ya saben, los lugares de costumbre, también en las páginas sociales. Aquí la semana del evento vamos a estar regalando pases. Hoy empezamos a registrar para la mesa VIP, 4 boletos, viernes 14, Green Palace Cowell, Norteñas Night, la energía norteña, Alianza Norteña, Cultura Norteña. 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Vamos a ver cantidad de cosas que vamos a platicar el día de hoy. Hoy es el Día Nacional de la Guardia Costal, U.S. Coast Guard Day. Gracias por su servicio, la Guardia Costal. National Night Out, Día Nacional de Salir por la Noche. También hay muchos block parties, muchas fiestas en los vecindades para que conozcan a sus vecinos. National White Wine Day, Día Nacional del Vino Blanco. Hay personas que todos los días toman una copita, una botella. No lo confundes. Don't get it twisted. Nomás una copita cada noche de vino tinto. También vamos a ver aquí qué otras cositas. National Chocolate Chip Cookie Day, Día Nacional de la Galletita con Chocolate, los Chocolate Chips. Single Working Women's Day, Día Nacional de las Mujeres Trabajadoras Solteras. Vamos a platicar de comidas que, aunque tratan de imitarlos, no puede imitar, imitado más, pero no se puede igualar, imitado más y nunca igualado. Aquí en la lista, pues el Dr. Pepper. A los que toman Dr. Pepper, hay muchas compañías que han tratado de imitarlo, pero no es igual. Y aquí está la lista larga que vamos a compartir con ustedes. ¿Con tu pareja deben tener acceso total a su celular? Should your partner have total access to your phone? Pues si no tienes nada que esconder, no sé por qué no. Es una controversia de que aunque son parejas que deben tener su privacidad, pero ¿qué tienes que esconder? Vamos a ver. The August Scaries. Pues, ¿qué es eso, Carolina? Vamos a platicar de que estamos en el mes de agosto, hoy el día 4. Y si entran muchas emociones porque ya está para terminar el verano, empezar las escuelas y pues uno se pone un poco nervioso. Pues mi comadre está bien feliz. ¿Cómo que nervioso? ¿Cómo que scary? No, hombre. Contentísimos que los niños regresen a clases. También agosto significa que ya va a empezar a haber muchas cosas para el otoño, como Pumpkin Spice Season. La semana pasada, hace dos semanas, andaba en las tiendas y ya sacaron todo para el Halloween. No, hombre, qué bárbaros, qué bárbaros. They already took all the Halloween decorations out. Deja todavía disfrutar del verano, de las vacaciones, y ya tienen todo lo de Halloween ya. El amor durante la inflación, love in time of inflation. Sí se puede. Vamos a platicar un poco. Dice que supuestamente mudas, pero ahí en la casa dejas un montón de cajas. ¿Qué hacen con esas cajas? You can move out, but your stuff never goes. You still have all your... En caso que tienen que regresar. En caso que tienen que regresar. ¿Sientes que necesitas más proteína? Do you feel like you need more protein? Vamos a platicar un poco de eso también. También vamos a ver Weekend Warrior Workouts. Hay personas que nomás pueden hacer ejercicio el fin de semana, según un nuevo estudio, que una vez a semana es mejor que nada. Vamos a platicar y decirles por qué. También vamos a ver, vamos a hablar un poco de deportes aquí, que pues cosas que mandan. Me encanta compartir con todos ustedes. Desde que casó la Tay-Tay, Taylor Swift y Travis Kelce, dice que Travis Kelce supuestamente enfrenta de que uno de los amistades de Taylor Swift dice que Travis Kelce está enfocado en de que ya que es el esposo de Taylor Swift, que va a ser mucho más popular. He's trying to see how to accept fame. A ver cómo va a aceptar la fama ya que se casó con la Taylor Swift. También vamos a platicar. Juez federal bloqueó de que trataron de que en Nueva York, que los agentes de ICE no pueden usar máscaras y ni tienen que enseñar quiénes son. Vamos a ver que de qué se trata eso. We're going to have to talk more about that. Incendios destruyen cientos de estructuras y miles y miles de acres en Washington andan tratando de controlar los incendios. También vamos a ver otras cositas. Oficiales dicen que dos personas han fallecido por culpa del ciclospora, el brote de ciclospora. Vamos a platicar y tenemos que seguir cuidándonos. Esas son las cositas que tenemos el día de hoy para platicar. Vamos ahorita con estos comerciales. Yo regreso con los horóscopos. Recuerden, los de registro más al ratito para Mesa VIP, 4 boletos, la energía norteña. 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Desde las 6 de la mañana, ambos lugares están a sus órdenes y gracias por confiar en Radio Alegría, ya que tuvimos control remotos en ambos lugares el sábado. Yo ahorita regreso, ya que están en sintonía con Radio Alegría, la preferida. Good morning, good morning, buenos días.
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2: 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Vamos con los horóscopos para hoy martes. Ni te cases ni te embarques, Taquito Tuesday. Hoy el día 4 de agosto de este año 2026. Saludando a todos que se llaman Juan. Hoy es el día de San Juan Bautista Vianney. Juan, Juan, hay un montón de Juans. A todos los Johns. También un saludo para todos que se llaman Rubén. Siempre empezamos con Aries. Aries son las personas que nacieron 21 de marzo hasta 19 de abril. Vamos a ver aquí. Vamos a ver. Dice, estarás ahora muy espiritual, reconociendo la grandeza y las enseñanzas de todas las religiones. Tu ser se iluminará y podrás servir de maestro e inspiración a muchos. Por otro lado, tu suerte se intensifica para obtener más ingresos. Espera ganancias económicas, ascensos y reconocimiento por tu trabajo, Aries. Números de suerte 36, 12 y 27. Inspiración. Inspiración, Aries. Tauro, a los que nacieron 20 de abril hasta 20 de mayo, amigos se convertirán en hermanos en tu lucha diaria. Tu capacidad de dar, servir y ayudar a otros será ilimitada. Todo lo hermoso y positivo que se encierra en ti saldrá a la luz. Los planetas te impulsan a conocerte mejor y tener que aceptar que en ti se encierran virtudes y defectos. Exalta tus virtudes y corrige tus defectos. Números de suerte 32, 44 y 26. Capacidad. Capacidad, Tauro. Géminis. Son las personas que nacieron 21 de mayo hasta 20 de junio. El cosmos te pide ahora superarte, estudiar, cultivar tu intelecto y ponerte al día en lo último en avances y técnicas modernas. Tu mente se prenda con brillantes ideas que te llevarán a destacarte y ser el que dirija o mande en tu lugar de trabajo. Te vuelves a imponer como el primero, como el más dedicado profesionalmente. Números de suerte 9, 14 y 2, destacar. Destacar, Géminis. Sigue Cáncer. A los que nacieron 21 de junio hasta 22 de julio, estarás más claro en cuanto a tus metas y objetivos. Oportunidades de brillar en el terreno profesional no te faltarán. Lo artístico, tecnológico, comercial, comunicaciones o relaciones públicas llamarán tu atención. Tus intereses se multiplican y ganarás más dinero. Números de suerte 5, 30 y 19, ganar. Ganar, Cáncer. Después de Cáncer, sigue Leo. Leo son las personas que nacieron 23 de julio hasta 22 de agosto, ya que si usted nació el día de hoy, este es su signo. Controla tus emociones si quieres vencer en las lides sentimentales. Ten presente que nadie se acerca a un ser amargado, peleón. disgustado, exigente o compulsivo. Y todos conocemos a alguien así. Dice, profesionalmente atrévete a arriesgarte cuidadosamente, pero da tú el primer paso. Estás en un buen momento para lograr tus más caros anhelos. Números de suerte 48, 29 y 3, control. Control Leo. Sigue Virgo. A los que nacieron 23 de agosto hasta 22 de septiembre, la alegría, la diversión y el placer serán medicinas para tu alma y tu cuerpo. Cultiva nuevas amistades. Mantente alegre a pesar de lo triste que pueda acontecer a tu lado. Evita como de lugar la tristeza. Decreta que pase lo que pase, tú estarás por encima de todo. Nada ni nadie podrá hacerte infeliz. Números de suerte 49, 8 y 10. Decreto. Decreto, Virgo. Sigue Libra. Son las personas que nacieron 23 de septiembre hasta 22 de octubre. Hablarás claro con la verdad, Libra. Tu franqueza se hará evidente, ya que no tendrás paciencia con aquellos que tratan de adornarte lo que desean pedirte con palabras tontas. Tu franqueza irá a la par con tu parte psíquica y esto te llevará a saber lo que va a decir la otra persona antes de que se exprese. Números de suerte 44, 2 y 15. Expresar. Expresar, Libra. Después de Libra, Escorpio. A los que nacieron 23 de octubre hasta 21 de noviembre, controla tu mente para que ningún pensamiento negativo pueda perturbar tu paz mental. No te agotes haciendo más de lo que debes. Organízate para que puedas cumplir con todos los compromisos que se avecinan. Busca gente capacitada que te pueden ayudar. Tú no puedes estar en todas partes y hacerlo todo. Números de suerte 31, 42 y 15. Organizar. Organizar, Escorpio. Sagitario. Las personas que nacieron 22 de noviembre hasta 21 de diciembre, tu buena suerte se incrementa dramáticamente. Tendrás ahora mayor control de tus emociones y te reirás de lo que antes te destruía. Lucirás muy fuerte en tu exterior, pero en tu interior seguirás siendo tierno y dulce como siempre. Gozarás de mayor armonía y mejor comunicación con tu familia. Números de suerte 18, 3 y 11. Armonía. Armonía, Sagitario. Y luego seguimos con Capricornio. Capricornio son las personas que nacieron 22 de diciembre hasta 19 de enero. Tu vida de pareja será ahora sana, satisfactoria. Combinarás amor con diversión. Te reirás de todo lo que en otros años te hizo llorar. No importa la edad que tengas, la llama de la pasión será impresionante. Podrás además equilibrar el amor con la profesión. Estarás más humano, comprensivo y tolerante. Números de suerte 50, 1 y 21. Pasión. Pasión, Capricornio. Acuario. Los que nacieron 20 de enero hasta 18 de febrero, saldrás de viejos traumas de la indecisión y dejarás que el mundo disfrute de toda la belleza y la riqueza que hay en ti. Aprovecha toda oportunidad y atrévete a incursionar en lo no probado por ti. Sabrás manejar tus ingresos sabiamente, lo que te llevará a ver tu dinero multiplicado gracias a nuevas tácticas y técnicas de invertirlo. Números de suerte 18, 40 y 12. Ingresos. Ingresos, Acuario. Y por último, Piscis. A las personas que nacieron 19 de febrero hasta 20 de marzo, tienes que imponerte mayor disciplina al comer, beber y al practicar todo lo que te gusta. Pon en práctica lo que tú aconsejas a otras personas. Trabaja con infinita paciencia y tolerancia y no explotes por tonterías. planifica tu vida y trabaja en orden de prioridades para que no caigas en el desgaste físico y emocional. A números de suerte 5, 44 y 39, planificar. Planificar, Pisces. Estos fueron los horóscopos para lo que es hoy martes. Ni te cases ni te embarques, Taquito Tuesday. Hoy el día 4 de agosto de este año 2026, saludando a Juan. Hoy es el día de San Juan Bautista Vianney y Rubén, día de su santo. 6:43, 6:43, ya que están en sintonía con Radio Alegría, la preferida. Good morning, buenos días.

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acá a MS Morada de Alegría, la preferida. Vamos con noticias locales para hoy martes, el día 4 de agosto de ese año 2026. Las noticias lo hacemos en inglés y en español a la Carolina. Faltan 6 minutos para las 7, 6 minutos para las 7 de la mañana. Abbott orders audits of data centers seeking Texas grid connections. Governor Greg Abbott is directing 2 state agencies to audit every data center project seeking a connection to the Texas power grid, ordering that any project failing to comply be denied access. Dice que el gobernador Abbott ordenó unos auditorios, van a auditoriar unos centros de data que quieren usar y conectar al Texas grid. El gobernador Greg Abbott está dirigiendo 2 agencias del estado de hacer un auditorio sobre los proyectos del centro de data que quieren conectarse al Texas Power Grid, ordenando que el proyecto que no que cualquier proyecto que no cumplan lo van a negar acceso. Ojalá, porque vamos a hablar también sobre en Grimes County aprobando estas compañías, TerraFab y muchos más, y otras compañías quieren entrar a la área. Va a cambiar todo el Valle de Brazos, va a venir. ¿Usted cree que hay mucha gente ahorita con estas compañías llegando aquí al Valle de Brazos? Va a triplar el número de personas. No sé si queremos eso o no, pero ya está a todo dando vuelta para que se cambie totalmente la estructura aquí del Valle de Brazos. What to watch for this week: SpaceX earnings and major Grimes County meeting. It's a big week for SpaceX and the proposed TerraFab facility in Grimes County. It says today, after the market closes, the company will release the first earnings report as a public company, followed by an analyst call with Elon Musk. Investors will be watching 3 things: revenue growth, Starlink subscriber numbers, and how much the company is spending on its AI division. Dice que SpaceX va a enseñar por primera vez sus ganancias. También después va a haber una junta en el condado de Grimes hoy por la noche. Dice que es una semana grande para SpaceX, que están ahorita tratando de confirmar bien el compañía TerraFab en el condado de Grimes. Hoy por la noche, después que se cierran los mercados, la compañía va a enseñar por primera vez su ganancia, reporte de ganancias, ya que es una compañía pública. Dice que después que van a analizar y van a hablar con Elon Musk, personas que han invertido, hay 3 cosas que van a estar fijando: cómo ha crecido las ganancias, los números de suscripciones de Starlink y cuánto la compañía está gastando en su división de inteligencia artificial. Este es lo que, aunque está pasando en el condado de Bryan, va a afectar, como les dije, todo el Valle de Brazos. City of Bryan working to clarify details of Boomville Road development. Following days of intense community interest, City of Bryan officials are clarifying details of a highly anticipated mixed-use development on Boonville Road, saying that while construction is progressing, HEB has not announced plans on a timeline to build. Dice que la ciudad de Bryan está tratando clarificar detalles sobre un nuevo HEB por la Boonville Road. Dice, días después que había un interés por la comunidad, oficiales de la ciudad de Bryan están clarificando detalles sobre, dice que el desarrollo de propiedad que HEB compró ahí por la Boonville Road, que supuestamente iban a abrir otra tienda, pero dice que todo está progresando, es un proceso, pero no hay fecha cuando eso va a suceder.
También en noticias, Bryan Police Department warns of an increase in e-bike and e-scooter thefts. The Bryan Police Department says it's seeing an increase in e-scooter and e-bike thefts. The department is warning owners after noticing a spike in thefts along Welburn Road, specifically in the 3,000 and 4,000 blocks. According to police, thieves are targeting both locked and unlocked scooters and bikes in the area. Dice la policía de Bryan, tiene una advertencia que ha aumentado los robos de los e-bikes y los e-scooters.

Testamento, hay una advertencia que dueños aseguran bien a dónde guardan sus bicicletas y scooters, especialmente allí por la Welburn Road, en las cuadras 3000 y 4000 de la Welburn. Según la policía, estos criminales están enfocando en scooters y bicicletas que no están con llave, y los que, aunque están con llave, también lo están robando. Otras cosas aquí en noticias. Dice, Flock license plate cameras are surging in Texas, so is an anti-surveillance backlash. A network of little black cameras on tall metal posts has sprouted up across Texas in big cities and along remote country roads. The cameras, produced by Atlanta-based Flock Safety, uses artificial intelligence to scan every vehicle that passes by uploading the plate number, model, color, and even bumper stickers to the country's largest vehicle surveillance database. Law enforcement agencies that contract with the company here and across the U.S. can search the accumulated database with a few keystrokes and without a warrant. Muchas personas están and a lot of people are for, but there's a lot of people against that. Dice que las cámaras que graban tus placas, se llama Flock License Plate Cameras, están aumentando en números aquí en Texas, y también personas en contra de esta vigilancia. Sistema de cámaras negras ya se puede ver en postas de metal bien altos en todo Texas, en las ciudades grandes y en áreas remotos del condado. Dice las cámaras, producido por Atlanta-based Flock Safety, usa inteligencia artificial para escanear cada vehículo que pasa, y luego esas placas, el color del carro, el modelo, el bumper stickers, todo se pone en una database de vigilancia. Agencias de policías que hacen un trato con esta compañía tienen acceso a toda esa información que ha acumulado en el database. Dice que pueden revisar y checar todo sin un warrant. Hay muchas personas en favor, pero muchos más en contra. Deputy shoots, kills driver after high-speed chase in Freestone County. 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The deputy fired his weapon, fatally wounding the driver. First responders administered life-saving measures before EMS transported the driver to a local hospital, where he was pronounced dead. Three passengers in the vehicle were not injured. The deputy sustained minor injuries. DPS Texas Rangers are investigating the shooting. Dice, un deputy mata a una persona. Dice, lo balació. Dice que después de una persigación de alta velocidad en el condado de Freestone, Fairfield, Texas, un hombre recibió balazos y se falleció por una deputy sheriff después de que lo persiguieron sábado por la noche. Dice que el deputy intentó de parar el vehículo como a las 7:33 de la noche, pero el que iba manejando se huyó. Dice, por 26 minutos estaba el deputy atrás de este vehículo, que llegó hasta velocidades pasando 125 millas por hora. Dice que todo terminó en el FM 488, en donde el sheriff y que iba manejando se agarraron a golpes. El deputy disparó su arma y balació el chofer y murió. First responders trataron de salvarle la vida, pero no pudieron.
fue llevado.

0: trasladado a un hospital local donde lo pronunciado fallecido. A tres pasajeros adentro del vehículo no recibieron heridas. El deputy recibió heridas menores. Los DPS y Texas Rangers están investigando el incidente. También en noticias, Texas man arrested after buying $159,000 in cattle with bad checks. 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A un hombre de Texas fue arrestado por comprar ganado, gastando más de $150,000, pero pagó con cheques que no tenían fondos. El hombre de 25 años enfrenta una felonía de segundo grado por comprar docenas de ganado con cheques fraudulentes, sin fondos. Peyton Dean Carroll de Barry, Texas, fue arrestado por los sheriffes del condado de León, la División de Investigaciones Criminales de Leon County. Dice, enfrente cargos de robo entre $150,000 a $300,000. Autoridades dice que empezó investigando en julio, el 17 de julio, después que recibieron reportes que había comprado 77 vacas en Buffalo Livestock Marketing con un cheque sin fondos. Dice que lo encontraron, lo arrestaron y está encarcelado. Eso fue todo en noticias locales. Vamos con estatales, nacionales, internacionales. Ya son las 7:07, 7:07 en sintonía con la alegría, la preferida.
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2: ¿Qué tal? ¿Cómo le va? Mi nombre es Juan Arango y estas son las noticias de la hora. Donald Trump advirtió que Irán debe elegir entre un acuerdo con Estados Unidos o la rendición total. El Tesoro de Estados Unidos sancionó a UPS por unos $125 millones por violaciones a la ley antilavado. Los rebeldes hutíes forzaron el cambio de rumbo de 6 petroleros saudíes. Ahora deberán rodear África para evitar el Mar Rojo. El presidente Donald Trump advirtió este lunes que Irán deberá elegir entre alcanzar un acuerdo con Estados Unidos o enfrentar una rendición total en medio del aumento de las tensiones entre ambos países. Sus declaraciones llegaron luego de que las autoridades iraníes negaran públicamente estar negociando con Washington. En una publicación en Truth Social, Trump aseguró que la dirigencia iraní mantiene contactos con funcionarios estadounidenses, pese a negarlo ante la opinión pública. El mandatario calificó esa postura de increíblemente engañosa y afirmó que existen reuniones en curso y otras programadas. Además, sostuvo que el estrecho de Hormuz permanece bajo control de la Marina de Estados Unidos, describiendo la presencia militar estadounidense como un muro de acero. Trump también aseguró que ningún suministro llegará a Irán sin un acuerdo y reiteró que la presión sobre Teherán se mantendrá. El presidente volvió a afirmar que Estados Unidos no permitirá que Irán desarrolle un arma nuclear y aseguró que esa sigue siendo la principal prioridad de su administración frente al régimen iraní. Hasta el momento, el gobierno de Irán mantiene su postura de negar negociaciones directas con Washington, pese a las afirmaciones del presidente estadounidense. Las declaraciones se producen en un momento de alta tensión en Medio Oriente. 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
9: La Roma inició contactos con el Real Madrid para fichar a Endrick a préstamo con opción de compra. Esto según algunos medios italianos y también ESPN Brasil. Sin embargo, el club español aún no autoriza la salida del delantero brasileño, cuyo contrato se extiende hasta el 2030. Endrick será evaluado por José Mourinho durante la pretemporada. Además, el atacante marcó un gol en el empate 2-2 ante la Fiorentina en su primer amistoso tras el Mundial 2026. Soy Juan Arango y estas fueron las noticias de la hora.
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0: 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A 7:18 ya que recuerden que a las 7:30, 7:35 tenemos la pregunta de la mañana. 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Por la noche bajando a los 77, vientos vienen del sureste a 5, 10, 15 millas por hora. Para jueves 98, baja a los 77, viernes, sábado y domingo igual. Actualmente aquí en Bryan College Station con cielos nublados, temperatura manteniéndose, aquí dice Dora la computadora, a 78 grados Fahrenheit. Vamos a ver, I'm clicking stuff I shouldn't click aquí. Me cambiaron los cosas aquí en la computadora. Switch things up on me. Vamos a ver. 78 grados Fahrenheit. Ahorita en el Valle de Brazos. 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Tenemos aquí unos anuncios, vamos a ver, este sábado 8 de agosto, entrega de útiles escolares en Emiliano's Plaza, 506 West William Joe Bryan Parkway, de 9 de la mañana a 12 del mediodía. Mochilas, útiles escolares y mucho más. Abierto para todas las familias hasta donde alcanza. Dice que va a haber raspados, palomitas de maíz, certificados para niños, Raising Cane's. Este sábado, que es el día 8 de agosto, en Emiliano's Plaza. Entrega de útiles escolares, ayudando a los niños, construyendo un futuro más brillante. Gracias a Rock Solid Future Foundation, Taquería Las Rosas, TNA Rentals, Ned Bollock Lawn Service, Canes, Chicken Tenders. Eso es de las 9 de la mañana, 12 del mediodía, este sábado en Emiliano's Plaza. Mochilas y útiles escolares gratis. Dice que el niño o niña deben estar presentes, deben estar los niños presentes, no puedes llegar y pedir, tienen que estar los niños presentes, ok. Si ya no ha recibido mochilas y útiles, por favor deja los que no alcanzaron en los otros eventos. Este domingo a 9 de 12 del mediodía hasta las 3 de la tarde. Era 2, pero lo cambiaron. Añadieron otra hora más hasta las 3 de la tarde. Dice Rallying Together Back to School Event. Ya con este año son 9 años. Y está patrocinada por. Vamos a ver aquí. Patrocinada por lo que es Gold Star Gives Foundation and Gold Star Barber Studio. Ya son 9 años con este evento. Va a ser en el gimnasio de la Bryan High School. 12 del mediodía, 3 de la tarde. Ya están, van a estar regalando útiles escolares, mochilas y dando cortes de cabello gratis. Ese es el domingo, ¿ok? Domingo de 12 a 3, Bryan High School Gym, free haircut, school supplies and backpacks, 9th annual event, Rallying Together. El lunes, el 10 de agosto, Level Up Cuts también tiene su evento. Cortes de pelo gratis para niños de kinder hasta el grado 12, regalando mochilas, útiles escolares, tarjetas de regalo, bocadillos, bebidas y más. Esto es en el Level Up Cuts en el 1901 West William West Villa María, West Villa María Road. Es para toda la familia. Está Level Up Cuts, está a un lado de Molly Maids, atrás de Star Furniture, en ese centro comercial. También este año hay dos fiestas patrias mexicanas, dos eventos, o so vamos a celebrar doble, ya que hay fiestas mexicanas de Bryan College Station y hay fiestas patrias de Bryan College Station. Y pues cada año tienen su concurso, sábado 15 de agosto, sábado 15 de agosto a las 9 de la mañana en el Carnegie History Center. Va a ser en el Carnegie History Center, 111 South Main Street, Centro Histórico de Bryan. Concurso de ensayos para seniors de escuela secundaria, estudiantes universitarios, maestros o administradores de educación secundaria que planeen continuar con su educación superior. So, todos pueden aplicar requisitos. Tendrán una hora 30 minutos para completar el ensayo de 300 a 350 palabras. Los jueces para el concurso serán la doctora Marisa Su, el doctor Baldomero Valdés y el doctor Juan Carlos Galdo. Ok, sábado 15 de agosto a las 9 de la mañana. También pueden entrar a la página de internet de Fiestas Mexicanas para más información. 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Queremos felicitar a Carmen Burgos. Cumpleaños el día de hoy. Carmen Burgos, happy birthday to you. De su esposo, sus hijos, de sus padres y hermanos, sobrinos, toda la familia que la quieren mucho, mucho, mucho. Carmen Burgos, happy birthday. También para Mario Gaitán, happy birthday to you. Mario Gaitán se encuentra de manteles largos hoy, de su esposa, de sus hijos, de sus padres y hermanos y sobrinos, pues toda la familia. Mario Gaitán, happy birthday, que cumpla muchos más. Vamos ahorita con comerciales. Yo regreso con el, lo que es la pregunta de la mañana. Son las 7:26, 7:26 en sintonía con Radio Alegría, la preferida.
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0: 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Tengo más comerciales y luego tenemos la pregunta de la mañana, 7:32. Un radio escucha acaba de informarnos que iba a de Brian a Navasora, y allí en Milliken, de Navasora, aquí Milliken, viniendo rumbo a Brian, hay un Mazda de cuatro puertas color azul que dejaron prendido después de que oficiales llevaron las cuatro personas que estaban adentro del vehículo. Es un Mazda de cuatro puertas color azul. Venían de Navasora, allí en el área de Milliken, viniendo para acá, para Brian, College Station. La ley los paró, llevó los cuatro y dejaron el carro prendido. Y dice el señor que vio cuando iba para Navasora y luego en el regreso, ahí estaba el carro todavía prendido. No sé si conozcan estas personas. El carro lo dejaron prendido. No sé por qué los oficiales no los dejaron que pagaran el vehículo, pero es una Mazda color azul de cuatro puertas. Llevaron los cuatro personas que estaban adentro, pero dejaron el carro encendido, prendido. Y gracias a eso radio escucha que nos llamó y nos informó, de en caso que alguien está escuchando y conozcan este vehículo, o esperaban a alguien que venían de Navasora ahí en Milliken. Esto pasó rumbo acá a Brian College Station. So, gracias otra vez más a este radio escucha que nos llamó para informar, a ver si un conocido, un familiar está escuchando, que pueden ir a encargar del vehículo. Yo ahorita regreso después de estos comerciales.
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0: Vámonos con la pregunta de la mañana para hoy martes 4 de agosto de este año 2026. En 20 días es mi cumple. Si Dios quiere, primeramente Dios, yo soy 1 de agosto, ya que estamos entrando o ya entramos al mes más hermoso del año. ¿Verdad que sí, todos los que nacemos en agosto? Hoy el día 4, la pregunta está patrocinada hoy por Taquería La Patrona. 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bastantitas mujeres, dicen que van a invitar esta persona a una fiesta, porque son personas con quien confían o que ya de tantos años, yo creo, ya lo sienten como familia, pero no son familia. 40% of women will usually invite this person to their parties. ¿Quién es esa persona? 40% de las mujeres normalmente invitan a esta persona a sus fiestas. ¿Quién es esta persona? 776-5826-776-5826. ¿Tienen dedicaciones de cumpleaños? Pues me llaman en 15 minutes, o sea, 15 minutos. Vamos a la línea. Good morning, buenos días. ¿Sabe usted la respuesta?
1: A la vecina, Carolina.
0: Excelente respuesta, pero no es la vecina. Yo creo que la vecina son como 80-90%. Como 80-90% yo creo es la vecina, pero 40%, que no es poquito, pero también no es mucho, pero 40% son bastantitos que dicen que invitan a esta persona a su fiesta. 40% of women will usually invite this person to their party. 40% dice normalmente invita a esta persona a sus fiestas. Good morning, buenos días. ¿Sabe usted la respuesta?
2: ¿El patrón?
0: Buena respuesta, pero tampoco. Al patrón. The boss man, the boss lady. Buena respuesta, pero tampoco. Good morning, buenos días. ¿Sabe usted la respuesta?
1: Buenos días, Carolina. ¿Es compañero de trabajo?
0: Excelente respuesta también, pero tampoco. Los coworkers. 40% of women will usually invite this person to their party. Who's that person? 40% de las mujeres con quien hablaron, y estamos hablando de todos los United, no nomás aquí localmente, invitan normalmente a esta persona a sus fiestas. Good morning, buenos días. ¿Sabe usted la respuesta?
2: ¿El ex?
0: ¿Cómo?
2: ¿El ex?
0: ¿El ex?
2: Sí.
0: No, hombre, pues quieren salir en las noticias locales. Va a tener una fiesta, invitan al ex. Y en una fiesta, cuando llegó el ex. No, buena respuesta también, pero tampoco. No, hombre, no se puede olvidar los exes. Oh, my exes live in Texas. Good morning, buenos días. ¿Sabe usted la respuesta? Hello.
3: Hello.
0: Bueno, ¿sabe usted la respuesta?
3: Their baby daddy.
0: Baby daddy, the good answer, but not the right answer. El baby daddy, la baby mama, puro drama. Buena respuesta, pero tampoco. Y luego llega el baby daddy. Y luego el esposo o novio, ¿por qué lo invita? Pues tenía que traer el niño. Luego es los celos. Pues el baby daddy no fue invitado, pero tenía que traer el niño porque era fin de semana con el baby daddy. Y luego they had a party, so he had to bring the baby over to the house. Y que nombre, qué bárbaros, qué bárbaros. Good morning. Oops, se fue la llamada. 40% of women will usually invite this person to their party. 40% de las mujeres con quien hablaron en todos los United normalmente invitan a esta persona a sus fiestas. ¿Quién es esa persona? Good morning, buenos días. ¿Sabe usted la respuesta?
2: Buenos días. ¿Al novio? Cuando apenas van al noviazgo.
0: Buena respuesta, pero tampoco. Good morning, buenos días. ¿Sabe usted la respuesta?
3: A la familia del niño que cuidas.
0: ¿Cómo?
3: A la familia del niño que cuidas.
0: A los babysitters.
3: Uh-huh.
0: Excelente respuesta, pero tampoco. Las niñeras, las que cuiden a los niños, pues yo estoy de acuerdo porque los niños quedan mucho tiempo y ya es como parte de la familia, pero no son los babysitters. Good morning, buenos días. ¿Sabe usted la respuesta?
4: ¿A la novia del papá?
0: La novia del papá. Pues no la podemos ver ni en pintura, porque ya sabes que ahí va a estar mamá. ¿Cómo la vas a invitar? No, hombre. Otros noticias locales. Buena respuesta, pero tampoco. No, hombre, ¿cómo? ¿Cómo? La novia del papá y ahí está mamá que cocinó todo y... Y tan linda y especial que es mamá. No, mija, no te enojes. Está bueno. ¡No! Y luego con más coraje quieres. Good morning, buenos días. ¿Sabe usted la respuesta?
5: Sí, ¿están los maestros de los niños?
0: Excelente respuesta también, pero tampoco. Los maestros, maestras de los niños. 40% de los miles de miles de miles de miles de miles de personas en todos los United normalmente invitan a esta persona a su fiesta. Yo creo porque confían en ellos, ya agarraron una amistad con ellos y por eso los invitan. ¿Quiénes son? Ahorita me textearon. The baby daddy, nope. Un padrecito, buena respuesta también, pero tampoco. Good morning, buenos días. ¿Sabe usted la respuesta?
6: ¿Y a la madrina o al padrino?
0: A los padrinos, también buena respuesta, pero tampoco. Good morning, buenos días. ¿Sabe usted la respuesta?
6: ¿A los vecinos?
0: Buena respuesta, pero tampoco. Cuando das cuenta, van a decir, ¡oh! Es cierto, porque ya hiciste una amistad con esta persona. ¿Quién es esta persona? 40% de los miles de miles de miles de mujeres con quien hablaron en todos los United, no nomás aquí localmente, invitan a esta persona a sus fiestas. ¿Quién es esa persona? Good morning, buenos días. ¿Sabe usted la respuesta?
7: Buenos días. ¿Quién le corta el pasto?
0: ¿Quién le corta el jardinero? Buena respuesta también, pero tampoco. Gracias. A quien corta la yarda, el jardín, si te hay un contrato con él, pues vienen como que una vez, ahorita dos veces por mes, pues también eso de que recoge la basura, o también el cartero, el mailman, pero tampoco, Carolina. Good morning, buenos días. ¿Sabe usted la respuesta?
8: A la cancha de una vez.
0: ¿Cómo? ¿Usted también quiere salir en las noticias locales? No, hombre, qué bárbaros. Tampoco, gracias. Good morning, buenos días. ¿Sabe usted la respuesta?
9: Their stylist.
0: ¿Who?
9: Their stylist or barber?
0: Their estelista?
9: Yes.
0: Why would they invite them?
9: I guess they've become friends for a long time.
0: And they know all their business.
9: Yeah.
0: Because a woman, when she goes, gets her hair done, her nails done, well, they usually go to the same person, and they've been going for years, and they be catching up on all that chisme. And then, did you know, and this and that, and become friends? So you're saying 40% of all the women that they talk to in the United States, that they'll usually invite this person to a party, and what's your answer?
9: Their stylist.
0: Felicidades. Esa es la respuesta correcta. That's the right answer. They invite la estelista, la persona que les cortan el pelo, su cabello. It makes sense porque, como usted dijo, con el tiempo se tienen una buena relación. It makes sense because over time, you know, they know all your scoop and all that's going on, and y'all become friends. 40% of all the women in the United States that they talk to said they'll usually invite this person to their parties, their hairdresser, their hairstylist. También de una vez invitamos las que nos hacen las uñas y que nos da masajes y que nos da los pedicures. Might as well, you know, they make you feel good. ¿Por qué no? Si son personas que te hacen ver bien y sentir bien. 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
0: ¡Uy!
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2: ¿Qué tal? ¿Cómo le va? Mi nombre es Juan Arango y estas son las noticias de la hora. Estados Unidos reporta las primeras dos muertes por el brote de ciclosporiasis que ha enfermado a miles de personas. Venezuela supera las 6.000 muertes ocasionadas por los terremotos del pasado 24 de junio. ICE rompe el récord de detenciones migratorias con más de 46.000 arrestos este pasado mes de julio. Al menos dos personas han muerto en Estados Unidos a causa del brote de ciclosporiasis que ha enfermado a miles de personas en 45 estados, según informaron las autoridades sanitarias. Las víctimas fueron reportadas en Michigan, considerado el epicentro del brote. El Departamento de Salud de ese estado confirmó más de 11.200 casos y cerca de 200 hospitalizaciones. Las autoridades indicaron que las dos personas fallecidas padecían de enfermedades preexistentes que se agravaron por la infección y la deshidratación. Los Centros para el Control y Prevención de Enfermedades investigan un brote vinculado a lechuga iceberg distribuida por Taylor Farms, servida en restaurantes Taco Bell de varios estados. Como medida preventiva, la empresa retiró voluntariamente ese producto del mercado. Aunque la ciclosporiasis rara vez es mortal, este brote ha generado preocupación por su magnitud. Además del impacto sanitario, Taco Bell informó que sus ventas cayeron un 2% durante el tercer trimestre debido a la pérdida de confianza de los consumidores. Las autoridades sanitarias recomiendan extremar las medidas de higiene y acudir al médico ante síntomas persistentes como diarrea intensa, fiebre o deshidratación. Esto es Minuto 60.
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2: Jahmyr Gibbs volvió a ausentarse del entrenamiento de los Detroit Lions y suma 5 prácticas consecutivas sin practicar mientras busca un nuevo contacto con el equipo. El corredor, 3 veces seleccionado al Pro Bowl, estuvo presente en las instalaciones con ropa de club y fue visto conversando con varios compañeros durante la sesión. Las negociaciones entre ambas partes continúan sin un acuerdo. Los Lions esperan resolver la situación antes del inicio de la temporada regular para contar con una de sus principales figuras ofensivas. Soy Juan Arango y estas fueron las noticias de la hora.
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2: Programación para hoy martes. Un saludo a toda mi gente trabajadora, a todos los que cada mañana rifan para trabajar y sacar, para mantener a sus familias, para que sus hijos no les hace falta nada. Nomás estamos aquí para echarle ganas, para trabajar. Hay muchos que pues haciendo el proceso de legalizarse, ser residentes, trabajar como se manda y como ni así nos permiten, y mucha injusticia. Nomás lo seguro hoy en día es que nada es seguro. Hay mucha incertidumbre, tienen que cuidar y tomar mucha precaución diariamente. Uno cuando salga de la casa no sabe si va a regresar, ni lo mande Dios que eso pase a usted, pero en las noticias hace ratito nacionales ya deportado, ¿qué dijeron? Was it 64, más de 64 mil personas. Parece que oí algo así, pero son los miles que se han deportado. Unos justamente que pues tienen un récord criminal, pero por unos todos lo llevamos, pero han llevado mucha gente inocente, trabajadora, y la forma en cómo los arrestan también es indignante. Pero mucha fe en Dios, y que los que son ciudadanos, si están conformes como están corriendo las cosas ahorita, pues votan por el candidato de su preferencia, pero y quieren cambios, pues votan por alguien que piense igual que usted. Pero si son ciudadanos, necesitan asegurar que están registrados para votar aquí en este condado. Si vivieron en otro condado y registraron allá, qué bueno, pero para ya los que viven aquí, necesitan asegurar que están registrados aquí en el condado de Brazos para poder votar para las elecciones que se aproximan. 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Dice, atención prenatal y educación para la salud. Dice, brinden atención prenatal centrada en la comunidad y educación sobre la salud a mujeres embarazadas, medicamento indigentes en el Valle de Brazos. 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Dice Bryan Adult Learning Center, 1700 de la Palazor en Bryan. Level Up Learning. Dice, termina lo que empezaste. Si usted quiere terminar con su GED, dice, tienen clases de la mañana, martes y jueves, de 9 de la mañana a 12 del mediodía. Pueden empezar a registrar hoy. Registration dates hoy. Empezaron el 7 de julio, pero pueden registrar hoy, 4 de agosto, 1 de septiembre, 6 de octubre y 3 de noviembre. Dice que necesitan documentos que tiene su identidad, también autorización de empleo requiere. Es de 9:00 a.m. en punto cuando empiezan a registrar. Si nada más tienen preguntas, pasen al Bryan Adult Learning Center, 1700 de La Palazora. 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Segundo viernes de cada mes en el Brazos Valley Women's Center en College Station de 8:00 a.m. a 12:00 p.m. Solamente tienen que hacer su cita a 979-776-5602, 776-5602, 776-5602 con la área 979 para hacer su cita gratis. No importa quién eres, no piden nada, tienen unas, obviamente, preguntas, su nombre y así, su edad, pero es gratis y no importa su estatus ni nada de eso. Mamografías gratis. 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Dice, las clases son los sábados de 9:45 a.m. a 11:45. Niveles principiantes, intermedios nivel 1, intermedios nivel 2. Pueden pasar a las oficinas de BEAN a 2500 South College in Bryan. No hay requisitos si usted quiere aprender a hablar inglés. Les dije tempranito que hoy es el Día Nacional de los Chocolate Chip Cookies. No hay como unas chocolate chip cookies caseras. Los de la tienda pasan, pero no están tan ricos como los que hacen en casa. También a mí me gusta chocolate chip cookies with pecans. Bien rico. Dice que la receta para los chocolate chip cookies fue hecho en 1930. Dice que Toll House Chocolate Crunch Cookie. Y luego ya los hacen más grandes, ya ponen hasta un chopo de nieve de vainilla arriba, no hombre, qué rico. Hay personas hasta que lo coman crudo, el cookie dough, no lo recomiendo, te vas a empachar, pero qué rico. National Chocolate Chip Cookie Day. Y sí se puede, pero nomás comer uno, nomás uno. Uno ahorita, otro más a rato, y luego otro después, y es lo que pasa, que a mí me gustan mucho los galletitas vanilla wafers que vienen en la cajita María. No sé si me gusta o me da nostalgia y me da consuelo, porque mi papá, que en paz descanse, comía así de la caja, así, y mi mamá lo regañaba, Richard. You're only supposed to eat 6, porque supuestamente el porción de los galletitas vanilla wafers dice que un porción son 6. No, hombre, mi papá metió la mitad de la caja. Y pues compro, mi marido me regaña. ¿Para qué son esos? No, pues los nietos. Pues los nietos no vienen por 2 semanas. Hace, no, pues ya cuando vienen ya están. Y ya llegan ellos y ya no hay. Y pues supuestamente quiero comer unos 2 o 3. Voy a comer la mitad del porción. Pero ahí estoy viendo las noticias, cuando menos piensas, no hombre, me perdí, ¿cuántos ya comí? Pero, y ni me gusta tanto, pero yo creo la nostalgia, y como mi papá los comía, pues yo también, y mentalmente como me siento más cerca de él, no sé, es algo mental, pero está bien ricos, bien ricos. ¿Qué son marcas que tratan de imitar, pero no ha igualado? What are some name brand foods that no generic or knockoff version can match? A veces compramos los wannabes porque son más baratos. Un seisito o un 12 de Dr. Peppers en lata son como casi $9, ¿no? Pero si compras a wannabe Dr. Pepper, a un 12 te sale como $4, pero no tiene el mismo sabor, a wannabe. Pero Dr. Pepper, aquí en la lista, el queso de crema Philadelphia, compras uno que quieres ser y no es igual. El catsup Heinz, los Cheerios, otros tratan de hacer los Cheerios, pero no son iguales. Lee and Pears Worcestershire Shire Sauce, a mí me gusta mucho. En hamburger patties, unos hamburger patties con cebollas caramelizados, y lo echas Worcestershire Shire Sauce, pero tiene que ser Lee and Parents. Cheez-Its, Doritos, Ritz Crackers, Fig Newtons, M&M's, Vanilla Wafers, I know that's right. Honey Made Graham Crackers, ciertas cosas de que puedes comprar el knockoff o el wannabe, pero no sale igual. Y es cierto, es cierto. Pero por la economía, pues compramos los que dice mi marido Face. ¿Qué viejo? Son Face. You mean fake? Es lo que dije, son Face. Ok, viejo, son Face. Pues ya no andamos comprando Face, vamos a comprar puro lo que es de marca. No, pues sí, es mucho más caro. A vez en cuando. Pero sí, hay ciertas comidas y bebidas y así de que no es igual. Imitado más, pero nunca igualado. Dr. Pepper, número uno, Vanilla Wafers. También vamos a ver aquí su marido, su mujer, su pareja, your significant other, deben tener acceso total a su celular, ¿sí o no? ¿Confías en ellos? ¿O hay privacidad? Si quieres privacidad, pues ¿qué estás escondiendo? Supuestamente entre parejas no debe ver ese privacidad de que no tienen acceso a todo. A mí, hasta mis nietos, la más chiquita, la Panchita, grandma, push here and this is how, no, saben mis claves, saben, no, yo no tengo nada que esconder, nada, órale, ahí está. Pero hay muchas parejas que tienen bloqueados sus celulares. Yo estoy que si es un matrimonio y se confían y se respetan y que deben tener acceso a sus celulares en caso de una emergencia, deben saber las claves para poder entrar a sus celulares, para poder sacar información. Digo yo. Pero cada cabeza es un mundo. Ahorita, antes del sorteo de cumpleaños, quiero registrar la llamada 1, 2 y 3 para que entren al sorteo a ganar lo que es una mesa VIP para 6 personas, servicio de refrescos para este sábado 8 de agosto, 11 Bar and Grill, Weber Road and Bryan, mezclando en vivo, Carlitos DJ, todo el mundo gratis, antes de las 10 de la noche. Con Carlitos se toca de todo, como esta canción. Vamos a la línea telefónica.

detengan sus llamadas telefónicas. Ya registramos Beatriz Juárez, Alma Telles y Juan Milpas. Beatriz Juárez, Alma Telles, Juan Milpas cumple, acaban de registrar para este sábado, 8 de agosto, en 11 Bar and Grill, Welburn Road en Bryan, mezclando en vivo Carlitos DJ, todo el mundo gratis antes de las 10. Beatriz Juárez, Alma Telles, Juan Milpas, mucha suerte. Y el viernes sacamos el ganador o la ganadora.

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Happy birthday! Oh, happy birthday! Happy birthday to you! Felicidades, todos cumpliendo años hoy martes 4 de agosto de este año 2026. Todos que se llaman Juan. Hoy es el día de San Juan Bautista de Vianney. Hay muchos que se llaman Juan, Vianney. También todos que se llaman Rubén. Hoy día de su santo. Vamos a felicitar, registrar todos los nombres que hemos recibido para el día de hoy, ya que el día de hoy regalamos un certificado para Raspas y Mariscos, El Solecito. 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Y luego el viernes, uno de los cinco va a entrar al sorteo para ver quién de pilón va a ganar un buque de globos para tu cumpleaños, gracias a Castillo Dora. Así le van a encontrar en su página de Facebook. Ahí pueden ver fotos de sus diseños y creatividad, muy talentosa, y puede decorar cualquier evento social. La pueden llamar al 979-575-8314. 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Queremos felicitar y registrar a Carmen Burgos, que cumple años el día de hoy, de parte de su esposo, sus hijos,
de parte de sus padres y hermanos, tíos y tías, sobrinos, primos, toda la familia. Que Diosito Santo la sigue bendiciendo, que cumpla muchos más y la quieren mucho, mucho, mucho. A Carmen Burgos, happy birthday. A Mario Gaitán también se encuentra de manteles largos, de parte de su esposa Diana, de sus hijos, de sus padres y hermanos, sobrinos, toda la familia, que lo quieren muchísimo. Para Mario Gaitán, happy birthday. Para Guadalupe Patlán, nuestra querida amiguis, para Guadalupe Patlán, que se encuentra de manteles largos hoy también, de parte de su hermana Celia Bustos de García, su mamá, la señora Genara Morales, de sus hermanos, sobrinos, de su esposo, sus hijos, pues en fin, toda la familia que la quieren mucho, mucho, mucho. A Guadalupe Patlán, happy birthday. Para Ramona Rodríguez, que cumple años el día de hoy, happy birthday from mom Sandra y Refugio Salazar y toda la familia que la quieren mucho. Ramona Rodríguez, happy birthday. A Josué de León también cumple años hoy, de parte de su esposa e hijos, que lo quieren mucho, mucho, mucho. A Josué de León, felicidades, happy birthday. A Majo Fernández cumple años hoy, de parte de sus amigos de trabajo que la quieren y la aprecian mucho. Majo Fernández, happy birthday. Para Israel Meneses, también, que cumple años el día de hoy, de su cuñada Nena y familia, que lo quieren mucho, mucho, mucho. Israel Meneses, happy birthday. También para él, para Israel Meneses, que cumple años hoy, de parte de su suegra, Melinda Nava y toda la familia, que lo quieren mucho. Vamos a ver quién gana el día de hoy el certificado para Raspas El Solecito. El ganador o la ganadora es Guadalupe Patlán. Guadalupe Patlán es la ganadora del certificado para Raspas El Solecito. Volvemos a registrarla este viernes con los demás ganadores para ver quién de pilón va a ganar buqué de globos de Castillo Dora, certificado de La Norteñita y certificado de taquería Don Polo en Hearn. Guadalupe Patlán, pueden pasar lunes a viernes y entre las 8:30 de la mañana a 5 de la tarde. Tienen 2 semanas, no hay prisa, que no pueden venir el día de hoy. Ahora las mañanitas para todos cumpliendo hoy martes 4 de agosto, todos que se llaman Juan, Juan, Juan, hay un montón de Juans, Juan Bautista, Vianey y Rubén, que el día de hoy lo pasen felices, contentos y sobre todo que cumplan muchos, muchos, pero

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noticias, pero un saludo al señor Santos Muñoz allí en lo que es Madisonville, todos los jardineros, landscapers, saludando a la familia, a los hermanos Gamboa, el señor Johnny Kilo, y dice Carolina, nos hace falta tanta lluvia aquí en la área. Pues ahorita, rápidamente, antes que vamos con esta canción, vamos a hacer esto, ya es tiempo.

la canción de la lluvia, porque 10% no es suficiente. Queremos 100% y hace mucha falta a los que trabajan afuera, a los que tienen ranchos,

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2: ¿Qué tal? ¿Cómo le va? Mi nombre es Juan Arango y estas son las noticias de la hora. ICE ha arrestado entre 20 y 40 inmigrantes por día en aeropuertos en los últimos meses. La cifra de inmigrantes mexicanos en Estados Unidos cae un 5% por primera vez desde 1980, según el MPI. Un padre en la Florida es acusado de asesinato por la muerte de su bebé de 6 meses. En los últimos meses, el Servicio de Inmigración y Control de Aduanas ICE ha intensificado los arrestos en aeropuertos de Estados Unidos. Según el alto funcionario del Departamento de Seguridad Nacional citado por NBC News, actualmente los agentes detienen entre 20 y 40 migrantes al día, un aumento considerable frente al promedio de 10 arrestos diarios registrados en mayo del 2025 cuando comenzó esta estrategia. La medida ha generado preocupación tras la difusión de videos que muestran a gente realizando detenciones en puertas de embarque, pasillos e incluso dentro de los aviones. Uno de los casos más comentados es el de Chantal Morales, una ecuatoriana de 27 años arrestada el 20 de julio en el Aeropuerto Internacional de Denver. El momento fue grabado por una amiga que la acompañaba y muestra cómo varios agentes vestidos de civil la detienen después de pasar por la puerta de embarque de su vuelo con destino a California. Además, organizaciones defensoras de los derechos de los inmigrantes han expresado preocupación por el aumento de estas operaciones en terminales aéreas y advierten que podrían generar temor entre viajeros con procesos migratorios pendientes. Las autoridades, por su parte, sostienen que los arrestos forman parte de las acciones para reforzar el cumplimiento de las leyes migratorias en todo el país. Esto es Minuto 60.
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2: El lateral neozelandés Tim Payne debutó con gol en Olimpia. El jugador que terminó siendo sensación en redes sociales ingresó en el minuto 69. En ese momento su equipo iba arriba 3-0. Poco después definió con un remate colocado fuera del área. Este fue un gol lapidario en lo que fue un partido que terminó 5-0. Payne se volvió viral durante el mundial ya que un influencer argentino notó sus pocos seguidores. Ahora el neozelandés cuenta con casi 5.4 millones de seguidores en Instagram. Soy Juan Arango y estas fueron las noticias de la hora.
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con más de nuestra programación. Felicidades, Guadalupe Patlán, la ganadora del certificado del sorteo de cumpleaños para Arraspas El Solecito. 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También vamos a ver aquí. Les dije tempranito. August Scaries. Los miedos de agosto. En el mes de agosto, en este estudio, nos da ansiedad, nos da un poquito de temor, porque ya está terminando las vacaciones, ya va a empezar otro año escolar, muchos han mudado, muchos pues están empezando un nuevo trabajo y todo esto pasa durante agosto. También las días de la hora, las horas del día se cambian, pero es todo, tiene que ver con una actitud, es nada nuevo, cosas que pasan siempre. Hay que siempre tener ese pensamiento de que no tienes que, gracias a mi Dios Padre que puedes. You just got to maintain and keep that attitude that you don't have to do it. Thank the good Lord you get to do it. Y enfocar en todo lo bueno, bonito que cada día nos da, si está lloviendo, si está un calorón, si te sientes un poco enfermo,
cambios que pasen la vida. Gracias Dios, y bendecir a todos los demás, desear bien a todos los demás. Yo mi corazón quiero que todos les va bien, todos tienen familias que mantener y todos que pues nos apoyamos uno al otro, ya que nothing but good vibes, buenas vibras, puras buenas vibras. También vamos a ver, ya que agosto también ya vas a ver la temporada de Pumpkin Spice, todo calabaza, las bebidas, las galletas, las pasteles y todo ya tienen Pumpkin Spice Season, ya que como les dije tempranito, en todas las tiendas ya tienen todo de Halloween. No hombre, qué bárbaros, pero ya estamos entrando a esa parte del año. Y es el parte de año que más me gusta, es el otoño. I love the fall season, especially November, y por supuesto diciembre. Y ya que esos días más agradables cuando se trata de la temporada, pero quién sabe, con el calentamiento global, ya las temporadas de cada etapa, de cada invierno, verano, otoño, y primavera, para mí se han cambiado un poco, como las hojas deben empezar a caerse, como yo estaba de chiquita, como en octubre, septiembre, como en octubre, noviembre, ya no empiezan a caer hasta enero. So, se está cambiando un poco, pero hay que adaptar. Amor, en este tiempo de inflación, dice que para salir con alguien ya está saliendo más y más costoso. Dice que, pero hay algo que se llama dateflation. Es una nueva palabra que sacaron, dateflation. La inflación de citas, de salir. Dice que pueden seguir saliendo, pero buscan otras opciones. Pueden ir a un coffee date. Pueden ir a caminar, a walk date. Pueden ir a un evento gratis que ofrece la ciudad. También pueden cocinar en casa. Expertos dicen que cambio. No necesariamente es algo malo. Change is not a bad thing. Todo pasa por algo, todo cambia por algo. Nomás tenemos que adaptar y ver todo positivamente. Dice que muchas personas se mudan, salgan de la casa de sus papás, pero dejan la mayoría de sus cosas allí. Estuvo viendo noticias de que muchas personas de 33, 34, 35 que salieron de la casa cuando eran en los 20, pues están regresando a vivir con sus papás, y eso tiene que ver con el costo de la vida, y los papás bien contentos de tenerlos allí. Eso es lo que te digo, que para los papás, tus hijos nunca están demasiado de edad de que no pueden vivir, porque ya uno llega a cierta edad y les encanta la compañía, y es algo para mí bien bonito escuchar esta información y que los papás lo aceptan la mayoría. Hay unos niños aprovechados, pero las mayorías no. También vamos a ver, ¿cree que necesitas más proteína? Do you think you need more protein? Well, piensa otra vez, proteína está en todas partes, en las malteadas, en los bocadillos, en la café. Un nuevo estudio dice que quizás no necesitamos tanto proteína que estamos ingiriendo. Científicos dicen que hicieron más de 350 estudios y dice que personas que no son activos necesitan comer menos proteína. Los que necesitan más proteína es los que mueven mucho, corren mucho. So, tienes que conocer su cuerpo, cada cuerpo es diferente, y pues tienes que ver lo que tu cuerpo necesita. You gotta know what your body needs.
Weekend Warriors workouts, according to a new study, según este nuevo estudio. Getting your sweat on, poniéndote a hacer ejercicio. Si lo haces solamente una vez por semana, mayormente fin de semana, o tres veces a semana, científicos dicen que caminar por 75 minutos resulte en perder gordura, y es algo bueno, pero la cosa es que necesitan hacer un tipo de ejercicio. Yo no voy a mentir, yo tengo como dos semanas que no he caminado. Una semana porque no me sentí muy bien, y luego la otra porque estaba demasiado caliente. Pues voy a salir a caminar, y luego ni lo mande Dios que me da un heat stroke. Pero ya, si Dios quiere, ya voy a regresar a esta semana a mi rutina, primeramente Dios. Pero no te desanimas, you know, todo pasa, no te estreses. Ya cuando puedes regresar, regreses. También vamos a ver aquí cosas ya que mandan, y me encantan compartir con todos ustedes. Ahorita, right now, en este momento, quiero registrar la llamada 1, 2 y 3 para que entren al sorteo a ganar una mesa VIP, 4 boletos para el baile, viernes 14 de agosto, Green Palace, Cowell, Texas, con la energía norteña, Alianza Norteña y Cultura Norteña, ya que es Norteñas Night. Norteñas Night, la semana que entra empezamos a regalar pases, boletos a la venta en los lugares de costumbre. Vamos, la llamada 1, 2 y 3. Vamos con música con la energía norteña, que ahí viene en camino.

detengan sus llamadas telefónicas. Ya registramos a Cosme Landín, Anastasio López y Nancy Vega. Cosme Landín, Anastasio López, Nancy Vega. Entra al sorteo, ganar mesa VIP, 4 boletos para el viernes 14 de agosto. Green Palace Cowell, con la energía norteña, alianza norteña y cultura norteña. Es Norteñas Night. Suerte a todos.

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para el programa de La Pulga. Pues ya son las 9:49, 9:49. Faltan lo que son 11 minutos para las 10. También vamos a ver aquí. Aggieland Humane Society quieren recordar que todos los viernes de este mes de agosto es Free Furry Friday. Cada viernes, todo este mes de agosto, Free Furry Fridays, que adopciones totalmente gratis. Todo este mes de agosto, cada viernes, que es el 7, 14, 21 y 28, van a Aggieland Humane Society por la Leonard Road, unas cuadras antes de lo que es el Expo, y pueden adoptar una mascota totalmente gratis. Recuerden que están abiertos lunes a viernes de 12 del mediodía, 6 de la tarde, sábado 12 del mediodía, 5 de la tarde, cerrado los domingos, que los llaman al 979-775-5755, o ve a su página en su sitio de web, aggielandhumane.org. Yo regreso después de las noticias con su muy gustado programa de La Pulga, ya que están en sintonía con la alegría, la prefe.

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0: Acaba de detener al gobierno de Donald Trump de compartir datos con ICE de familias que reciben ayudas sociales. El gobierno de Donald Trump prepara una reforma profunda del programa Head Start, una iniciativa federal de educación preescolar creada en la década del 60 para apoyar a niños de familias de bajos recursos, incluidos miles de latinos. La propuesta reduciría de más de 100 a unas 12 páginas las regulaciones federales que establecen los estándares del programa y dejaría gran parte de la supervisión en manos de los estados y gobiernos locales. De concretarse, el cambio modificaría requisitos relacionados con la proporción de alumnos por maestro, los controles de salud infantil y la participación de las familias en el proceso de educativo. Además, el borrador exigiría más documentación a padres sin hogar o desempleados y contempla, en una versión preliminar, impedir que migrantes en situación irregular inscriban a sus hijos, incluso si los menores son ciudadanos estadounidenses. Aunque no está confirmado que esa medida permanezca en la versión final, expertos y defensores de la educación advierten que los cambios podrían reducir la calidad y el acceso a uno de los programas de aprendizaje temprano más importantes del país. La Casa Blanca sostiene que la reforma busca reducir la burocracia y dar mayor flexibilidad a los estados, mientras el futuro del programa continúa generando un intenso debate entre autoridades, educadores y organizaciones comunitarias. 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
0: Los Golden State Warriors volverán a contar con Gary Payton segundo. El alero firmó contrato por un año y $3.9 millones, equivalente al salario mínimo para un veterano, según ESPN. Será su séptima temporada con la franquicia, donde se ha consolidado como una pieza importante para su defensa y energía. Payton buscará aportar experiencia en la rotación de Golden State. Con este movimiento, los Warriors mantienen una de las piezas defensivas más confiables de su plantilla. Soy Juan Arango y estas fueron las noticias de la hora.
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2: ¿Qué tal? ¿Cómo le va? Mi nombre es Juan Arango y estas son las noticias de la hora. Miles de niños latinos pueden quedar sin enseñanza preescolar debido al bajo presupuesto del gobierno de Donald Trump. Una demanda busca

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0: Buenos días con ustedes de nuevo, su amiga servidora Dulce Carolina. Este es un muy gustado programa La Pulga. Para hoy martes 4 de agosto de ese año 2026. 10 de la mañana con 15 minutos. Temperatura manteniéndose a 82 grados Fahrenheit con índice de calor ya 88. 82 degrees on the outside, sweet tea on the inside. 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Vamos ahorita con las reglas. Mientras tanto, buscan pluma, lápiz, hoja de papel para poder apuntar la información de lo que a usted le interese más el día de hoy. Lo hacemos en inglés y en español a la Carolina. No se permite vender armas, comida ni veneno. No pueden vender, regalar, solicitar fórmula de bebé o cualquier otra cosa que usted recibe gratis del gobierno federal. La venta, renta de casas, trailers, departamentos, terrenos, tiene que enviarlo por escrito. Nosotros encargamos de leerlos aquí en cabina. No más que 2 carros, trocas por llamada, por notita, y no más que 2 veces por semana, la misma persona con la misma notita. Usted quiere anunciar en Radio Alegría, Promo La Pulga, o en cualquier de nuestras hermanas difusoras, que llaman a la oficina al 979-776-1240 y les pueden pasar a un vendedor que habla en inglés y en español. Brazos Valley Communications y Radio Alegría no somos responsables de fraude, engaños o cualquier acto de agresión por parte de todos participando con este programa La Pulga. Todos participando con este programa La Pulga son responsables de asegurar la compra, venta, intercambio de lo que se anuncie. También toman completamente responsabilidad por dar su número de teléfono, dirección y a quien permite usted en su casa, su propiedad. Hay más gente buena que mala, pero por toda esa gente mala, ya saben, cruz. Estamos viviendo en una época de que ya no puede decir que no lo creo hasta lo veo. I won't believe it till I see it. Hoy en día, con inteligencia artificial, te lo va a ver y vas a creer que es real, pero no es así. No caigan. Estamos viviendo en temporadas que es como mucho más fácil defraudarnos, de engañarnos, de quitar nuestro dinero. Lo que te mandan por texto, no cliqueas en nada, bórralo. Si dice que es de la luz, o es del gas, o es de las cherifes, nomás apúntalo en un papelito y luego bórralo. Y luego usted, o tómate una foto, y luego usted ve directamente al gas, la luz, o habla a los cherifes y vas a ver que es fraude. Por favor, no caigan. I won't believe it till I see it. That don't work no more. You see it and you believe it and it's still not true, especially with this artificial intelligence. Vamos ahorita con la primera llamada. Good morning, buenos días. Broma La Pulga, estamos al aire.
1: Buenos días, Carolina.
0: Buenos días.
1: Mire, solo quiero anunciarme que ando en busca de un techo para una RV, si alguien tuviese algo por ahí.
0: Un techo para, como una de esos carports, unos de esos techos para parquear tu RV abajo, o necesitas un techo para reemplazar.
1: Sí. No, para parquear la RV abajo.
0: Un techo, se dicen carports, para un techo para un RV.
1: Sí.
0: Okay.
1: Sería todo, Carolina, comunicarse al
0: 979-703-9968. 703-9968 con el área 979.
1: Correcto.
0: Que tenga buen día.
1: Gracias, igualmente.
0: La primera llamada, él busca un techo para poner y parquear su RV abajo. los dicen carports, busca comprar uno de esos techos de lámina, de metal, donde él puede estacionar abajo su RV. Tienen uno para vender, que lo llamen al 979-LARIA, 979-LARIA, 703-9968, 703-9968, 703-9968 con la área 979. He's looking to buy a carport big enough where he can park his RV under it. One of those metal canopy or galvanized steel carports where he can park his RV underneath it. He's looking for a carport to park his RV underneath it. If you have one for sale, call him at 979 area code, 979 area code. 703-9968, 703-9968, 703-9968. Okay, he's looking to buy a carport. Ya chequé las notitas, ya chequé mensajes. Las notitas de la pulga apenas hoy los voy a mandar para que los ponen en nuestra página. Nomás voy a poner los del sábado y los de ayer. Jueves y viernes no estaba, pero no voy a poner los de jueves y viernes. Esas notitas, la muchacha enfrente debe tenerlos todavía, pero en nuestra página, en nuestro sitio de internet, sitio de web, voy a poner las notitas del sábado que pasó y de ayer lunes y obviamente los de hoy, ¿ok? Porque no estaba yo aquí, andaba de vacas. Vamos a ver si va a entrar más llamadas. Antes, va a haber una entrega de útiles escolares este sábado 8 de agosto en Emiliano's Plaza, al lado de West 25th Street Cleaners. Va a ser de las 9 de la mañana a 12 del mediodía, regalando mochilas, útiles escolares y mucho más. Habrá raspados gratis, palomitas de maíz, certificados para niños de Raising Cane's. Dice, el niño o la niña deben estar presente. No pueden llegar papás y se dice, oh, necesito dos mochilas para mis hijos. ¿Dónde están sus hijos? Necesitan estar presentes, por favor. Hay muchos eventos, muchas organizaciones, negocios, llevando a cabo con este evento de regalar mochilas y útiles escolares. Si usted ya recibió, por favor, toman conciencia y no van y tratan de agarrar otro. Deja a las personas que necesitan y no alcanzaron, logran de agarrar uno para sus hijos, ¿ok? Este sábado, este domingo 9, en el gimnasio de la Bryan High School, de 12 del mediodía a 3 de la tarde, dice, se llama Rallying Together Back to School. Van a estar dando cortes de cabello gratis, mochilas, útiles escolares. Es el evento anual, novena evento anual, patrocinada por Gold Star Gibbs Foundation, Gold Star Barber Studio. Dice, en el gimnasio de la Bryan High School, este domingo de 12 del mediodía, 3 de la tarde, llevan sus hijos. El lunes 10 de agosto, también Level Up Cuts tienen también mochilas y útiles escolares, tarjetas de regalo, bocadillos, refrescos, todo gratis. También cortes de pelo para niños de kinder al grado 12. Y eso va a ser de las 10 de la mañana, 2 de la tarde, el lunes. Todavía hay muchos eventos donde pueden pasar. Y eso es nomás tres de muchos que todavía, The Lions Club, hay muchos que están dando mochilas y útiles escolares para los niños aquí del Valle de Brazos. Vamos a ver si va a entrar otra llamada. Son las 10:24, temperatura 82 grados Fahrenheit, índice de calor 88. 979-776-5826, 979-776-5826, ya que estamos en este programa de la pulga. Vamos a ver aquí. Ahorita leemos las notitas. Recuerden, pulga 6 días la semana, toda la semana conmigo, los sábados con el Pipris. Gracias a nuestra querida Flor del Valle que me cubre cuando me toca vacaciones. Gracias, muchos luego creen que se me enfermé. Recuerda que tenía tiempo atrás que cada ratito mala, pero gracias a mi Dios Padre, desde que ya voy por 2 años, que ha empezado a sentir mucho mejor, ha perdido libras, no estoy en dieta, nomás estoy caminando como unos 30, 40 minutos. Empecé 2 veces por semana, 3 veces, ahora yo 5 veces. Y cuando puedes, bien, cuando no, no, tampoco no quiero que salgan en este calorón y se van a perjudicar su salud. Y también tratar de no comer nada muy noche, nada después de las 6, 7 más tardado. 3 horas antes que duermes no debes comer nada para poder dormir bien, que su cuerpo descansa bien. Nomás tomando pequeños cambios y te sientes mucho mejor. Y eso de la caminada y la sudada ayuda mucho que tu cuerpo avienta todos esos virus y todas esas toxinas y no sé qué más que nos acumulamos. Y también, pues, otra, probióticos y más verdura y cosas así de, en común, comida casera. Deja de comer tanta comida chatarra, sí se puede, un pizza de vez en cuando, un pedazo de pollo frito, ¿no? Unos chicharroncitos, pero no todos los días, 3, 4 veces al día nos perjudicamos. Y si amas a tu familia, tenemos que cuidarnos primero. If you love your family, you gotta take care of yourself first. Y cuando te sientes bien, todo tiene mejor sentido. When you feel good, everything comes to light and you feel better, you act better, you react better. So cuídense. Vamos a ver si va a entrar más llamadas, see if we're gonna get any more phone calls. 979-776-5826. Today is Taco Tuesday, the 4th of August. Yeah, already. Recuerden, kids go back to school Wednesday, August the 12th. Brian and College Station Wednesday the 19th. Preguntas a la comadre, ¿cuándo te casaste? Ay, no me recuerdo, hace 30 y tantos, 40 años atrás, no me recuerdo. ¿Cuándo regresan los niños? Ah, pues el 12 de agosto. Eso sí, recuérdenlo luego. Good morning, buenos días. Plama la pulga, estamos al aire.
2: Buenos días, solo hablaba para decir que tengo unas persianas de madera.
0: Ok, vende usted persianas de madera.
2: Son nuevas, están en su caja y las doy en $10.
0: Nuevas en su caja en $10.
2: Sí, también tengo huevitos de mis gallinas de mi casa, doy $4 la docena.
0: $4 la docena, ok.
2: Y me pueden llamar al 979-492-1511.
0: 1511. Está muy bien, señora.
2: Gracias, buen día.
0: Igualmente usted. Ella nos llama que vende persianas de madera nuevecitas en su caja en $10. Vende huevos orgánicas a $4 la docena. Y la pueden llamar al 979 el área, 979 el área, 492-1511, 492-1511. 492-1511 con la área 979. She's got some wooden Venetian blinds for sale. She's selling some wooden Venetian blinds, $10. They're brand new in their box. And then she's got some organic chicken eggs for sale. She's selling organic chicken eggs, $4 a dozen. 979 area code, 979 area code, 492-1511, 492-1511. 492-1511. Good morning, buenos días. Prama la pulga, estamos al aire.
3: Buenos días, señora Carolina.
0: Buenos días.
3: ¿Cómo está? ¿Cómo bien?
0: Bien, gracias a Dios.
3: Qué bueno. Sí, me anuncia, por favor. ¿Quién señor aquí me encargó una troquita que vende? Es una Ford Ranger. Este año 2000.
0: ¿2000?
3: Sí.
0: Ford Ranger. Okay.
3: Color roja. Okay. Muy bien cuidada.
0: Okay.
3: La conservó un viejecito por todo tiempo y está bien cuidada, bien, ¿cómo se llama? Con sus cambios de aceite, sí, y todo bien.
0: Lo han mantenido bien.
3: Sí, ¿cómo se llama? Sí, ya le digo, está muy buena la troquita con su caja de herramientas. Okay. Muy bien cuidada. Personas interesadas que me llamen al bueno, sí, voy a dar mi número. 979-218-3491.
0: Okay.
3: Aquí en Bryan, por favor.
0: ¿Pueden mandar fotos?
3: Pues no, sí, yo creo que a lo mejor de rato sí hay alguien. O voy con el señor este. Okay. A ver si está ocupado. Bueno, sí, está la troquita muy buena. Es aquí en Bryan. Sus llantas muy buenas, todo muy bien.
0: Listo para usarlo.
3: Para trabajo, sí. Para trabajo. Sí, usarlo, sí. Okay. Cabina y media.
0: Es cabina y media.
3: Sí, gracias.
0: Buen día.
3: Buen día, sí.
0: Ok, él nos llama que venden una de esas troquitas Ford Ranger 2000. Venden una troquita Ford Ranger año modelo 2000, roja en color. Muy buenas condiciones. Todo le funciona muy bien. El señor, el dueño, lo ha mantenido como se debe, del cambio de aceite, checar de todo. Viene con su caja de herramientas, cabina y media. Pueden mandar fotos, que llamen al 979-LARIA, 218-3491, 218-3491, 218-3491 con el área 979. They've got a 2000 Ford Ranger truck for sale, red in color, cab and a half, good condition. The owner has always maintained and changed the oil on time and all the liquids and has kept it in real good condition, has top-notch maintenance. It comes with a toolbox. He can send photos. He'll talk price, 979 area code, 979 area code, 218-3491. 218-3491, 218-3491, area code 979, ok. Ya son las 10:32, vamos ahorita con nuestros patrocinadores el día de hoy. Este es su programa La Pulga. 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

gracias, nuestros patrocinadores. Día de hoy, este es su programa de La Pulga. Son las 10:37. 10:37, faltan 23 minutos para las 11. Vamos a leer notitas. Ahorita volvemos a contestar sus llamadas. Buenos días, señora Carolina, programa La Pulga. Por favor, anunciar que estoy buscando rentar un cuarto amueblado con todos los servicios incluidos en la renta. Y que tenga aire acondicionado. Tienen algo disponible, que llaman al 470 la área. La área 470, el número es 839-1768. 839-1768. 839-1768, área 470. O al 346 la área, 346 la área, 449-0193, 449-0193 con la área 346. Quieren rentar un cuarto amueblado con todos los servicios incluidos. Si tienen algo disponible, que llamen al 470-839-1768. O al 346-449-0193. They're looking to rent a furnished room. They're looking to rent a room that has all that's already furnished and all the services included in the rent. If you have something available, call 470 area code 470. The number is 839-1768, 839-1768, 839-1768, area code 470, or at 346 area code, 346 area code, 449-0193, 449-0193, 449-0193, area code 346. Otras notitas, vamos a ver aquí. Buenos días, señora Carolina, programa La Pulga. Por favor, anunciar que estoy vendiendo un comedor con 6 sillas, una máquina para hacer ejercicios, trabaja las piernas y el estómago, vende 2 pelotas para ejercicios, son grandes, unas muletas, y se habla precio al 979 el área, 979 el área, 422-2281. 422-2281, 422-2281, con la área 979. They've got a dining table with 6 chairs for sale. They're selling a dining table with 6 chairs. They've got an exercise machine for sale. It works your legs and your stomach. And then they've got 2 of these big exercise balls. They've got 2 of these big exercise balls. And then they're selling some crutches. They'll talk price, 979 area code, 979 area code, 422-2281, 422-2281, 422-2281, area code 979. Buenos días, señora Carolina, programa La Pulga. Por favor, anunciar que estoy rentando una casa móvil. Es una traila que está en su propio terreno. Tiene 2 recámaras, 2 baños. Para más información, 979 el área, 979 el área, 777-3845, 777-3845, 777-3845 con la área 979. They've got a mobile home trailer for rent. It's on its own land. They're renting a mobile home trailer that's on its own land. It's got 2 bedrooms, 2 baths. You can call 979 area code, 979 area code, 777-3845, 777-3845, 777-3845, area code 979, and that's with whoever answers for more information. Buenos días, señora Carolina, programa La Pulga. Por favor, anunciar que estoy vendiendo una batería para una troca.

9 meses de uso en $80. Venden 4 llantas, un set de 4 llantas, la numeración 215-55R16. Tienen 70% de vida, a 220 por las 4. Y luego tiene otros 2 llantas, la numeración 275-60R20. También 70% de vida en 150 el par. Pueden mandar fotos al 979 la área, 979 la área, 627-3443, 627-3443, 627-3443 con la área 979. They've got a battery for sale for a truck. They're selling a battery, a truck battery. They've used it for about 9 months. They're asking $80. They've got a set of 4 tires for sale. Tire size 215-55R16s. 70% tread for $220 for all 4. And then they've got another 2 tires. That tire size is 275-60R20s. They also have 70% tread. $150 for both. They can send photos. The number is 979 area code, 979 area code, 627-3443, 627-3443, 627-3443, area code 979. Son las 10:43 minutos, 10:43, faltan 17 minutos para las 11. Vamos con nuestros patrocinadores para el día de hoy. 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

0: Así es, vamos a regresar a la línea telefónica, contestar más de sus llamadas. Good morning, buenos días, Plama la Pulga, estamos al aire.
1: Hi, good morning. I had a 2003 Ford Explorer for sale.
0: A 2003, what is it, a Ford what?
1: Ford Explorer.
0: You're selling a 2003 Ford Explorer, okay. You're cutting up pretty bad. Your call's cutting up. I can't hear you. You're breaking up. Hello?
1: I have brand new tires. Yeah, can you hear me?
0: Now better. Brand new tires, okay.
1: I have one problem with transmission. Retaining seal is leaking.
0: Okay, problem with transmission, okay.
1: And I'd like to get a $1,500 for or best offer.
0: Okay. And your phone number?
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1: Yes, ma'am.
0: Anything else?
1: That'll do. Thank you.
0: Uh-huh. You have a good day.
1: Same to you. Bye-bye.
0: Él nos llama que vende un vehículo, es un 2003 Ford Explorer. 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Good morning, buenos días, Plama la Pulga, estamos al aire.
2: Sí, aún fue la silla de eléctrica de ruedas de venta.
0: Vende una silla de ruedas eléctrica.
2: Con su cargador.
0: Viene con su cargador.
2: Y tiene también su rampa para. La estoy viendo con todo y rampa.
0: Ok.
2: Uh-huh. Y estoy pidiendo 350 por ella, con todo y todo.
0: 350 todo, ok.
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0: Ajá.
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2: Es aquí en Bryan. Gracias.
0: Que tenga buen día. 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Good morning, buenos días, Plama la Pulga, estamos al aire.
3: Carolina, buenos días. No llamo para anunciar nada, nada más quiero decir que tenemos hielo aquí en el centro de Navasora, con cuidado, ¿ok?
0: Ya entendí, gracias.
3: Muchas gracias, cuídense a todos.
0: Ok, gracias. Ok, nomás para decir que dice que hay hielo en Navasora, dijo el señor, que hay hielo en Navasora. Good morning, buenos días, Plama la Pulga, estamos al aire.
4: Buenos días, Carolina.
0: Buenos días.
4: Sí, mire, favor de anunciar, estoy vendiendo uh-huh. una chamarra.
0: Ok.
4: De la marca Ariat.
0: Una chamarra de la marca Ariat, ¿es de hombre o mujer?
4: De mujer.
0: ¿Qué talla?
4: En medium, mediano.
0: Ok, size medium, ok.
4: En color negro.
0: Ok.
4: Y estoy pidiendo 80 o mejor oferta, esta seminueva.
0: Ok. Uh-huh.
4: Y si me pueden llamar por favor al 979
0: ajá.
4: 985 4946 con Rosa.
0: Con Rosa. 985 4946 con Rosa, área 979.
4: Sí, Carolina.
0: Que tenga buen día.
4: Igualmente, muchas gracias.
0: Ok, nos llama Rosa a que vende una chamarra para mujer, marca Ariat, talla mediana, negra en color, seminueva, en 80 o mejor oferta. Que llamen a Rosa al 979 el área, 979 el área, 985-4946, 985-4946, 985-4946 con la área 979. She called that she's selling a ladies size medium Ariat jacket. 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Eso fue todo para el día de hoy. Este es su programa La Pulga. 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Gracias a todos ustedes que sintonizaron, participaron. Enseguida Carlitos DJ con ustedes hasta las 2 de la tarde. Recuerden, mucha precaución en las carreteras. Recomiendo que vean las páginas sociales. Hay mucha información y videos en las páginas sociales para el día de hoy. Cuídense mucho, los quiero mucho y hasta la próxima.

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2: ¿Qué tal? ¿Cómo le va? Mi nombre es Juan Arango y estas son las noticias de la hora. Nueva York se suma a esta semana a los estados que permiten la ayuda médica para morir. Miles de niños latinos pueden quedar sin enseñanza preescolar bajo la propuesta del gobierno de Donald Trump.
3: Many people will never choose medical aid in dying, but they want the reassurance of having it as a compassionate safeguard that offers comfort, even if it is never used.
2: A partir del 5 de agosto, las personas con enfermedades terminales podrán acceder legalmente a la asistencia médica para morir en el estado de Nueva York. La nueva ley permitirá que pacientes con un pronóstico de menos de 6 meses de vida soliciten un medicamento recetado por un médico para poder poner fin a su vida de manera voluntaria. Con esta decisión, Nueva York se convierte en el duodécimo estado de Estados Unidos en aprobar este tipo de legislación. La norma establece que solo podrán acceder quienes cumplan estrictos criterios médicos y legales, incluyendo la confirmación del diagnóstico y la capacidad del paciente para tomar la

0: Ha sido respaldada por defensores del derecho a decidir sobre el final de la vida, quienes sostienen que ofrece una alternativa digna para quienes enfrentan un sufrimiento irreversible. Sin embargo, también ha recibido críticas de organizaciones religiosas y grupos pro vida. Estos consideran que la prioridad debe ser fortalecer los cuidados paliativos y la atención al final de la vida. La nueva legislación entrará en vigor este martes y comenzará a aplicarse en hospitales y centros médicos autorizados en todo el estado. 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
0: Robert Lewandowski fue elegido el mejor jugador de la jornada 19 de la MLS tras marcar un doblete en la victoria de Chicago por 2-1 sobre Charlotte. El delantero polaco anotó sus primeros goles con su nuevo equipo en su debut ante su afición. Su primer tanto llegó apenas segundos después de que Charlotte abriera el marcador, iniciando la remontada del Fire. Con su actuación, Lewandowski confirmó su impacto inmediato que espera generar en el fútbol estadounidense. Soy Juan Arango y estas fueron las noticias de la hora.
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0: vamos a continuar avanzando con más música, 12.40 AM y 100.1 FM Radio Alegría, la preferida. Muy buenos días, feliz martes a todos ustedes, gracias por acompañarnos en esta bonita mañana, 4 de agosto del 2026, ya son exactamente las 11:39, actualmente estamos 87 grados Fahrenheit en estos momentos, esperando una temperatura máxima en los 99 para el día de hoy. Muy buenos días, feliz martes, gracias por acompañarnos. Oye, tenemos saludos, dice, saludos especialmente para Verónica Moreno, un saludo muy especial para ella, saludos también para Luz Ramírez, gracias por acompañarnos. Oye, saludos para mi compadre José López también, arriba la América, cómo no. Adriana Alfaro, buenos días, Adriana, good morning, good morning. Saludos para Dora Costa también, gracias por acompañarnos, Dora. Saludos especialmente también para Nievecitas. Saludos, Nievecitas. Josefina Campos, buenos días. Lo que sigue, dice, claro que sí, lo que sigue. Algunas dice, ¿cómo dice? Aguas con el tambor sobre la cabeza. Me va a pegar la señora Dulce Carolina. Es que llegamos un poquito tarde, mil disculpas a todas las radioescuchas que estaban esperando que iniciáramos. Con lo que es la programación, se nos estaba yendo el en vivo, ¿sí? Casi, casi nos lo estaban tumbando. Pero bueno, saludos. Gracias, saludos para Luz Ramírez. Buenos días, Luz, gracias por acompañarnos. Saludos también para mi compadre José López y para toda la gente de Taquería Clara que están en sintonía de Radio Alegría. Para Adriana Alfaro, buenos días, Adriana, good morning. Dice, ¿a qué hora pusiste el en vivo esta mañana, Dora? Dice, lo pusimos como a las 7, si no me equivoco, no recuerdo a qué horas. Josefina Campos, buenos días. Gracias, dice, lo que sigue. Aguas con el tambor en la cabeza. Es que nos pega con el tambor, Carolina, cuando llegamos tarde. No, no se crean, no. Lo que sí se lo voy a poner ahí para que le toque, para que llueva un rato, hace falta que llueva. Dice, saludos Carlitos, saludos Mario Jiménez, buenos días. Dice, por favor, algo de Volveré con Diego Verdaguer, ahorita te complacemos, Dora, buenos días. Homero Amanda, buenos días. Dice, buenas tardes. No, son días todavía, ¿no? Son las 11:41. Dice, buenos días Carlos, ¿sabes? ¿Cómo estamos? Dice, buenos días, Carlos. Acabo de despertar. ¿Cómo estamos en Call Station? García Wilmer. No tengo reporte de Call Station, Wilmer. Gloria Agudelo, buenos días. ¿Cómo estás? Oye, dice, llegas tarde y te pones a mandar saludos. Qué bueno que no estaba la jefa. Ahí está, ahorita por ahí debe. Por ahí está escondido. No le hagan mucha confianza, Dice, cuidado Carlitos, ahí está doña Caro detrás de la puerta, cuidado con el jalón de orejas. Dave Gutiérrez dice, saludos para todos los trabajadores de Batten Drilling de Bryan, Texas y Huntsville, Texas. Saludos, puro Zacatecas, viejo, échale ganas, Dave. Un saludo muy especial para ustedes, compadrito. Dice, aquí lista para escuchar en la radio, Carlitos, gracias por eso. Vas bien todo, bueno, gracias. Por eso vas bien todo. No sé si lo leí mal o no me entendí yo. Dice, aquí sigo esperando mi canción. Volveré. Ah, déjame, pongo volveré porque. Ahí va, ok. Ahorita que terminemos el corte. Volveré con Diego, ¿verdad? Diego Verdaguer. Órale, pues ya la tenemos lista ahí. Dice, ya lo están regañando. No, aquí estamos, volveré con Capaz de la Sierra, Diego Verdaguer, Enrique Iglesias. No, ya lo tenemos con Diego, listo, ¿ok? Blanca Pip, ya más tranqui. Gracias a Dios, llegaste bien a Brian. Eso sí, Blanca, gracias, Blanca. Buenos días. Dice Leticia Rodríguez, buenos días, Carritos. Buenos días, Leticia, ¿cómo está? Oiga, ¿a dónde volveré, Dora? Karen Meléndez, buenos días, Carritos. Saludos a toda la gente del DF. Saludos especialmente para Karen Meléndez. Buenos días, Karen. Nievecitas dice, saludos para mi mamá, Reyes Caballero. Buenos días, señora, de parte de su hija. Dice, saludos para mi amiga Pantera, Rosy, Lara, Nievecitas y toda la gente del en vivo. Buenos días, ánimo. Josefina Campos, saludos para ti también. Gracias por acompañarnos. Clara Rebollar, buenos días. Gracias, Clara. Ahí en Taquería Clara, para mi compadre José, buenos días. Ahora sí estamos en vivo. Sí estamos en vivo. Pues estábamos, porque ya casi terminamos. Dice, saludos para la gente de Tamaulipas. Buenos días a la raza de Tamaulipas. Que Dios todavía alcance el en vivo. Dice Luis Carrizales, claro, saludos para Tamaulipas. Qué bueno que alcancé el en vivo. Eso sí, qué bueno, Dora. Luna Ramírez dice, dice la Pantera que le... que te va a ser el culpable de mi despido. Nos van a despedir a los dos. Dice Nancy Vega, saludos Carlos, igualmente Nancy, buenos días. Leo Macías, saludos. Dice para Leo Macías, Maura y Lore, puro Aguascalientes, saludos a toda la gente de Aguascalientes. Dice, buenos días Carritos, por favor pon la canción de Calibre 50 para mi esposo, es la de Simplemente Gracias. Ahorita te complacemos, ¿ok? Laura García. María del Rosario, buenos días. ¿Te dieron chancla?
1: No, todavía no. No diga nada.
0: Todavía no. Gracias, gracias a los 90. Me la dedicas mucho. Volveré a vivir. Ok. Listo, ahorita te la dedico. Dice, dice la Pantera que le ponga la de 365 días. Ahora que anda enamorada. Cuando se le pase, te pide otra. Gracias Nancy, buenos días. Fabián dice, saludos ahí Carlos, buenos días, bendiciones. Igualmente Fabián, saludos, gracias por acompañarnos. Yolanda Salinas, buenos días Carritos, saludos para la para Salinas Musfer en Auto Repair. Para Israel Salinas, cómo no, buenos días, gracias. Dice, mándale saludos a mi hermana Rosalba Rebollar que está haciendo las tortillas de harina bien redonditas. Que queden derechitas, luego las hacen así. Saludos para el TPL. Ánimo, saludos para mi compadre Juanito Castañeda. Gracias, Juanito. Para toda la gente de Irapuato, Guanajuato, México. Puro cementero, perrón. Dice, ya extrañábamos el en vivo. Saludos, Ana, para Ilaní también. Buenos días. Nancy Vega, saludos. La canción de mi obsesión, Los Palominos. Muchísimas gracias. Listo, Nancy, ahorita te la ponemos. Dice, recuerdos... recuerdo de que me dio en el en vivo que no me juntara con ella. Aquí ando. La señora regañona. Te pasas, Pantera. Buenos días, ánimo. Vámonos con más música. Esto es Volveré con Diego Verdagué, especialmente para Dora Costa y para toda la gente de ahí del en vivo del Facebook. Ahorita seguimos con más complacencia. ¿Sale? Buenos días, ánimo.

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3: Amable auditorio, damas y caballeros, señoras y señores, ahora hacemos esta oración para esta hora de mediodía. Padre nuestro que estás en el cielo, santificado sea tu nombre. Bendice, Padre Todopoderoso, esta comida que vamos a compartir. Tu Padre Santo, que con tus venerables manos lo haces con toda bondad para el buen provecho de nuestro cuerpo y alma. Gracias, Padre Todopoderoso, por este pan de cada día y pidiendo tu santa bendición y voluntad por todos nosotros pecadores. Ten piedad y ten misericordia de nosotros, Padre Santo, por nuestros ancianos, hombres y mujeres, nuestros viejecitos, abuelos, bisabuelos, enfermos en casa, hospitalizados, en las casas de auxilio, ten piedad y ten misericordia. Por los hambrientos del mundo, ten piedad y ten misericordia. Por los enfermos, ya sean niños, adolescentes, adultos, ten piedad y ten misericordia. Por los deshabilitados, desamparados, inválidos, los entristecidos, los afligidos, los encarcelados, los abandonados, ten piedad y ten misericordia. Por los enfermos de mente, alma y cuerpo, ten piedad y ten misericordia. Por la paz del mundo, más que nunca te lo pedimos, Padre Santo. Por nuestros soldados, hombres y mujeres que defienden nuestra patria, paz y libertad por todo el mundo. Por los que corren peligro en Afganistán, Bosnia, Irak, Corea. Cuida de ellos, bendícelos, regrésalos buenos y sanos. Por sus padres, familia y familiares, ten piedad y ten misericordia. Por los niños que sufren por falta de amor y cariño de padre y madre. Por los niños que sufren del hambre. Por los niños que sufren del abuso, ten piedad y ten misericordia. Por toda mujer que sufre del abuso, ten piedad y ten misericordia de ellas, Padre Santo. Por los que están para nacer, por los que están para morir, ten piedad y ten misericordia. Por todos nuestros seres queridos difuntos, Padre Santo, dales el descanso eterno. Así sea. Por nuestros padres, familia y familiares, ten piedad y ten misericordia. Padre Santo, pidiéndote el perdón de todos nosotros, pecadores, pidiéndote el perdón de nuestros pecados. Y si yo he ofendido a alguien, Padre Santo, pido perdón. Por todos los que trabajan con el sudor de su rostro, manos, mente, alma y cuerpo. Gracias, Padre, gracias te damos porque tú nos das esas fuerzas, esa fortaleza, esa fe y esa esperanza. Gracias, Padre, gracias te damos. Padre Santo, pidiéndote por todo ser humano, cargando con su cruz de pesares, cargando con su cruz de sufrimiento, cargando con su cruz de pena y dolor, cargando con su cruz de soledad, ten piedad y ten misericordia. Padre Santo, pidiéndote que tú nos quites ese odio, esa envidia, esos celos, ese egoísmo, esa hipocresía. Quítanos toda maldad, toda maldición, todo mal carácter. Quítanos esa discordia entre familias. Padre Santo, pidiéndote que tú nos enseñes a amar. Enséñanos a amar y respetar a padre y madre. Enséñanos a vernos como hermanas y hermanos que somos ante Dios. Padre Santo, pidiéndote que tú llenes nuestros corazones y nuestros hogares con tu amor y con tu paz. Padre Santo, más que nunca pidiéndote que tú nos enseñes a perdonar. Tú, Padre Santo, Padre Hijo, Padre el Espíritu Santo, tú que vives y reinas por los siglos de los siglos. Amén.

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2: ¿Qué tal? ¿Cómo le va? Mi nombre es Juan Arango y estas son las noticias de la hora. La policía confirma que un civil y un oficial fuera de servicio enfrentaron al atacante de In-N-Out en Idaho, que dejó 3 muertos. Una empleada de servicio postal es acusada de robar un boleto ganador de la lotería enviado por correo. Venezuela supera las 6.000 muertes ocasionadas por los terremotos del pasado 6 de junio. A un día del tiroteo ocurrido en el restaurante In-N-Out Burger de Twin Falls, Idaho, salió a la luz un nuevo video que muestra parte del intercambio de disparos registrado durante el ataque, en el que murieron 3 personas y otras 7 resultaron heridas. Las imágenes grabadas por un testigo detenido en un semáforo muestran a un hombre armado disparando contra el vehículo del presunto atacante, identificado por la policía como Chad Williams, de 24 años. De acuerdo con las autoridades, un agente fuera de servicio y un civil armado respondieron al fuego, obligando al atacante a replegarse antes de que se quitara la vida con un disparo autoinfligido cerca del lugar. La policía destacó la actuación del oficial y el ciudadano armado, al considerar que su intervención evitó que el número de víctimas fuera mayor. El restaurante había sido inaugurado apenas el 24 de julio y permanece cerrado mientras continúan las investigaciones, pero los 7 heridos, 2 ya dados de alta, 3 permanecen estables y 2 continúan en estado crítico. Las autoridades continúan investigando el móvil del ataque y revisan las grabaciones de cámaras de seguridad y los testimonios de los presentes para reconstruir con precisión lo ocurrido. Las autoridades pidieron a cualquier persona que haya presenciado el ataque o cuente con videos adicionales que se comuniquen con la policía. Esto es Minuto 60.
3: 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Iván aquí con el reporte del tráfico. Se reporta falta de estacionamiento por la fiesta de 15 de Cami.
4: Noticias de último minuto. Afirman que hay espacios al frente de la casa de Iván.
3: Noticia de último minuto. Iván está cobrando por el estacionamiento.
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2: Jordan Henderson fue presentado oficialmente como nuevo jugador del Chelsea tras rescindir de mutuo acuerdo su contrato con Brentford. El experimentado mediocampista de 36 años firmó por 2 temporadas con el conjunto de Stamford Bridge. En su presentación, Henderson aseguró que aceptó la oferta por la grandeza del club, la calidad del plantel y la oportunidad de trabajar con un entrenador al que admira. El veterano futbolista aportará experiencia y liderazgo a un equipo que busca volver a la pelea por los principales títulos. Soy Juan Arango y estas fueron las noticias de la hora.

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Hoy nomás oí la música de Caminos de Guanajuato, el señor José Alfredo Jiménez. A continuación vamos a escuchar algo de Lola Beltrán, golondrina presumida. Y con esta canción le enviamos saludos especialmente para toda la gente de Tijuana. Dicen que nunca les mandamos saludos. ¿Cómo no? Saludos hasta Tijuana, la gente de Sonora, la gente de Ciudad Juárez, allá toda la frontera de aquel lado. Un saludo cordial para todos ustedes. Continuamos y arrancamos con esto que es la hora Viva México. Música del ayer, música del recuerdo. 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Oye, el sábado vamos a estar mezclando completamente en vivo ahí en Eleven Bar and Grill, y todos están cordialmente invitados a que pase a echar una buena bailada para el sábado, ya que todos entran completamente gratis antes de las 10 de la noche. Así es que vámonos con más música y regresamos. Es Lola Beltrán.

Oye, ¿qué canción o no? Del señor Javier Solís, Amanecí entre tus brazos. Y continuamos con más música de las hermanas Núñez, Reconciliación. Y con esta canción le enviamos un saludo muy especial para todas las llanteras de Brandy Cole Station, que son muchísimas las llanteras de hispanos que están laborando el día de hoy. Para mi compadre El Pato y para toda la gente que trabaja duro ahí cambiando llantas y arreglando las llantas. Saludos y continuamos avanzando con más éxitos aquí en Radio Alegría, la preferida. No le cambies.

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nomás, oye, la que se fue con el señor Jorge Negrete, y continuamos avanzando con más música, algo titulado El Mala Estrella con Antonio Aguilar. Saludos muy especial para toda la gente de Oaxaca y la gente de El Salvador también en sintonía, Radio Alegría, que están en este momento trabajando ahí en la pintura. Saludos y vámonos con más música, La Hora Viva México.

tan bonito de Armando Manzanero, Somos Novios, y continuamos avanzando con Luis Aquile, algo titulado El Sinaloense. Con esta canción quiero saludar a toda la gente de Guerrero, gente de Aguascalientes, San Luis Potosí, Guanajuato, para mi compadre El Chaca, y la gente de Guanajuato, de la Cañada de Arriba y la Cañada de Abajo, para la gente de Irapuato, Guanajuato, también allá para mi compadre Juanito Castañeda, que siempre están en sintonía de Radio Alegría, mi compadre Santos Muñoz, hasta Madisonville, Texas, para todos los yarderos de Madison, saludos. Continuamos con más éxitos aquí en Radio Alegría, la preferida. Acuérdate que es la música, el recuerdo de la música del ayer, la hora viva México, no le cambies.

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0: 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Y hasta la próxima, a la misma hora, aquí en Radio Alegría 1240 AM, la número uno en todo el Valle de Brazos.
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2: ¿Qué tal? ¿Cómo le va? Mi nombre es Juan Arango y estas son las noticias de la hora. La policía confirma que un civil y un oficial fuera de servicio enfrentaron al atacante de In-N-Out en Idaho, que dejó 3 muertos. Una empleada de servicio postal es acusada de robar un boleto ganador de la lotería enviado por correo. Venezuela supera las 6.000 muertes ocasionadas por los terremotos del pasado 6 de junio. A un día del tiroteo ocurrido en el restaurante In-N-Out Burger de Twin Falls, Idaho, salió a la luz un nuevo video que muestra parte del intercambio de disparos registrado durante el ataque, en el que murieron 3 personas y otras 7 resultaron heridas. Las imágenes grabadas por un testigo detenido en un semáforo muestran a un hombre armado disparando contra el vehículo del presunto atacante, identificado por la policía como Chad Williams, de 24 años. De acuerdo con las autoridades, un agente fuera de servicio y un civil armado respondieron al fuego, obligando al atacante a replegarse antes de que se quitara la vida con un disparo autoinfligido cerca del lugar. La policía destacó la actuación del oficial y el ciudadano armado, al considerar que su intervención evitó que el número de víctimas fuera mayor. El restaurante había sido inaugurado apenas el 24 de julio y permanece cerrado mientras continúan las investigaciones. Pero los 7 heridos, 2 ya dados de alta, 3 permanecen estables y 2 continúan en estado crítico. Las autoridades continúan investigando el móvil del ataque y revisan las grabaciones de cámaras de seguridad y los testimonios de los presentes para reconstruir con precisión lo ocurrido. Las autoridades pidieron a cualquier persona que haya presenciado el ataque o cuente con videos adicionales que se comuniquen con la policía. Esto es Minuto 60.
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4: 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Iván aquí con el reporte del tráfico. Se reporta falta de estacionamiento por la fiesta de 15 de Cami.
5: Noticias de último minuto. Afirman que hay espacios al frente de la casa de Iván.
4: Noticia de último minuto. Iván está cobrando por el estacionamiento.
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2: Jordan Henderson fue presentado oficialmente como nuevo jugador de Chelsea tras rescindir de mutuo acuerdo su contrato con Brentford. El experimentado mediocampista de 36 años firmó por 2 temporadas con el conjunto de Stamford Bridge. En su presentación, Henderson aseguró que aceptó la oferta por la grandeza del club, la calidad del plantel y la oportunidad de trabajar con un entrenador al que admira. El veterano futbolista aportará experiencia y liderazgo a un equipo que busca volver a la pelea por los principales títulos. Soy Juan Arango y es

0: o que busca volver a la pelea por los principales títulos. Soy Juan Arango y estas fueron las noticias de la hora.
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primer grado, algo titulado Todo Su Tiempo. Gracias por acompañarnos en esta bonita tarde aquí en Radio Alegría, la preferida. Saludos a toda la gente de Taquería y Frutería La Perla Tapatía. Gracias por hacernos de su estación, la número uno en el Valle de Brazos, Radio Alegría, la preferida. Para toda la gente trabajadora en Taquería Arandas también, en el Sol de México, en el Cocoloco también. Saludos y gracias por acompañarnos en el Sol de México. ¿Dónde más? En la Tortería Mi Tierra, saludos. ¿Dónde más? En Taquería, ¿cómo se llama esta taquería? Ah, se me olvidó. Ahorita me acuerdo. Pero también la gente de la tienda de La Raza, llena norteñita, la gente de Tierra del Mar. ¿Sí se llama así el restaurante este? Tierra del Mar. Perla del Mar, creo se llama, ¿no? Que está aquí enfrente del Sol de México, aquí por La Teja. Saludos muy especial para todos los cocineros de ahí, para toda la gente también trabajando duro en la construcción, también, como no, para los chirroqueros, los fraimeadores, para los Lara también. Un saludo para mi compadre Juanito Lara, para Rosy Lara, para Laura Lara, para todos los Lara de Doctor Arroyo Nuevo León. Saludos para todos ustedes y continuamos con más éxitos aquí en Radio Alegría, la preferida.

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de Cristian Nodal, un cumbión dolido aquí en Radio Alegría, la preferida. Muy, pero muy buenas tardes, tengan todos ustedes. Feliz martes. Gracias por acompañarnos aquí en cabina de Radio Alegría, la preferida. En controles de audio, un servidor, Carlitos DJ, saludando a toda la gente que viene a trabajar de fuera del pueblo. La gente de Houston, Texas, de Austin, San Antonio, Dallas. Hay bastante gente trabajando aquí en el área de Bryan y Cole Station que vienen a echarle ganas aquí al pueblo. Así es que saludos y gracias por acompañarnos en sintonía de Radio Alegría, la preferida. También saludos para la gente de mi tierra, Tortillería Mi Tierra. Un saludo muy especial para ellos que

siempre nos acompañan todos los días vía transmisiones del Facebook Live y por supuesto aquí en Radio Alegría, la preferida también. La gente de la Michoacana, la 1 y la 2, saludos para todos ustedes y gracias por hacernos de su estación, la número 1 en el Valle de Brazos, Radio Alegría, la preferida.

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Kikín y los astros, la picarela. Buenas tardes, continuamos avanzando con más éxitos. Ya en la recta final nos vamos a despedir algo de Edwin Luna y la Tracalosa de Monterrey. Más que Disney, aquí en Radio Alegría, la preferida. Saludos para todos ustedes. Y los voy a dejar en las buenas manos del bueno, la mala y el feo. Hasta eso de las 7 de la noche. Yo regreso mañana después del turno de la señora Dulce Carolina con más música, más saludos y más informaciones. Es que muchísimas gracias a toda la tribu que nos sigue todo el día en las redes sociales, aquí en la radio, y por supuesto, de hasta mi casa nos siguen allá. Buenos días, ánimo, gracias. Buenas tardes, perdón. Regresamos el día de mañana. Que pasen muy buenas tardes, noches, y que descansen.

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7: Un vato millonario se asoció con unos científicos. Científicos de la medicina.
1: Sí.
7: Y empezaron a llevar a cabo un experimento que les dio resultado.
8: ¡Órale!
7: ¿Qué hicieron? El vato multimillonario dijo, hay billete. Sí. ¡Clónenme a mí!
1: Sí, él y, está bien loco, ¿eh?
7: ¿Y qué crees? Pero lo llevó a cabo lo que necesitaba.
1: Sí.
7: Lo empezaron a modificar las células de él, biológicamente hablando, las modificaron.
1: Sí.
7: No nació de un vientre lo que clonaron, pero ellos lo metieron en un lugar donde empezó a crecer.
8: El clon.
7: Y a clonarse exactamente a la imagen y semejanza de ese multimillonario que tiene dinero para contratar los mejores médicos científicos del mundo.
8: Oye, feo. Y aparte ese vato, Brian Johnson creo que se llama, ese vato también
1: está bien crazy town.
8: Dice que está buscando la
1: eterna juventud.
8: Sí, ¿verdad? La fuente de la eterna juventud. Fíjese, se quiere ver jovencito.
1: Por eso, él, si lo quieren investigar, tiene un documental en la plataforma de la N. Él se toma creo que más de 200 suplementos suplementos al día.
7: Es el Mr.
1: Además,
7: Pastilla.
1: Se mete a cámaras, hace cosas bien raras.
7: Se
1: le saca la sangre
7: hielo
1: a su hijo.
7: Se congela, se inyecta
1: de locos.
7: Adrenocromo de niños, de criaturas.
1: Sí.
7: Sangre de
8: criaturas.
7: Niños.
1: De su hijo.
7: Sí,
1: él a su hijo le quita sangre.
8: No, hombre.
1: Para él ser más joven.
7: Sí, está buscando la fuente de la juventud. Todavía no llega al 100%, pero al clonarte, por ejemplo, otro pelón.
8: Se ve ruco, güey. Se ve ruco.
7: No, pues sí. Está trabajando en eso, güey.
8: Yo creo que ese güey lo ves en persona y le dices, güey, te ves ruco. Lo hace matar, güey.
1: Él dice que se ve joven, pero se inyecta Botox y esas
7: pero
1: cosas. Entonces, ay, pues sí, tómate 300
7: pastillas. Ese experimento acaba de ser llevado a cabo. No tiene 20 años todavía que descubrió todo eso.
1: No, pero él lleva como 10 años haciendo esto de lo de las pastillas que platicamos. Y él creó su marca donde te vende estas pastillas y suplementos para que según tú seas forever young.
8: Ok.
1: Pero esto de que le quita la sangre a su hijo y todo es muy controversial porque
7: está
1: es muy extremista.
7: Y ahora clonarse a sí mismo.
1: Está de locos.
7: En un ser como tipo in vitro, pero en un frasco de lo que está haciendo la ciencia experimentando con eso.
1: Sí.
7: El vato, pues cada vez que necesite.
9: Que eres dos y te ve, está pues, más viejo que tú.
7: Que yo sí.
1: No,
7: se mira
1: no es
7: mejor.
1: Cierto. No, te la
8: no es cierto.
1: No. No.
7: Ahora el vato, si él necesita un hígado, se lo pide al clon.
1: Sí.
7: Quítenle al clon el hígado.
8: Qué güey.
7: Y es de las mismas células.
8: Que se lo pide al carnicero.
7: Y luego si tiene si necesita el riñón porque le dio
8: también
7: enfermedad de riñón.
8: Tienen chuleta.
7: Unos ojos. Ahí está. Yo me voy a clonar.
8: Al taquero que le pido
1: a
7: me voy a clonar.
1: Yo quiero un clon del feo.
7: No, yo nomás quiero un órgano que me cambien.
8: ¿Un órgano?
7: Hey.
8: ¿Un órgano o organito?
1: No sabía que tocabas el piano, feo.
8: ¿Eh?
7: Más o menos.
8: Sí. No, es que la neta, feo, sí.
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7: Mi ilusión.
10: Donde rompió la noticia.
1: Tienen un organito
7: chiquito.
1: Que viva el piano y que viva la música.

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1: ¿Qué tal? Muy buenos días, les saluda Eli Venegas y este es el breve informativo del bueno, la mala y el feo. Más de 65,000 evacuados y 700 casas arrasadas por los graves incendios en el noroeste de Estados Unidos. Más de 65,000 personas han sido evacuadas y 700 viviendas han resultado arrasadas por los incendios que azotan en los últimos días el noroeste de Estados Unidos, especialmente el estado de Washington, mientras las autoridades registran este lunes 70 grandes fuegos por todo el país. La mayoría de ellos arden en los estados de Oregon y Washington, este último, el más afectado por conflagraciones que no ofrecen tregua y que han calcinado más de 600,000 hectáreas. Irán niega negociaciones con Estados Unidos pese al anuncio de Trump. Irán aseguró este lunes que actualmente no mantiene negociaciones con Estados Unidos y afirmó que las cuestiones relacionadas con Washington serán analizadas y decididas en función de los acontecimientos futuros después de que el presidente estadounidense Donald Trump afirmara el día de ayer que las conversaciones con Teherán se reanudarían ayer mismo. Robo de vehículo con una niña de 2 años adentro mientras su madre hacía una entrega de Instacart en Atlanta. Un hombre de 21 años fue arrestado en Atlanta, Georgia, tras presuntamente robar un vehículo en el que permanecía una niña de 2 años mientras su madre realizaba una entrega para la plataforma Instacart, informaron las autoridades. El sospechoso, identificado como Salem Martín, enfrenta cargos por secuestro, robo de vehículo, agresión simple, ingreso ilegal a un automóvil, crueldad contra menores e intento de cometer un delito grave, de acuerdo con el Departamento de Policía de Atlanta. Hasta aquí llegamos con el

0: De informativo del bueno, la mala y el feo, les informó Eli Venegas. En redes sociales, Eli Venegas Radio. Excelente día.
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3: A ver, chavos, más adelante vamos a regresar con La Trampa, toda la bandera que siempre nos manda mensajes, arroba bueno, mala, feo. Thank you very much por estar aquí con nosotros. Mira, tenemos a Eric. Bienvenido, Eric. ¿A quién le quieres poner la trampa, primo?
4: Quiero ponérsela a mi amigo Neto.
5: ¿Por qué? ¿Qué te hizo, Neto?
4: Es que últimamente lo he visto tan muy amigable con mi esposa y pues la verdad pues quisiera saber si está pasando algo, porque no es normal para mí.
6: Oye, loco, ¿qué tanta amistad tienes con ese fulano, el Neto?
4: Ya son años, ya son como unos 6 años que lo conozco.
3: 6 años, ok, no te nos vayas, carnalito. A ver, ahorita regresamos. ¿Será que el Neto quiere con la esposa?
5: Ay, no, eso no se hace, Eric? No manches.
6: A lo mejor.
3: Chapulín.
5: No, super chapulín.
3: A ver, ahorita regresamos enseguida. Cáguenle a YouTube, estamos en vivo. Arroba bueno, mala, feo. Ya volvemos.
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1: Quiere bajar supuestamente a su esposa, a su ruca.
2: Ay, no, eso está horrible.
1: A ver, ¿de qué se trata? Ahorita regresamos con la trampa. Cállale a YouTube, estamos en vivo. @ bueno, mala, feo por allá.

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2: con la trampa. Tenemos a Eric con nosotros. Dice que sospecha de su compa, que al parecer le quiere chapulinear con su señora. No, carnalito, chico. A ver, bienvenido aquí al programa de Nueva Cuenta. Eric, ¿tú qué notas entre ellos? O sea, ¿se coquetean o qué ves entre ellos, mi primo?
3: Bueno, pues yo lo miro ya un poco muy como algo escondido por ahí, porque es cuando me voy, como que miro que cuchichean y eso, y es por eso que me entra la duda.
2: O sea, ¿tú también los dejas solos o cuando te vas a dónde o cómo?
3: Sí, de repente que nos juntamos en la casa, que yo me voy a la cocina como por una botana o algo, y yo como que alcanzo a ver eso ahí.
4: ¿Se hacen como señas?
3: Sí, como pláticas, así, cuchicheos, como risitas y eso.
4: Pregúntale a tu vieja, güey. Ay, qué cosa. Pregúntale a tu vieja a ver qué pedo trae con él.
3: Sí, sí se lo he dicho, le he preguntado que si pasa algo ahí o qué, y solamente me lo niega, y incluso que enoja.
5: ¿Pero crees que tu mujer, el amor de tu vida, tu esposa, te haría algo eso con tu compa? O sea, tu compa no creo que sea chapulino, ¿sí? Pues por algo es tu compa.
3: Pues después de ver todo eso, sí, sí me entra la duda, entonces por eso es que quiero ponerle la trampa para ver, descubrir la verdad una vez.
2: Oye, Eric, ¿y tu compa, el neto este que nos platicas, él también es casado, llega y te visita con su esposa o qué onda?
3: Él no es casado, pero va de visita a mi casa y todo.
2: Esto pasa por andar metiendo hombres a tu casa.
4: Güey, como dice Don Tela, no metas a hombres a tu casa.
2: Cuidado, wey, con eso.
4: Sí, cuidadito. ¿Tienes hijos de por medio, güey?
3: No, tenemos hijos.
4: Ah, bueno.
5: Oye, ¿y quién crees que ha iniciado este coqueteo? ¿Tu mujer o tu cuate?
3: La verdad no sabría, pero no sé qué pensar de ellos dos, porque pues los dos son
5: importantes para ti.
2: Compadre, ¿qué pasaría? A ver, ¿tenemos el número de quién? ¿De tu esposa o de tu... ¿A quién le vamos a poner la trampa entonces?
3: A mi amigo Neto.
2: Vamos a marcar el número que nos diste de Neto. ¿Qué pasaría si nos damos cuenta que anda con tu señora, güey?
3: La verdad, yo pienso que si está pasando algo, yo creo que contraería relación con ellos, porque no se me hace justo algo así de ese tamaño.
2: ¿Cómo se llama tu esposa?
3: Ella se llama Fernanda.
2: Fernanda, ok.
5: Ay, Dios mío.
2: Vamos a marcarle, nomás no haga ruido, Eric, ¿eh?
3: Sí, sí.
2: Digo, eso que te estén chapulineando, si está cañón.
6: Sí, bueno.
4: Sí, ¿con el señor Ernesto?
6: Sí, ¿quién habla?
4: Mire, le habla Andrés Maldonado, soy gerente general de promociones, oiga.
6: Luego.
4: ¿Perdón?
6: Sí, está bien, ¿qué pasó?
4: Lo que pasa es que usted se ganó un par de entradas al concierto exclusivo que vamos a tener con el señor Karim León, aquí en el centro de la ciudad.
6: Ah, ok.
4: Nosotros estamos afiliados con la compañía que usted usa de teléfono, y ellos nos venden información, ya que cuando usted firma el contrato con la compañía, ahí le ponen que puede ser compartida la información. Nos llegó un grupo de información, sacamos un sorteo al azar, un número al azar, y salió usted. Pero si no le gusta ese artista o no lo conoce, pues nos da la oportunidad de ofrecérselos a alguien más. ¿Le interesa?
6: Sí, está bien. Sí, ¿por qué no?
4: Va a ser el fin de semana, no sé si era el sábado o el domingo. Tiene dos conciertos corridos el señor Karim León. ¿Qué día le gustaría?
6: El domingo, está bien.
4: ¿El domingo? Ok, perfecto. Nomás una pequeña una encuesta que le voy a hacer, ¿ok?
6: Uh-huh.
4: ¿Cuál es la canción que más le gusta a usted de Karim León?
6: ¿La del Huitlacoche?
4: Ah, la boda del Huitlacoche. No, sí, esa es la que también me gusta a mí y a mucha gente. Oiga, señor, ¿y le importaría si lo sentamos en una mesa romántica al lado del escenario?
6: No, estaría bien, estaría chido.
4: ¿Sí? Ok. Vamos a ponerle un ramo de rosas como invitado exclusivo y una tarjeta de bienvenida, una botella de tequila. Nomás necesito ya que me reafirme la pareja o la persona que lo va a acompañar el día del concierto para ver si pues a lo mejor les dedico una canción el señor Karim León.
6: No, sí, está bien.
4: Sí, ¿cómo se...? El nombre de usted ya lo tenemos, gracias a la compañía telefónica. Ahora, ¿el nombre de la acompañante?
6: Fernanda.
4: ¿Perdón?
6: Fernanda.
4: Fernanda.
6: Sí.
4: Ay, disculpe la pregunta, ¿pero es su novia o es su esposo o qué?
6: Ay, tenemos que beber.
4: ¿Cuánto más o menos han estado saliendo para figurarle aquí una notita ahí para la tarjeta?
6: Ya tenemos ratito.
4: ¿Sí? ¿Algún añito ahí más o menos?
6: Pues a lo mejor sí. Nah, yo no recuerdo bien.
4: Mire, Karim es bien exclusivo y el vato va a agarrar la tarjeta y los va a presentar, va a decir, bueno, tenemos una parejita que se ganó, y va a leer lo que le ponga ahí en la tarjeta. ¿Qué le gustaría que le pusiéramos en la tarjeta para dedicado a Fernanda, oiga?
6: No me interesa que le ponga el nombre, nomás quiere ir a disfrutar.
4: ¿Nomás quiere ir al concierto y disfrutar la música?
6: Sí.
4: Pero sería bonito que le pusiéramos algo especial ahí dedicado para Fernanda, ¿no?
6: No es necesario, gracias.
4: Para mí que esa Fernanda es la esposa de Eric. Sí, pero mire, no somos de ninguna compañía musical ni promoción de nada. Somos el bueno, la mala y el feo, yo soy el feo. Y Eric, el esposo de Fernanda, nos pidió que le hiciéramos la trampa, que porque ustedes se andan echando miraditas. ¡Ey, Eric, sí cayó, güey! ¡Se anda con tu vieja!
6: ¿Qué pedo, güey? ¿Cómo que te está pasando eso? ¿Es neta lo que estás haciendo?
7: No, yo no sé, es otra...
6: Tantos años de amistad, te considerás mi hermano y me sales con esto.
7: No, qué mal, no, te estoy confundiendo, qué mal, ¿cómo crees?
6: No, yo acabo de escuchar todo lo que dijiste. La mera neta, ¿sabes qué? Te puedes ir mucho a la ch...
7: No es ella, güey, es otra Fernanda.
6: Nah, no te hagas, yo los he mirado, cómo se cuchichean, platican cuando yo me voy.
7: No es cierto, yo no sé nada, es otra Fernanda.
6: Mira, hay que hablar con Fernanda, nomás que le encuentro algo y no te la vas a pagar.
7: No, compadre, ¿cómo crees? Yo no te haría eso. Ya ves que te quiero un...
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5: Qué mal me caen los chapulines. Menos el chapulín colorado, ese es el único que sí me cae bien.
2: Sí.
5: Pero neta, o sea, esta actitud...
2: Ah, no, ese es un grillo, ¿verdad?
5: Sí, perdón. No, el chapulín nada más es el colorado. El chido. Pero, ¿por qué hacer eso? Hay tantas mujeres y tantos hombres en este mundo. ¿Por qué involucrarte con alguien que es de tu familia, amigo? O sea, eso no está bien. No. Hay tantas personas.
2: Y sobre todo si son felices.
5: Sí,
2: o sea, ¿para qué meterte en esas?
5: No hagan esas cosas.
2: Eso sí
4: están tan felices.
2: Ya si son exes, bueno, pues ya. Si son exes, bueno.
5: Pero no importa, no se metan en eso, porque es doble traición, la traición de tu pareja y la traición de tu amigo. Eso arde la vida entera, ¿eh?
2: A ver, no, arde. Está bien. Paisano, comadre, pregunta, ¿a ti te tocó estar en una relación así con tu pareja, con tu esposo, por ejemplo, comadre, y un amigo de él te echó el perro?
4: ¿Y le dijiste?
2: ¿Dijiste o no dijiste nada?
4: Porque si no dices
5: o no rajates.
2: O compadre, campeando. Tú, a ti te gustaba la esposa, la pareja de un compa, tú eres el chapulín.
4: Y le echaste.
2: O alguien, compadre, tú estabas casado y un compa te quería bajar tu vieja.
5: Ay, no.
2: 1-855-370-3100. O cáiganle a YouTube, también ahí estamos en vivo y vamos a leer sus comentarios. Cáiganle.

0: venimos de la trampa, chavos. Y la neta estoy muy triste porque uno chapulineó, el chapulín. Y está preguntando en YouTube, que estamos completamente en vivo, arroba bueno mala feo, ¿qué es el chapulín? El chapulín es cuando tú tienes un cuate, una amiga, y andas buscando al novio o al esposo o a la pareja. Y ahí quieres tú pegar tu chicle y te chapulineas a tu amistad.
1: Puede ser un mismo familiar a veces, ¿sí? Pau, también.
0: Alguien que quieres.
1: Un mismo carnal, puede ser a lo mejor un... El compadre, algo así. Sí, pero no. Tenemos a Mari con nosotros. Hola, Mari, ¿qué peteo?
2: Hola, buenos días.
1: Buenos días. Mari, ¿qué Mari. Onda con tu compadre? A ver, platícanos.
0: ¿Qué pasó?
2: Bueno, mi historia es de las cosas. Estuve casada con un hombre que tomaba mucho.
0: Sí.
2: Y metía a muchos amigos a la casa. Algunos de ellos, pues, me incomodaban bastante, pero teníamos un compadre que me acosaba bastante.
0: Ay, no. ¿Y qué decía tu marido de ver todas estas situaciones?
2: No, les dije lo que estaba pasando con el compadre.
0: Sí.
2: Y a él nunca le importó. Yo tuve que defenderme sola, correr al compadre.
1: Wow.
2: Y aún así él lo seguía llevando.
0: No.
2: Incluso un día le dije que estaba esperando, que esperaba que yo lo engañara o allá dentro de la casa.
1: Eso está mal, muy mal.
0: Del marido. O sea,
1: si el vato no toma acción, no manches.
3: Pues sí, güey.
1: Tú, Mari, estás cumpliendo, estás diciéndole.
0: No. Oye, ¿y qué pasó después?
3: ¿Qué te echa la culpa?
2: ¿Qué pasó después? Sí. Que lo siguió llevando y el compadre aprovechaba que él no estaba, que estaba con los amigos tomando. Yo le llamaba, le decía, aquí está tal persona. Y no venía, entonces tenía que defenderme sola siempre, volver a correrlo. Y llegó al grado de que, como él hace trabajos de pintura, trabajaba en la casa del compadre. Y llegó al grado de decirme que a él que le importaba mientras el compadre le diera trabajo y dinero.
0: Pues, ¿qué? Ay, no, pero te divorciaste, ¿verdad?
1: Too much.
2: Sí, gracias a Dios. Sí, gracias a Dios me divorcié.
0: No manches.
1: Oye, Mari, ¿nunca te quiso ese güey o qué? ¿Lo le daba igual?
2: No.
3: No, pues no.
2: Pues yo creo que le daba igual. Él dice que sí me quiso, pero cuando tú quieres a una persona.
1: Pero la cuidas, la mejor.
0: El amor se demuestra.
3: Quiso más el dinero del compadre, la pintura.
1: La verdad. La verdad. Qué mal rollo.
0: No quiero exponer la situación así.
1: Mira, en arroba bueno mala feo también hay varios comentarios de. Estamos hablando de cuando pues, te quieren chapulinear a tu pareja, que de nueva cuenta, para la gente que no entiende que es un chapulín,
0: o sea, el chapulín es el metiche de la relación, pero es tu amigo o alguien cercano, tu familiar que le tira la onda a tu esposa, a tu novio, a tu marido. Entonces, está cañón. Miren, tenemos a Edgar y dice, yo chapulineé por venganza porque mi disque amigo andaba hablando mal de mí, decía que no me gustaban las mujeres. Ay, digo, para que veas que sí me gustan, me quedo con la tuya. No sean gachos.
3: Esa fue buena venganza.
1: A ver, tenemos también a Anita con nosotros. A ver, Ana, bienvenida aquí al programa, corazón. ¿Qué onda con tu historia, mi amor? Platícanos.
4: Hola, buenos días.
1: Buenos días.
3: Ay, Anita.
1: ¿Qué te pasó a ti, Anita? Platícanos.
4: Ay, mira, no me pasó a mí, pero les tengo un chisme.
1: A ver.
4: Bueno, resulta y resalta que en donde trabajo hay dos hermanos. Mm. Los hermanos están casados últimamente, pero como trabajan fuera del estado, pues se van mucho tiempo pues a trabajar.
1: Ok.
4: Pero resulta resalta que uno le está comiendo el mandado al otro con las muchachas. Sí. Entonces se chapulineó el hermano a una muchacha que pues estaba saliendo con el hermano, ¿verdad?
1: Ok.
4: El caso fue de que ahora la muchacha está embarazada.
1: ¡Ah, la Mauser!
0: Oye,
4: pues ahora nadie sabe, nadie supo, y pues ahí se están peleando los hermanos para saber dónde quedó la bolita.
1: Hoy nomás salió hasta embarazada la morra.
0: Ay, no.
1: En la torre.
0: Pero ¿cómo entre hermanos puedes hacer esas cosas? O sea, no hay.
3: Suele
0: no
3: suceder.
0: Hay sentimiento. O sea, ¿cómo no te importa lo que siente tu hermano que le bajas a su mujer? O sea, ¿cómo? ¿En qué
3: la
0: mundo
3: calentura.
0: Pasa eso? Feo, pero no eres un chango, no eres un simio, te
3: Yo
0: puedes
3: sí.
0: controlar. Bueno, cierto, tienes razón.
1: El feo es el eslabón perdido.
0: El feo es un chango, pero no es el César. No
1: Ándale.
0: Es César.

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1: Ay, este video sí está bien machín.
2: ¿Qué, feito?
1: Te vas a sorprender. A ver. ¿Quieres aventar un taco de ojo a roba, bueno, mala, feo en YouTube? Ahí lo vamos a enseñar porque voy a hablar de un video que está siendo viral. Y hay una peluquería donde las morras,
3: ¿sí?,
1: las peluqueras están bien buenas.
2: ¿Qué?
1: Y te atienden en paños menores.
3: Ay,
1: te masajean la cabeza, te la... te cortan el pelito.
2: He escuchado esos lugares, ahorita he escuchado esos lugares.
1: Te dan besitos.
2: Y creo que venden cheve también y todo el rollo.
3: Ay, ¿te dan besos? ¿Eso no es una peluquería?
2: Bueno, besos no estoy seguro, pero...
3: ¿Besos, mira, dijiste?
1: $30, corte con rozón. $50 con agasajo. $100 con tocho morocho. $150.
3: Sí, marrano acá el feo.
1: Vamos a la casa. $200, cásate conmigo. No, sí. Hay de tocho morocho en esta peluquería y se pone bien buena la cosa y las morras están bien buenas. Arroba bueno mala feo, te voy a contar del video viral. Las barberas nudistas.
2: ¿Qué?
1: Y masajistas.
2: ¿Qué es eso? ¿Barberas nudistas? ¿Qué?
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2: ¡Qué bonito negocio! El de cortar el pelo.
3: Sí.
2: Hay peluqueras que están bien buenotas.
4: Wey, yo extraño, güey, ir a la mayoría,
2: güey.
4: Y te rozan y te hablan.
3: ¿En qué peluquería te andan rozando?
2: ¿En todas? De accidente, palo. No, sí. Se te acercan para cortarte y te dan un rozoncito.
4: ¿Y cómo va tu día?
2: Y tú me quieres.
3: Te preguntan cómo va tu día porque es algo.
2: ¿Cuántos hijos tienes?
3: De educación.
4: No, porque me ama.
2: El mechón. Qué ridículo. Qué bonito mechón tiene, señor.
4: Sí, sí.
2: Y te andan aquí la mayoría traen descotes.
4: Masaje.
2: Pero aquí,
3: pero es normal, te lavan la cabeza.
2: Y te la soban. Aquí, Pau, te dan agasajo.
4: No.
2: Mientras te están cortando el pelo y lavando la cabeza, te están restregando tocho en tu carita, en tu cuerpo.
3: No te creo eso.
2: Y por $30 te lo cortan y te masajean. ¿Cuánto más por felicidad? Ahorita regresar te cuento.
4: Oiga, hay video, ¿eh?
2: Sí, hay video en arroba, no me lo feo. Y onta esa peluquería, ahorita te cuento.
4: Cállale, YouTube, búscanos el bueno, la mala y el feo, ¿eh?

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1: Atención a todas las peluqueras que me están oyendo, las estilistas, las barberas. Tomen esto como un ejemplo, emprendimiento de algún negocio extra que les puede caer una lanita muy bienvenida.
2: Qué bonito, las estilistas.
1: Su taller,
3: son muy buenas.
1: En su shop. La mayoría de ellas son bien guapas. Conozco a unas, la Eli, la Vero, varias. La Sochi,
2: la Rihanna,
1: la Lupita.
3: Tienen que ser sociales.
2: La Elizabeth.
3: Tienen que conectar cuando son te sociales, cortan el cabello.
1: Pero si hicieran esto extra con 2-3 cortes al día,
2: qué chido.
1: Harían su día.
2: Su domingo 7.
1: Domingo, sí. Porque hay peluqueras que cobran pues para y ahí tienen que agarrar 30 clientes al día para que les vaya bien. Estas no. Estas con 2-3 clientes hacen su agosto. Pero no traen el mandil ni la bata que usa la peluquera normal. Ellas traen uno de satín semi-transparente.
3: ¿Qué?
1: Y abajo no traen nada.
2: ¿Cómo?
3: ¿Cómo que
2: nomás
3: abajo no traen nada?
1: Nada.
2: Why you say fool?
1: Arroba un número en YouTube.
2: No.
1: Para que la watchen. 30 bolas. Masajito en la cabeza, rozoncito.
2: $30.
1: Y corte.
2: Está más caro ahora,
1: 50
2: ¿no?
1: bolas extra masajeadas.
3: O sea, pero no trae nada de. Es neta esto. O sea, es real. Mira, ya lo estoy viendo.
1: En arroba bueno mala feo.
3: Esto no es estilismo.
1: Ahí está el video para que lo watch. Mírala.
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2: ¡Uy, tu vacío!
1: ¡Ay, güerita! Se parece a una que me dio.
2: ¡Ay, en la torre!
1: ¡Arroba uno me la feo! ¡Arroba uno me la feo!
2: ¡No se emergencia!
3: ¡Cochino!
1: ¡Emergencia, métanse! ¡Arroba uno me la feo! ¡No vayan a chocar!
2: ¡Le estoy buscando!
1: ¡Oríllense!
2: Y no trae chones.
3: A
2: ¡no
3: ver,
2: trae
3: es
2: nada!
3: Una mujer.
2: ¿Cómo?
3: A ver, se las voy a escribir.
1: Dila.
3: Es una mujer desnuda.
1: Ajá.
3: Y solo trae el mandil.
1: ¡Qué chido!
3: Y se les trepa a los hombres.
2: Seguridad ante todo.
3: Y les besa en la boca y les corta el cabello por $30.
5: No se les trepa a los hombres.
3: Ah, se les embarra.
5: Mira, ahí está en el traje de baño, está en la playita.
1: Ella es. ¡No!
2: ¡Ay, no, Brasil!
5: ¡Qué bonito!
3: O sea, ¿ustedes creen que es correcto eso?
2: Ah, mira, claro.
5: Sí, brasileña.
2: La selección brasileña.
3: Cinco
2: veces campeón del mundo. Vamos, Capirinha.
1: Y ahí le metió varios goles. Mira nomás.
3: Bueno, tú qué lástima, pelón. Porque tú ya no tienes cabello. Ya no vas a poder ir.
2: Ah, pero
3: ya
2: sí,
1: extraño. Que le ha ruido. Que le ha ruido.
2: La barba. Espérame, pero barba y de repente.
1: La ceja.
2: Dame 3 días.
1: Y la ceja.
3: Tú no tienes pelo. Ya valiste. Aquí el único que puede ir es el feo.
2: Me sale pelo así como si estuviera jugando el Puebla contra el Necaxa.
1: Como 12 pelitos.
2: Sí, o sea, no va, poquillo.
3: Va a llegar como Homero Simpson. Ay, por favor, hazme un corte.
1: Ahora.
2: Pero mira, si,
1: esas estilitas están en Brasil.
2: Uy, sí. En Brasil.
1: ¿Por qué, hijos de la tal por cual, no se traen ese negocio para acá?
2: Feo,
3: porque
2: sí
3: es un delito.
2: Hay.
1: Para acá, no, muchacha.
5: No, papi. No,
2: hey.
3: ¿Y tú cómo sabes si eres pelón?
1: Dime, pelón. Miren.
2: Yo, en lo personal, viví muchos años en un pequeño pueblo, en una ciudad que se llama Odessa, Texas.
1: Ajá.
3: No, Odessa.
2: Ahí vive un hijo mío. Entonces de repente voy y visito. Ajá. La última vez que fui a visitar, ya hace como un rato, se ha movido mucha comunidad cubana. Saludos a todos los cubanos que viven por todo el oeste de Texas. ¿Qué pasó por allá? Abrieron una barbería con los vidrios oscuros. Güey, los vidrios están polarizados.
1: Por el calor.
2: No se ve nada hacia adentro. Dicen, yo no he ido. Dicen.
3: ¿Qué dice?
2: Venden cheve.
3: Sí.
2: Cerveza. No tienen permiso para vender, pero venden cheve.
3: Sí.
2: Dicen que también cuando te cortan el pelo, las chicas están.
1: No sé. ¿Sí?
2: Más o menos.
3: Ay, no.
2: Y que te atienden muy bien.
3: Ay, no me gusta.
2: Y es de vato, puro vato.
3: Pues sí, ni modo que vayan mujeres ahí a ver eso.
1: Pero sí sabes cortar el pelo, o puro pedo.
2: No sé, no he ido, güey.
3: ¿Te importa que te corten el cabello si te recibe una mujer encuerada?
1: No, digo, para ir a que me lo corten normalmente y ya terminar allí. Sí.
3: No sé, Rick. Yo entiendo que ustedes son bien calientones y les gusta eso, pero a mí no me parece cool que una mujer encuerada reciba a los hombres y les corte el cabello. No,
2: a ver, supongamos, no, que tu novio...
3: No va. ¿Eh? No va.
2: Déjame terminar.
3: No hay punto de plática.
2: Déjame terminar.
3: Termina, ya sé la respuesta. No.
1: Mira, no.
2: Mi amor.
5: ¿Usted cree que ese grandulón no lo tratan bien?
2: Mi amor, voy.
3: No va, él es un caballero.
2: Voy a traerte un anillo de $10,000, mi amor.
1: Pero me voy a cortar el pelo antes de ir.
3: Es que no me parece correcto.
2: Venden diamantes.
5: No, claro que no es correcto.
3: No me gusta, o sea, lo veo y digo, qué feo que...
2: ¿Qué? ¿Qué feo?
3: Real, o sea, real, genuinamente lo veo y digo, es un hombre casado, tiene su esposa, no, todo. Y de repente llega a un lugar a cortarse el cabello y una mujer desnuda le corta el cabello y le da besos en la boca. Por $30 porque le corta el cabello. ¿Qué
2: pregunta,
3: es eso?
2: ¿Va a regresar a su casa contigo?
3: ¿Y qué regresa a la casa? ¿O qué? ¿Tu mujer que le corten el cabello a un hombre encuerado?
1: ¿Qué tiene?
2: No, pero a ustedes no les gusta eso. Eso sí está mal.
3: ¿Tú qué sabes?
2: Eso sí está sucio.
3: ¿Usted qué sabe?
2: Cochina.
3: No.
1: No le hace que me deje trasquilado la desgraciada. Y con sangre en las orejas. Yo nomás voy por el final.
2: Yo en lo personal extraño tener pelo para tener la justificación de ir.
1: Pues sí.
2: Los que tienen pelo aprovechen y vayan.
1: La barba, hacen barba también.
2: A ver, paisano, ¿sí o no?
1: Trimean cejas.
2: ¿Existen lugares así aquí en los... Te digo, a mí me tocó verlo en el oeste de Texas.
5: No,
2: pregunta, paisano, ¿dónde? 1-855-370-3100. Tenía los vidrios bien polarizados,
1: Pau. ¿Quién va?

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2: A ver, mi compita el feo ahorita nos estaba platicando de una barbería en Du Brasil.
3: Ay, sí.
2: ¿Cómo te atienden, feito?
3: Te atienden de maravilla. Por una corta cantidad te dan masajito con agasajito y con besito. Sube la cantidad, más agasajito. Y las morras no traen ropa interior, nomás un mandilcito. Wow. Y están bien chulas.
4: Y no traen ropa.
3: Y al último, por otra feria, una buena propina, pues hay de tocho.
2: Pero ¿sabes qué es lo más importante?
3: Que está bien,
2: que son buena onda, güey, también.
3: No, que están buenas. O sea,
2: te platican. Mírala, yo la veo sonriente.
3: Ay,
2: con
3: mira,
2: el compito.
3: No trae nada de ropa.
2: ¿Qué anda? ¿Cómo viene? ¿Cansadito?
3: Ese,
2: ay, no, tu trabajo.
3: Mira la oreja, se le puso roja al vato de tanto.
4: El chavo ya trae el cabello cortado, ni necesita el corte, pero ahí está.
3: Pues sí, está bien, cada semana hay que ir.
2: A ver, pregunta.
4: Hay que ir.
2: Paisano,
4: dice,
2: comadre, para toda la gente que nos escucha por todo el país, ¿a dónde podemos ir a una peluquería similar? 1-855-370-3100. Tenemos,
5: ¿tenemos
2: a Jorgito? Es mi Yorgi.
5: El Jorge. Para empezar, don Telaraño, lo quiero mucho, don Tela. Yo soy gente.
2: Mándame
5: de
2: dinero. Mándame dinero entonces.
5: Muñeco precioso. Ok, ahí va. Lo que estoy escuchando de las peluqueras, le digo aquí al muchacho que me contestó, compa. Yo vivo con un muchacho de Guanajuato. Entonces, nosotros dos le pagamos a una güera aquí para que nos haga el servicio. Tiene 18 años la huerca y nos hace el servicio, lo que están diciendo ustedes, pero le damos una feria, pero nada más a mí, a ella, compadre.
4: ¿Cómo? A ver, ¿estás diciendo que te besuquea y hay pasión por el corte de cabello?
3: Todo.
5: Y espera, y queda, confieso que nosotros estamos casados allá en México y yo ya aquí el camarada con él.
3: Dale mi red social.
4: ¿Cuánto te cobra por el corte y el postre?
2: El full service.
4: Sí.
5: Pues mira, yo le doy $600 semanal y mi amigo le da 600 y lo que quiera el cliente.
3: ¿Cuánto?
2: $600.
3: Ah, mucha lana. No.
2: Oye, Jorge, pregunta, ¿y en qué parte del mundo estás? No más por
5: en el estado de Indiana, jefe.
2: Indiana. Ay, nos queda lejos.
4: ¿A quién le cortan primero el cabello? ¿A ti o a tu compa?
5: Al que llegue primero del trabajo, el que quiera, pues es que la mujer está en servicio para los dos.
3: 600.
4: Sería ser perdón.
2: Está bien. ¿Cómo se enteraron de ese servicio, Jorgito? ¿Cómo dieron con la peluquera?
5: No, porque haz de cuenta que la muchachilla, pues tú sabes, de las borrillas que agarran uno en el baile. Y ahí se acercó y dijo que le gustó la forma de ser. Y uno ya la conversación le llevó uno a este rollo.
3: Le caíste bien y te cobra 600.
2: Está bien.
4: No sé. Oye, ¿y ha recomendado los servicios? ¿Por qué solo ustedes dos?
5: Porque pues eso es personal, pues eso no es pública.
2: Muy bien.
3: Así le dice a todos.
2: Está chido, mira. Tenemos a Junior.
3: Ya llegó a 14 ahora.
2: Hola, Junior, ¿qué pasa?
6: Hola, buenos días.
2: Buenos días. Junior,
3: ¿ya fuiste a una peluquera aquí en Estados Unidos así? ¿A poco existen? Dice el pelón que sí.
4: Ay,
3: no. No le creo, pero dame direcciones fuera del aire y todo.
4: Nada, que no, nada. Nada, que.
6: No, sí. Había una aquí en California, pero se mudó para Las Vegas. Cuando hice mi cita ya era muy tarde.
2: ¿Cómo? ¿De qué parte, Junior? ¿Qué ofrecía?
6: Mande.
2: ¿Qué ofrecía? A ver.
6: El corte empezaba $80 con lencería nomás y una bebida incluida.
3: ¿Qué?
2: Estoy 18.
4: Oye, ¿se te embarraba o nada más así lejitos?
3: Rosón.
6: Un rozón.
3: Ey,
6: pero ya si querías más, pues ya subí el precio, $150, $200.
3: ¿Con tocho, morocho, cuánto? Para barrar, no, para decirle a la gente.
4: Para ir a Las Vegas,
3: no,
4: dice.
6: Eso sí no pregunté.
3: Oye, ay, güey, no aprovechaste.
2: Comenta,
3: ¿no?
2: Paco, ahí en nuestro YouTube, yo iría para despuntarme cada dos días, estaría bien una.
3: Sí, no, es el que se note mucho el corte, el crecimiento del pelo.
2: Una despuntadita.
3: Es
2: que se aguanta, Pau.
4: Pues sí, o sea, cada quien.
2: Digo.
4: A mí no,
3: si
4: me gustaría.
3: Vato, ¿y si es vato te dar una despuntada?
4: Dice
2: Edgar, nos vamos a Brasil. Allá.
3: No, aquí en Las Vegas ya está.
2: En gusto se rompe el género.
3: Ahí hay una
4: sí,
3: cena
4: se rompe géneros, Pau. Por supuesto, a los que les gusta ir,
3: pues
4: chido.
3: Sí.
4: Mi opinión es que a mí no me late.
3: ¿Me ves, Pau?
2: Mira, Enrique dice.
4: A mí me gusta.
2: La cerveza es gratis. No, okay. No la venden. Es que.
3: Ah, no, ya.
2: Estos lugares que no tienen licencia te regalan la cerveza.
3: Ay, qué chido.
2: Ah, está perro. No.

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1: Vamos a regresar con la abogada en caso de migración, Amira Al-Alami. Ah, no, ¿no es?
2: Sí.
1: Ah, sí, Amira Al-Alami. Y le vamos a preguntar a la señora.
2: ¡A la abogada!
1: Mira,
3: Una disculpita.
2: El día de hoy estamos muy emocionados porque se viene la abogada Amira Al-Alami.
1: Ah, por lo del corte del
2: pelo.
1: Y hay una
2: pregunta.
3: Señora abogada.
2: Me aprobaron el perdón y voy a ir a mi cita a Ciudad Juárez. Todo está seguro. Si ya está aprobado el perdón, ¿todavía me puede negar la green card? Dice un amigo.
1: ¿Sí o no?
2: Que tenemos aquí en común.
1: Para la abogada
2: Amira Al-Alami, que
1: la
2: es la
1: señora
2: más
1: abogada Amira Al-Alami.
3: Sí. Perfecto, ya regresamos. Oigan, y aprovechen
1: preguntas.
3: Para que dejen sus preguntas en arroba bueno mala feo para darle contestación a todas. Estamos en vivo a través de YouTube.
2: Ajá.
3: Arroba bueno mala feo y en VIX también a toda la gente de VIX.
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0: sabe qué? Haga sus preguntas de inmigración porque vamos a recibir con nosotros a una de las mujeres más influyentes de todo el estado de California y también la abogada que te va a resolver cualquier cuestión. Ella te regaña, pero nunca te engaña. Tenemos con nosotros a la abogada Amira Al-Alami.
1: ¡Amira! ¡Amira!
0: ¿Cómo estás, Amira?
2: ¿Cómo estamos, muchachos? ¿Cómo va todo?
0: Muy bien. Aquí
3: sufriendo.
0: Qué gusto saludarte. Amira, tenemos la pregunta de un compita que dice que le aprobaron el perdón y ya tiene cita para ir a Ciudad Juárez, pero quiere saber si, número uno, todo está muy seguro, y número dos, si ya está aprobado el perdón, ¿todavía será que le pueden negar la green card?
2: Mira, te voy a comentar sobre casos que estamos viendo recientemente. Estoy hablando de mis propios clientes y las preguntas que les están haciendo. A este señor más le vale que tenga seguro médico antes de ir a su entrevista.
0: ¿Por qué?
2: Porque ahora Ciudad Juárez está exigiendo eso. Absolutamente. Quieren saber que tienes seguro médico y que no te vas a convertir en una carga pública para los Estados Unidos. O sea que es sumamente importante que las personas revisen su plan económico y que expliquen cómo se van a mantener, cómo se van a sostener económicamente en su hogar cuando regresen a los Estados Unidos.
0: Muy bien, entonces es importante de que, paisano, comadre, si usted tiene cita, recuerde conseguir un seguro médico, ya sea a través del trabajo o con cualquier también aseguradora.
3: Sí. Pues sí, güey.
4: Y si no te alcanza.
2: Así es.
4: Y si dices, ay, no tengo money, ¿qué hacemos? ¿Hay algún servicio que tú recomiendes?
2: Money, saca un préstamo.
4: Okay.
3: Para comprar.
2: O ve cómo puedas hacerlo, porque no van a, o sea, realmente es una razón por la cual el consulado está usando en este momento para negar casos.
0: ¿Qué?
2: Y la gente se está manteniendo afuera hasta que puedan conseguir seguro y la prueba de seguro médico.
3: Obvio, obvio.
0: Mira, tenemos a Pepe con nosotros.
2: O sea, hay que tener mucho cuidado.
0: Tu pregunta para Amira Al-Alami, la abogada de inmigración, por favor.
5: Ah, sí, buenos días, muchachos.
0: Buenos días.
5: Ah, mire, abogada, yo quiero preguntarle, yo quiero hacerme ciudadano, pero no me recuerdo de las todas las salidas de los últimos 5 años. Yo quiero preguntarle si hay una forma de saber o de sacar esa información de algún lugar.
2: Claro que sí, qué buena pregunta. ¿Se puede hacer una FOIA, Freedom of Information Act Request? Que es para poder sacar una copia básicamente de todas tus entradas y salidas de los Estados Unidos, y así no vas a tener que adivinar. Se demora un poco para poder conseguir los resultados, unos meses, pero vale la pena para que tengamos todo el historial de tus salidas y entradas para que puedas decir absolutamente la verdad en la aplicación y no tener ningún inconveniente.
4: Tenemos a Juanito. Juanito, por favor, pregúntale a la abogada Amira Al-Alami todo Juanito. Lo que necesites.
6: Bueno, sí, buenos días.
0: Buenos días. Bye.
2: Muy buenos días.
6: Mi pregunta es la siguiente, abogada. Yo tenía un hermano que falleció hace como aproximadamente 3 años y dejó un niño que tiene ahorita como 14 años. Y quería ver si hay algún, está sufriendo mucho, la mamá no le hace caso, y quería ver si hay alguna posibilidad de adoptarlo, como de adopción, antes de que cumpliera la mayoría de edad.
2: ¿Y el niño dónde está viviendo?
6: En México.
2: Pues mi corazón, te tengo buenas noticias. Como el niño tiene menos de 16 años, todavía estás a tiempo para poder realizar la adopción.
0: Ah, ¿qué, perdón?
2: Tienes que conseguir a un abogado que trate específicamente con estos tipos de casos, porque no son de todos los días, porque estás hablando de adopción y no de una situación normal donde estás trayéndote a una persona para que inmigre a los Estados Unidos. Pero el niño, como tiene menos de 16 años, todavía estás a tiempo para poder adoptarlo.
0: Perfecto, Juanito, buenas noticias. A ver, tenemos a Yolanda con nosotros. Yoli, tu pregunta, por favor.
7: Sí, buenos días.
0: Buenos días.
7: Buenos días. I-130 en enero, pero no he recibido respuesta.
3: ¿Qué es eso?
7: Recibí una carta de que dijeron que ya habían recibido la aplicación, pero no me han vuelto a contactar. ¿Es normal eso?
0: A ver, regresamos con la respuesta de la abogada Amira Al-Alami a continuación. Bandera, cáguenle YouTube, estamos en vivo a través de El Bueno, La Mala y El Feo. Así búscanos en YouTube, ahí comenta también tu pregunta con la abogada de inmigración Amira Al-Alami. Regresamos.
4: ¡Cáigale al YouTube!

0: Bien, estamos de regreso con abogada Mira Lalami. Preguntas 1-855-370-3100. Oye, mira, y nos quedamos con la pregunta de Yolis. Dice Yolanda que, pues, ¿cuánto más tiempo debe de esperar? Porque, pues, ¿hace cuánto metiste todos tus papeles, Yolanda?
1: ¿Perdón?
0: ¿Hace cuánto tiempo metiste todos los papeles, dijiste?
1: En enero se envió la aplicación de la I-130 y de ahí recibí contestación.
2: Yolanda, pero ¿quién te pidió? ¿Quién te pidió?
1: Mi esposo, es residente. Mi esposo.
2: Ok, estás en la misma situación, estamos hablando de exactamente lo mismo. Un residente pidiendo a un familiar, estamos hablando de cónyuge, o sea, esposa, hijos, eso es sumamente demorado. Puede demorarse 4 o 5 años para que puedan aprobar la I-130. Es mucho mejor, si es posible, que él se convierta en ciudadano americano para que se agilice el proceso.
0: Oye, mira, y una vez metida la petición, o sea, la metí como residente, pero me hago ciudadano, ¿se puede actualizar esa misma aplicación o se abre otro?
2: 100%. No, se actualiza.
0: Okay.
2: Se actualiza, no se pierde el dinero, simplemente se le manda información a inmigración, ya que te conviertes en ciudadano americano, se manda la copia del acta de naturalización junto con tu pasaporte, si lo tienes, para poder ya hacer la enmienda o la actualización de la I-130 de tu estatus.
3: Ok, tenemos a Rosa. Hola, Rosa, pregúntale a la abogada, a Mira Lalami, todo lo que necesites, ella es la mera, mera, maromera.
4: ¿Qué chamaroma?
3: ¿Así se dice?
4: A ver, una maroma.
3: ¡Chale, Rosita!
0: A la una.
4: Rosita de Olivo.
3: Pregúntale, Rosa, Rosa, Rosa, Rosa, pink, pink.
2: Rosa. Hola, ¿cuál es tu pregunta?
5: Yo quería saber ¿qué papeles se ocupan para... Yo quiero arreglarle a mi mamá. Y ya me dice que...
2: Ok.
5: Pero mi mamá está en México. Tiene visa, pero no quiere estar aquí en Estados Unidos ya como un año completo. Entonces quería saber qué papeles se ocupan para arreglarlo.
2: Mi corazón, si ella no quiere vivir acá, que se quede con su visa de turista. Ok, los días, los años, la época cuando los padres podían venir a darse un paseíto acá a los Estados Unidos con su residencia y que no los iban a molestar, eso ya no pasa. O sea que un residente tiene que vivir acá en los Estados Unidos y visitar México o visitar su país de origen o va a perder su residencia. O sea que si ella no quiere vivir acá, que se quede con su visa turista.
4: A tener vato allá, la doña, ¿no quiere?
0: A ver, ya tenemos a Ismael. Tu pregunta, Ismael, para la abogada más perrona, Amira Lalami.
4: Amira Lalami.
0: Échame, Ismael.
6: Sí, buenos días.
0: Buenos días.
6: ¿Me escuchan?
2: Hello, Luis. Buenos días, Ismael.
0: Échale, primo.
6: Tengo una pregunta y quisiera un consejo también. Mire, yo vivo en Illinois y quiero llevar a mi familia a la playa. Este es en el sur de Alabama. Solamente quería saber si me recomendaba hacer este viaje en carro personal o mejor me quedo quietecito en la casa.
2: Pero Isma, no me estás contando nada. ¿No tienes papeles?
6: No.
4: Cómprales una alberca inflable. A Walmart.
6: Ya lo hice.
2: No te recomiendo que vayas a pegarte un viaje tan largo en este momento porque están molestando mucho, están molestando en los aeropuertos, están molestando cuando la gente maneja y estamos hablando de personas sin antecedentes penales, estamos hablando de viajes nacionales.
0: Uy.
2: Ok, mucho cuidado, por favor. Para la gente que no sabe, la TSA, el TSA, que son los encargados en los aeropuertos, están compartiendo información con ICE y viceversa. O sea que no es el momento, por favor, para poder hacer viajes largos.
4: Ahí están unas bolsas de arena ahí en el patio, al lado de la alberquita.
0: Hay playas bonitas ahí en Illinois. Digo, es río, es lago, pero.
2: ¿Qué? No, en el área. Sí,
4: que
2: sí,
4: no
2: sí,
4: le la mueva. Lago.
0: Mira, tenemos a Pepe. Es. José, tu pregunta para la abogada. Amira Lalami, por favor, échale. Pepe.
7: Hola, gracias, buenos días.
0: ¿Cómo estás? Muy bien, ¿y tú?
2: Muy buenos días.
7: Gracias, abogado, una pregunta. Yo tengo mis hijos en Colombia, yo soy residente hace ya 4 años, pero hice la solicitud de petición por I-130 en en 2 años largos, ¿cierto? Hacen ya casi 3 años, pero no hay ningún tipo de respuesta todavía. Mi pregunta es, ¿yo puedo solicitarles visa de turismo a mis hijos como para que vengan a conocer el país, que vengan por un tiempo aquí y retornar a Colombia mientras el proceso avanza, o eso afecta el proceso?
2: Ay, mi corazón, lo que pasa es que como tú ya metiste una petición para que ellos inmigren a los Estados Unidos, si tú llegas a solicitar una visa de turista, el consulado, perdón, la embajada en Bogotá se va a dar cuenta de que ellos ya tienen trámites para poder venir a vivir a los Estados Unidos. Anda. Eso es un conflicto directo con una visa de turista, lo cual requiere una intención temporal para poder venir a visitar este país, no venir a quedarse. ¿Ves? Ah,
0: sí.
2: Entonces, no te recomiendo que vayas a hacer eso. Hubiera sido diferente al revés. Pedir la visa de turista primero y después meter la solicitud de la petición.
0: Ay, no te digo, José. Dios. Pero bueno, gracias por llamar, José. Bien pueda. Pásale.
4: Parcero.
0: A ver, ¿a dónde la gente te puede seguir en redes sociales? Llamarte si tienen alguna pregunta, por favor.
2: Claro, claro, claro. Y quiero decirle otra vez a la gente que, por favor, si tienes una entrevista en Ciudad Juárez o te toca salir a un consulado para tu entrevista, para la residencia, no vayas a pensar que simplemente porque tienes su perdón aprobado que te van a dejar volver a ingresar. 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
0: 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Amira, si te quedas con nosotros un par de minutitos, tenemos algunas preguntas ahí también en YouTube. ¿Qué te parece?
2: Claro que sí.
0: Eso, claro que sí. YouTube @bueno mala feo. Y seguimos. Mira, no.

0: ya.
1: ¡Ay, lo amo!
0: Oye, después de este mundial, creo que todo mundo se enamoró de Haaland.
1: Todos compramos nuestro quesito de Oaxaca y nos lo pusimos en la cabeza para parecernos a él.
0: La neta, mi vieja, anoche le digo, bueno, mi amor, buenas noches, que te vea. Ok, nomás ve este video y ya me duermo. Estaba viendo a Haaland.
1: Es que es lo máximo, como novio, como amigo, como persona. Sí, como novio, él tiene tiene su novia.
0: Ah, también.
1: Entonces se ve súper lindo. Órale. Me cae bien, me cae 10 de 10.
0: Pues, ¿qué creen? Haaland.
1: ¿Qué?
0: Contra México.
1: ¿Cómo? ¿Él solo?
0: No, no, no, o sea, él, su equipo, Noruega contra México. ¿Cuándo? ¿Dónde? ¿Confirmado o no? Ahorita lo vamos a platicar todo. Además, Leagues Cup comienza el día de hoy. Oh. Liga MX en contra de la MLS. ¿Tu equipo cuándo juega, paisano? Ahorita regresamos con lo último en deportes. Cáiganle a YouTube, estamos en vivo, arroba bueno mala feo, porque ahí vamos a poner videos de toda la gente que está trabajando por todo el país.
1: Es que están en todos lados y nos encanta que nos escriban, que nos manden dónde trabajan, que están desayunando, si van camino a la chamba, si van camino a la escuela. Mándenos su videito al WhatsApp, que es 310-908-4646. Se lo repito, 310-908-4646, porque los vamos a poner en YouTube y se van a volver refamosos.
0: La neta, a ver, ahorita regresamos con lo último en deportes, ¿eh?
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2: ¡Gabo!
0: ¿Qué pasó, mi Gabo?
1: ¡Ay, qué lindo muchacho!
3: Aparte con lo marrano que come el feo, no puede estarme diciendo que yo, que no sé qué. No, qué cosa.
1: Mira, se la enseña, se la va.
3: Y luego el otro, el terror del pozole, ¿no? Qué bárbaro, ¿no?
2: No lo puedes creer.
3: Pero en fin, no hay problema, casi ni cómo. Y eso lo puede decir, Van, sin problema, casi ni cómo. Pero bueno, a ver, ¿cómo están? Qué gusto saludarlos. La verdad, un privilegio poder estar aquí con ustedes platicando deportes. Y venga, vamos, a ver, el partido México contra Noruega. Hay mucha información. Se volvió viral desde hace varias semanas, igual que en su momento, no sé si recuerdan, el partido que se iba a jugar, o se supone que se iba a jugar, hasta ahorita no hay nada oficial, entre México y la selección de Inglaterra.
2: Que se supone
3: que Inglaterra dijo que iba a haber un partido. Bueno, pues al momento, digo, obviamente también la gente hizo clic con Haaland, incluso en algunas redes sociales contestó con el ICC, contestó con memes, apoyando a los mexicanos. Y bueno, se volvió parte del apoyo que hacía la afición mexicana a alguna selección. No, bueno, tengo que decir que hasta el momento oficial no hay nada. No hay nada oficial, Gabo.
2: ¿Qué se necesita para que sea real?
3: No hay nada oficial. A ver, es muy complicado. Yo la veo muy complicada. Recuerden que en Europa hay Nations League. Hay torneo que se juega entre selecciones. Y precisamente eso ayuda a que no se lleven a cabo partidos amistosos con selecciones de Europa. A menos de que algún grupo tenga 5 equipos y uno descanse en alguna fecha y ahí puedas meter el partido. Entonces, es un tema de logística.
0: De hecho, Infantino,
3: de planeación importante para hacerlo.
0: De hecho, Infantino creó esta copa por lo mismo.
3: Sí, claro.
0: O sea, pues.
3: Sí, pero Infantino dijo, ya se va de la FIFA.
0: Limitemos los amistosos, inventamos una copa y
1: salió
0: la Nations League.
1: Pues sí, más lana.
2: Pero sería un sueño hecho realidad.
3: La CONCACAF también lo copió.
0: Ajá.
3: Ah, no, estaría fabuloso. Sí, saber, poder jugar, ya sea en Inglaterra, ya sea en Ciudad de México, ya sea en Oslo, en Noruega, contra estas selecciones, o en Ciudad de México, no, es fabuloso, porque estás enfrentando selecciones. Inglaterra es top, Noruega no es top, eso es una realidad, pero tiene un futbolista que...
1: ¡Billete!
3: No, Noruega no es top, no es una selección top, pero sí es una selección que resultó caballo negro, que llegó a buena situación del Mundial, y que tiene varios jugadores que son importantes, entre ellos Erling Haaland.
0: Mira, Gabo, yo en lo personal pensaba que iba a ser en cuartos un Brasil en contra de Inglaterra. Pero todo el mundo decía, no, güey, ¿qué tal si es México, Brasil y todo el rollo? Y lamentablemente no llegó México porque pues le ganó Inglaterra.
2: Sí.
0: Y acá los que dieron el golpe de sorpresa fue Noruega al ganarle a Brasil 2-0 con los dos goles de Erling Haaland.
2: Entonces,
0: la gente conectó impresionante con él.
3: Sorprendió la selección de Noruega. Es lo que ya se llama de repente el caballo negro en el fútbol. Y pues bueno, terminó llegando más lejos que Brasil, se topó con Inglaterra, ya no pudo, pero sí, te digo, la conexión que hubo, incluso hay varios chicos, gente que ha puesto y, ay, subo este video hasta que Haaland le conteste a mi hijo o algo, y Haaland les ha contestado.
2: Sí,
3: se ha puesto.
1: Dale, Pau.
3: Muy, muy interesante.
2: Oye, Gabo, hay un run de que el América va a contratar a Haaland, ¿es cierto?
0: ¿Qué hubo?
3: Vamos,
0: mis águilas
3: de la
0: América, claro.
2: No,
3: sí te la
0: bañaste. Ya estamos en pláticas con el Manchester City.
1: Están ahorita en pláticas.
2: Ay, sería muy ganador.
1: Sí, dime las chivas.
0: Hay pláticas con Haaland, Bellingham, Mbappé. Y
1: vienen a las chivas.
2: Y la
1: ellos.
0: Y Olise.
3: Las pláticas pueden estar, güey, que llegue es otra cosa, este programa era cómico para dar los deportes y pues ya hablo cualquier tarugada, pero no, mi padre, ¿cómo llegar a la América?
2: Eso es run run allá fallando,
3: cuando tenga 40 años, a lo mejor.
2: ¿Qué más se pasa?
3: Ahorita no, bueno, a ver, empieza la Leagues Cup, pero una noticia importante también es que se cambió de comisionado en la MLS. Uh-huh. Llega Larry Bird, uno de los fundadores de Los Ángeles FC, en lugar de Don Garber. Así que bueno, eso es un tema importante. Y bueno, empezará la Leagues Cup con muchos partidos el día de hoy, el día de mañana, el día de pasado mañana y todo de aquí hasta prácticamente por ahí del 12, 13 de agosto, porque bueno, tenemos que terminar esta ronda de la Leagues Cup. Así que Cincinnati va a jugar contra Pachuca el día de hoy, Columbus Crew contra el Rojinegro,
0: vamos,
3: Charlotte contra los Pumas, Minnesota United contra el conjunto de Juárez, que anda de capa caída sin técnico y sin poder fichar, los Tigres contra Real Salt Lake, el conjunto de Whitecaps contra el Atlante, para el día de mañana, Inter Miami contra el San Luis, hasta para esto les acomodan los equipos del Inter Miami.
0: Que bueno,
3: Monterrey contra el Orlando City, pues sí, qué fácil, se la ponen a Messi.
1: No más porque Messi está
3: Monterrey
1: allí.
3: Monterrey contra Orlando City, Nashville contra León, Dallas contra el conjunto de Querétaro, Toluca contra Seattle Sounders, y Los Ángeles FC contra el Guadalajara. Y como el pelón va a preguntar, y mi América, tu América juega contra el San Diego FC, ya, punto. Es la única información y tal. Pero bueno,
0: ¡otra Chucky! Va a ser en el Banorte, güey.
3: No ha agarrado la fuerza,
0: Habla bien, va a ser en
3: el... No ha agarrado la fuerza que tiene que agarrar la League Cup. Los equipos mexicanos como que lo desdeñan, como que no les importa tanto. Y pues bueno, ninguno ha sido campeón de ese torneo. Y bueno, mis Chivas ni siquiera han ganado un partido, güey. Imagínate.
1: No, pues ni modo, ya no las menciones.
2: Oye, Gabo, estábamos hablando de Henry Martin, que ya metió gol y que metió taca el cabezazo, sí, y la. Y...
3: Ahí está el gol, por cierto, en mis redes sociales para que lo vayan a revisar en el Instagram. El gol de Henry Martin me tocó ese partido, así que ahí lo pueden revisar.
2: Gabo Sainz, uno, por favor, búsquenlo. Pero la pregunta es, había un run. Este sí es cierto, no como el de Haaland, que según lo habían embrujado.
0: No me digas que la América no está trabajando.
2: No, la verdad no.
0: ¿Me ilusionaste?
2: No, I'm sorry. Que lo habían embrujado y que por eso le estaba yendo tan mal en el fútbol, que alguien le había hecho como un trabajito. ¿Es cierto o no?
3: Sí, fíjate que sí, alguien le comentó eso en algún momento, y digo, ha pasado muchas cosas. Por ejemplo, ahora decía el pelón antes de entrar el tema de John Milton. John Milton ayudó a Guiñac cuando pasó un momento bastante importante sin anotar varios partidos. Le ayudó con el tema de la hipnosis, y después incluso durante varios juegos que se destapó Guiñac, empezó a festejar con la hipnosis como le hace John Milton, de duérmase, duérmase, y empezó a festejar así.
0: Sí.
3: Y también antes decían que Mario Carrillo, un técnico mexicano, tenía de cabecera a una bruja que le ayudaba y le decía las alineaciones y demás y todo.
0: ¿Qué?
3: Y pues bueno, eso ha pasado.
0: ¿Tejido?
3: Y Henry, sí, le llegaron y le dijeron, ¿sabes qué, Henry? Estás como medio mal en cuanto al gol, también sufrió una lesión. Sí. Ya no podía regresar bien, entonces dicen confirmado al 100, porque no tenemos todas las pruebas y demás, pero
2: mencionado
3: que fue a Catemaco para que le hicieron una limpia, y pues chido. Bueno, ya por lo menos anotó después de un montón de rato que no metía Henry. Henry es un tipo que es un histórico, que es una leyenda en América, y que bueno, que obviamente es muy querido en América, pero la gente ya se estaba desesperando porque no metía, incluso en este torneo sonó que podía irse de las Águilas del América, se queda,
2: sí.
3: Y bueno, termina ahora haciendo gol, y sí, dicen que pues le hicieron una limpia ahí con huevos de la gallina del feo, para evitar lo malo.
1: No, sí, cierto, dice,
3: espero que hayan sido con huevos de la gallina del feo, no con huevos de, bueno,
1: del gol.
3: Bueno, a ver, le terminan quitando todo, y ya, y pues bueno, ya por lo menos anotó gol, vamos a ver, que es un buen cabezazo, yo no sé por qué el pelón dice que no le gustó el cabezazo, o sea.
0: La forma.
3: Cabecear así.
0: Está.
3: La forma.
1: ¿A qué?
3: ¿Cómo llega? Mira, si
1: ¿la forma de qué?
0: Está un tanto ortodoxa, o sea,
1: ¿qué
0: se lo metió a Santos, güey, también, Acevedo.
1: Pero algo es algo.
0: Está bien.
3: Ah, bueno.
0: Está bien.
3: Cuando fue contra Santos, contra San Luis, Querétaro, que no metan a Henry, porque son equipos fáciles, ¿no? De veras que estás bien guayado.
2: Apóyalo, ¿no ves que le hicieron un embrujo?
0: Pero estarás embrujado también.
1: Sí, a lo mejor sí. No está gordo, está embrujado.
0: Está embrujado.
1: Que te quiten la gula.
3: ¿Pero por qué?
1: Por lo gordo, güey.
3: Ah,
1: te hicieron gula.
3: No, qué cosa. De verdad, no se ponen de acuerdo para darle.
0: ¿Dónde la gente te sigue en redes sociales, Gabo, para que te quiten la brujería?
2: Esto.
3: Que me manden las recetas a la vera.
1: Sí. A ti te van a pasar unos huevos.
0: Que te digan.
1: Pero de avestruz.
0: Aquí los tengo.
3: Más o menos el tamaño. Bueno, me pueden seguir en el ex, en arroba Gabo Sainz, también en Gabo Sainz en Facebook, Gabo Sainz en Instagram y TikTok, para que me sigan ahí. ¿Dónde más, mi querido Feo, para vivir al máximo?
1: En el OnlyFans Bigfoot Fat Toe Gula.
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0: colectivo del Bueno, la Mala y el Feo. Trump advierte a Irán que tiene una última oportunidad para firmar un buen acuerdo. El presidente de Estados Unidos, Donald Trump, advirtió este lunes que las actuales negociaciones que aseguran que están produciendo con Irán son la última oportunidad que tiene Teherán para firmar un buen acuerdo que ponga fin a la guerra. Japón y Estados Unidos intervienen para frenar caída del yen. La ministra de Finanzas de Japón, Satsuki Katayama, dijo el lunes que este país y Estados Unidos intervinieron de forma conjunta en el mercado de divisas para frenar el declive del yen, que se encontraba en mínimos desde casi los últimos 40 años. El viernes 31 de julio, el Ministerio de Finanzas de Japón, en coordinación con el Departamento del Tesoro de Estados Unidos, intervino en el mercado chino para comprar yenes, afirmó Katayama en un comunicado. Un 67% de los mexicanos aprueban la gestión de la presidenta del país, Claudia Sheinbaum, mientras que su desaprobación se sitúa en un 33% al término del mes de julio, según reveló este lunes la encuesta mensual publicada por el diario El Financiero. Una empleada del Servicio Postal de Estados Unidos fue arrestada en Florida tras ser acusada de sustraer un boleto ganador de la Lotería de Florida que había sido enviado por correo y de reclamar posteriormente el premio, informaron las autoridades estatales. La investigación fue desarrollada de manera conjunta por la División de Seguridad de la Lotería de Florida y la Oficina del Inspector General del Servicio Postal de Estados Unidos, luego de que una jugadora denunciara que el boleto ganador que había enviado por correo nunca llegó a su destino. Hasta aquí llegamos con el breve informativo del Bueno, la Mala y el Feo, les informó Eli Venegas en redes sociales. Eli Venegas Radio, excelente martes.
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3: A ver, chavos, vamos a regresar a continuación con la enchufada. A toda la gente que nos manda mensajes, thank you very much. Tenemos el teléfono de un compita que trabaja en la constru.
4: Qué bueno.
3: Saludos a todos los taileros, los ruferos.
4: Saludos.
3: A todos los chirroqueros, cementeros, plomeros, electricistas.
5: A las viejas que chambean en el chirro.
3: Los deliveries, todos ellos.
4: Saludos.
3: Finichero. No, hombre, retiertos, ahorita vamos a regresar con la enchufada. Ajá. Le vamos a hacer una broma. Y también, atención para toda la gente que pues quiere hacerse millonario y quiere ahorrar mucho dinero. ¿Qué onda administrando el dinerito? ¿Es mejor a veces pagar con cash o con tarjeta?
5: No, con tarjeta y agarras puntos.
3: ¿Será mejor?
5: ¿Sí? Pues sí.
4: Sí, y luego eso lo utiliza.
5: El cash ya ni se usa.
3: Eso lo vamos a hablar también con un experto en finanzas.
5: Tomás en los masajes.
3: Más adelante y mucho, mucho más. Así de que pendientes y tenemos mucho que platicarles en YouTube, ¿verdad, Pau?
4: ¡Cállenle a YouTube! Estamos hablando de esta situación que dicen que le echaron acá.
5: Brujería.
4: Chale. Al Henry Martin, ¿y qué creen? Que aquí dicen que también le echaron brujería al Malagón.
3: ¡No!
4: ¡Ay, cállale a YouTube para que echemos ahí el chisme!
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0: ustedes, muchachos.
1: ¿Qué pasó?
2: ¿Qué?
0: Estaba una piedra bien agüitada, la piedra.
1: ¿Por qué?
0: Y llegó otra piedra y le dijo.
2: Me tropecé con ella.
0: ¿Qué onda, piedra? ¿Cómo estás? ¿Se bien, piedra? Aquí, pensativa.
2: Adiós.
0: Ay, dice, te veo triste. ¿Y saben qué le dijo la piedra?
2: ¿Qué le dijo?
0: Le dijo, sí, es que la vida es muy dura.
1: Piedra.
2: Mi vida está dura.
3: ¿Te crees muy trucha? Aguas, porque cuando menos lo esperes, el bueno, la mala y el feo te pueden dar una enchufada.
0: A ver, vamos con la enchufada, Pao. Este vato se llama el compa Beto. Trabaja en la constru. Dile al Beto. ¿Qué quieres que te conteste?
4: Sí. Dejen a la gente trabajar. ¿Qué se está ocupando?
5: Bueno.
1: Hola, ¿se encuentra Beto?
5: Sí, soy yo.
1: Hola, Beto, qué bueno que me contesta porque necesito un trabajo de usted, no sé si me puede ayudar.
5: Ah, sí, a ver, dígame.
1: Usted hace casas, ¿no? Usted las diseña y las hace y todo.
5: Sí.
1: Oye, ¿y hace casas muy grandes?
5: Aquí estamos trabajando en una zona residencial, ¿en qué le puedo servir?
1: Ay, fíjese que necesito una casa, pero necesito que venga a medir el tamaño de las puertas porque no sé de qué tamaño tiene que ser, ni tampoco el ancho, y me urge.
5: Ok, ¿me podría dar la dirección?
1: Claro que sí. Oiga, ellos son dos, ¿como cuánto medirán, qué será? ¿Cuánto mide la Barbie?
0: Como 8 pulgadas, más o menos.
1: Mide como 8 pulgadas la Barbie, pero, ¿y el Ken?
0: Ese sí le saca como unas 10 más o menos.
1: 10 pulgadas, por favor, y no sé cuánto mide el perrito, pero por lo menos para ellos dos de la entrada y así.
5: Ay, ay. A ver, ¿cómo, de qué está hablando?
1: Sí, es que quiero hacerle una casa a mis Barbies y a mi Ken. Y también sabe que necesito una cochera bien amplia porque les acabo de comprar un Jeep y está bien grandote, está altote. ¿Cómo cuánto mide el Jeep?
0: Oh, ese sí anda como unas 30.
1: ¿Me la puede hacer, por favor? ¿Cuánto me costaría? Aquí tengo al Ken. Él sabe más de las especificaciones.
2: I don't speak Spanish, I'm sorry.
1: Ken, es para la casa.
2: ¿La casa? Oh, para querer abanicos porque hacer mucho calor. Por favor.
1: Ay, aquí está la Barbie, espéreme, Barbie. Ya, hi, Beto. How are you? ¿Cómo estás?
5: Yo estoy trabajando, hombre, no me voy a perder el tiempo.
1: Beto, Ken y yo nos vamos a casar y ya me va a comprar mi casita. Oh, my God, I love you.
0: Otra vez.
2: Hay que buscar gente, güey.
5: Bueno,
1: I'm a Barbie girl in a Barbie world. Hazme mi casa. No seas gancho.
2: Hello, Beto.
5: Estoy trabajando.
2: ¿Quieren poder hacer alberca olímpica? Hello. Oh, he's mean.
5: Bueno, déjenme trabajar, hombre. Ustedes nomás están bromeando.
1: ¿Qué quiere, que mi Barbie y mi Ken sea homeless o qué?
2: Don't be dumb. Casarnos pronto.
1: I love you, Ken.
5: Hombre, esto es una broma. Yo estoy trabajando, déjenme trabajar.
2: Invitar a la boda para comprobar que son birrias.

0: gente que no se mide a la hora de gastar el dinero.
1: ¿Gastar en qué?
0: En todo, Pao.
1: Ok.
0: Que si vas a la tienda y dices, tú agárralo.
1: Date.
0: No le hace.
2: ¿Sabes dónde la gente se pone mide, así espléndida? En los clubs.
0: En la mall, en los clubs.
1: Cuando hay alcohol.
0: Oh, sí, también.
2: ¿Qué? ¿Cuánto? A ver.
1: Sí, presumiendo.
0: No, y si vas con
2: morras. La paca, güey, la paca.
0: La botella, ¿cuánto?
2: Ay,
0: y pagan cash.
1: ¿Qué?
0: Ya no se acostumbra. ¿Cómo será mejor gastar y cuánto gastar? ¿Tarjeta o cash? Al regresar nos lo van a explicar un experto en finanzas. ¡No te vayas!
2: Oiga, señor, ¿y usted está a gusto mi compita el feíto?
0: Espérame. Es que me aprieta la camisa.
3: Es que el feo metió. Su majestad está bien ahí, está fresco, está a gusto.
0: Sí.
3: Está cómodo, le hace falta algo.
0: ¿Café?
3: O estamos bien.
0: Me falta una taza de café.
1: El feo, pero.

0: Muchas veces la gente cuando sale a gastar traen efectivo, traen tarjeta, y yo lo que he notado que cuando traen efectivo se ponen espléndidos.
1: Sí.
0: Nightclubs, sí, donde las cosas son así caras, a lo mejor. Sí,
1: yo
0: dame,
1: pago.
0: Vamos. Venga.
1: Una ronda yo.
2: Así agarran, claro, tarjeta en el nightclub, yo no sé por qué andan con el paquetón de cacha y...
1: Es que quieren ligar, creen que eso es una forma de ligar.
0: Y hay meseros, hay gente que nomás ve la pacota de feria y dice, de aquí soy. Oiga, y esto, y quiero un shot. Y a veces ni los precios dicen.
1: Es que deben de ir antes, eso es para que los traten top, dar la propina al inicio, porque hay gente que pide que lo atiendan, y nunca da propina, felón.
2: Hay unos shots que cuestan $200 los shots, del que toma Luis Miguel.
0: Wey, ¿te acuerdas? Fui a un restaurante el fin de semana y era un cumpleaños.
1: Sí.
0: A ver, la festejada ahorita viene. ¿Quién quiere un shot? Y ahí va el estúpido. Yo dije, van a pagar.
1: Me van a invitar el shot, ¿no?
0: Dije yo, le digo a la gorda, le digo, ¿quieres gratis uno? Me dice, no, yo no, le digo,
2: pídelo, pídemelo.
1: Nos van a regalar.
0: Le dije, pídete. Date. Sí. 45 bolas shot. ¿Qué? El shot, güey.
2: ¿Por qué te lo cobraron?
1: ¿De qué el shot?
2: ¿Por qué?
0: Del 1942.
2: ¿Por qué lo cobraron?
0: Pues me lo cobraron, güey, a mí.
2: Porque, ¿te ofrecieron?
1: ¿Por quién se lo tomó?
0: Dijeron al... Pues yo, pero
1: entonces,
0: era una fiesta.
1: ¿Quién se lo tienen que cobrar? Pues a usted, que
0: pero
1: se lo tomó.
0: Pero una fiesta, y dijeron, ¿quién quiere? Y yo dije, pues van a pagar.
1: O sea, en la fiesta no invitaron ustedes a la cumpleañera.
0: Pero era un restaurante, ¿eh?
1: ¿No le invitaron ustedes la comida a la cumpleañera?
0: Ah, no, que se la pague su viejo.
2: Güey, ponte trucha, pero no va a ser que un día de estos te...
0: No, yo nomás digo, güey.
2: Tienen mucho chat y a la hora de pagar no traigo, pues véngase.
1: Va a pagar con otra parte.
2: Vamos a regresar, nos vamos a dar la bienvenida a mi compita, que no es un restaurante, tampoco un estadio, ni un avión, no es ni una cabina de radio, él es
1: él compa. Él será.
2: Él ha sido.
1: Ahorita no es.
0: El próximo cumpleaños pasado mañana, güey.
1: Hay que festejarlo.
2: ¿Neta?
0: Sí, sí.
2: Oigan, ay, hay que mandarle comida o algo.
1: Ya es.
2: ¡Él es Super
0: Guamán! ¡Carlitos!
3: ¡Buenos días! ¿Qué tal, jóvenes? ¿Cómo están?
0: Desde Ecuador, en vivo ahí. ¿Dónde andas ahorita, Carlitos?
3: ¿Sí?
2: ¿Dónde? ¿Qué ciudad?
3: Aquí estoy.
1: Qué rica la vida.
3: Estamos
1: tuya.
3: Estamos en la ciudad de Guayaquil, en la perla del Pacífico. Muy buenos días.
0: Ay, qué bonito.
3: Estamos hermoso. Calorcito. Aquí estamos muy bien, gracias a Dios.
0: Bien.
3: Viendo para ver si va a ser mejor usar efectivo o usar la tarjeta de crédito. ¿Cuál cree que conviene más? ¿Usar esa tarjeta o no? ¿Qué piensas tú, feo?
2: ¡Tarjeta!
3: ¿Qué piensas tú, feo?
2: ¿Por qué? ¿Por puntos?
1: ¿Por esos puntos?
3: ¿Y aparte te crees sacar esa tarjetita?
2: ¿Te crees el crédito?
3: ¿El plástico? ¿O cuál crees tú, Pau? ¿Cuál crees que usa más?
1: Es que es cierto, yo he gastado en mi tarjeta de crédito, yo solo tengo una y me genera muchos puntos y de esos puntos he comprado otras cosas.
2: Claro.
1: Incluso con los puntos he pagado la tarjeta.
3: Exacto. ¿Y tú qué crees, Pelón? ¿Te gusta el efectivo o andar con las moneditas?
0: Yo creo que el efectivo, porque me han tocado lugares donde hasta me han preguntado, Carlitos, ¿you pay in cash o credit card? Son precios diferentes.
1: Hey. Sí.
0: Es más, y a veces, hasta con cash, te dan descuento y no te cobran taxes. En ciertos lugares.
2: Hay lugares que ya no aceptan el cash. Sí. Nomás en los masajes sí lo aceptan. Ahí sí, no hay pedo.
0: Cash is king ahí.
3: Ahí sí. O te dan a veces hasta descuento. Mira, aquí la situación es, mira, el método de pago es una historia, pero el presupuesto siempre es el que hay que tenerlo, porque muchas personas ahí donde se confunden, dicen, no es que hay que tener el presupuesto, siempre esa es la base y el estilo, ¿ok? Digamos, usted siempre tiene que escuchar el consejo financiero, dice, ¿cuánto es lo que hay que tener? Porque si nosotros tenemos un total, es decir, que vamos a gastar, un ejemplo, $1,000, ¿ok? Esto es el total. Si tú no pagas en efectivo, ese... El problema es que si tú vas a la ATM, se te puede perder. Si tú vas y sacas el dinero y dices, voy a gastarlo. Ahí el asunto es, la primera que saques, te viene y alguien te atraque y ahí se te acabó el asunto. Se te perdió, alguien vino, alguien se te robó, se te cayó, se te perdió. Chao. O pasó alguien como ahí ahorita que pasó el fantasma y se te agarró el dinero y se te acabó. Puede pasar.
0: Sí,
3: entonces,
0: claro.
3: Ese es un gran problema. O el otro gran problema que puede pasar, Pau, es también que puedes gastar de más y sientes ese dolor de que, dices, siento como que me duele gastar ese dinerito. Pero cuando sacas la tarjetita, ese dolorcito, dices, ay, pásale la tarjeta. Y no, dice, me pasé del presupuesto. Y entonces, así cuéntame, Pau, ¿qué puede pasar?
1: Pero... yo tengo una pregunta. Ahorita que dices, ay, te vibras y te dan estos puntos, ¿hay alguna forma o hay algo que podamos hacer con estos puntos que nos beneficie para generar más dinero?
3: Oh, sí, claro. Por decir, mire, este hermoso hotel que estamos aquí, completamente gratis, porque no me tocó pagar nada por los puntos y los beneficios que dan. Sí, claro, pero el San Dólar no te da nada. No te da ni un solo dólar. Don Donald Trump no te paga nada. Sí. Y tampoco el dólar no te paga nada. Entonces, mira, esa es una de las situaciones que te puedes aprovechar.
2: Pero
3: entonces,
2: también
3: ahí donde tú puedes ver.
2: Carlitos, también pagando cash puedes agarrar gratis. Tú compras cuatro masajes, el quinto es gratis. Ahí donde yo voy, dicen. Pues yo he ido.
3: El único gratis que te va a dar, el único gratis que va a tener va a ser la persona que tiene el masaje, porque no le van a pagar los impuestos, porque no quiere reportarlo. Es el único gratis que va a tener.
0: Ay, oye, Carlitos,
3: eso es lo que quiere hacer gratis.
0: A ver, pero
3: al otro lado.
0: Pero lo que estás diciendo, o lo que estoy entendiendo del tema del día de hoy, que es ¿qué conviene mejor, pagar cash o con tarjeta de crédito? Es que con el cash mantienes ojo de tu presupuesto y de cómo se va acabando, y con la tarjeta ni se siente entonces. O sea, es nomás, vamos.
1: Pero también puedes ver.
3: Sí, se puede ir viendo, claro, pero lo que puedes ir monitoreando es cómo va el asunto con el app. Entonces tú puedes ir con el app cómo va a ir subiendo el balance de la tarjeta. Aquí el asunto es que tú tienes que saber cómo se va monitoreando toda la situación, para que tú puedas ir viendo cómo vas gastando, para que tú puedas saber cómo va tu dinero gastándose. Ahí está la clave. Siempre el presupuesto tú tienes que tenerlo, pero aquí hay que hacerlo visual. El dinero no se puede ver visual cómo se va gastando. Lo único que estás viendo es que tu billetera se va poniendo cada vez más flaquita. Lo único que no se puede poner flaquito es la barriga del feo.
2: No, pues no. Bonita.
1: No, esa está en crecimiento.
3: No, sí.
2: En creciendo, dice
3: la cosa. Decime, el botón hasta ya se salió.
0: Sí.
1: El botón ya salió por vencido del amor.
3: Ya, el botón dijo, no va más ese presupuesto, se acabó.
0: Oye, Carlitos, a ver, por ejemplo, una salidita al club. Y de repente hay gente que con el alcohol se aloca, traen fe. ¿Qué recomiendas? ¿Tarjeta o cash? Ahí para que la pareja se ponga de acuerdo.
3: Bueno, ahí sí, en ese caso, ahí sí ponle freno, porque ya al rato de la hora te emocionas y dentro de todo el relajo, ahí sí pone con el efectivo. Porque si ya está emocionado, ya dice, la vida solo hay una, entonces, y ya está emocionado, ya, tomado, ya, y todo lo demás.
2: Ya,
3: cash,
0: yo pago.
3: Ese cash no le va a decir.
1: Oh,
3: sí, porque si no.
0: Ronda para todo,
3: no,
0: yo pago.
3: Ahí sí cash.
1: ¡Hala!
3: No. Sí, yo pago. Dale, ronda para todo. Sí. Ahí sí cash. Porque cash. Hay ciertas situaciones que el efectivo va exactamente. Porque hay ciertos lugares que solo aceptan efectivo. Pero ahora hay ciertos lugares, no solamente en los masajes, pero... Hey. Yo también en ciertos lugares, como en lugares como de deportes, en lugares ya así más agringados, solo con tarjeta se puede pagar. Y además tú vas y dices, solo tarjeta se puede pagar, y llegas y con el app lo pagan, porque no quieren lidiar con el efectivo, porque el efectivo es muy caro para controlar, porque en los bancos te cobran. En lugares, cuando vas a llegar también para monitorear, cuesta muy caro para que las personas, dueños del establecimiento, cuesta muy caro mantenerlo. Entonces, así tienes que llevarlo. Entonces, por eso, que estos establecimientos, cuando llevan el efectivo, entonces dicen, mejor, ¿sabes qué? Mejor no me pagues en efectivo porque me cuesta demasiado dinero. Y durante todo este tipo de movimientos, el gobierno quiere llevar ojo que están haciendo con esa feria para que no se lleve tanto dinero acá, para que reporten todos sus impuestos. Pero al final del día es mejor. Mira, y aquí viene el asunto. Lo más importante financieramente. Si usted saca el cash, ¿sabe quién gana más? El gobierno, porque sabe exactamente que usted está gastando todo ese dinerito en efectivo, porque el gobierno sabe cómo controlarlo. Pero yo lo que yo prefiero es mejor. Uso mi dinero con la tarjeta y 30 días no pago ni un solo dólar de intereses.
0: Ajá,
3: y después yo gano intereses. Y mientras tanto, gano intereses en mi cuenta de ahorros de altos intereses, digamos 4%.
0: Ok.
3: Y así yo ya gané. Entonces, después pongo mi dinero a trabajar. Y así ya gano doble. porque uso mi dinero y al mismo tiempo ajá. yo estoy trabajando y escribiendo y así estamos todos.
0: Ese es
2: hay la otro manera lugar, inteligente. Hay otro lugar donde puedes pagar cash también.
0: ¿Dónde, feo?
2: Los hoteles.
0: No. Ajá. No. ¿Eh? ¿Ahí necesitas tarjeta de crédito?
2: No, si es por dos horas, como agarro yo, no.
1: ¿Y para qué quieres dos horas? Estás perdiendo tu dinero.
2: Sí, Marum. ¿Cuánto agarro?
0: ¿No hay de 15 minutos?
3: Pero te sacan copia del ID, feo, y te van a tener todo el récord.
0: Aguas, cuidado.
2: ¡Cinco de depósito por el control remoto de la tele!
0: Carlitos, ¿dónde la gente te sigue en redes sociales? ¿Se puede llamar para un buen consejo financiero, por favor?
2: ¿Cómo sabe el Carlos?
3: Claro que sí, me pueden seguir en todas las redes sociales, bajo Instagram, bajo Superwoman, o si no, el teléfono 714-953-2707. 714-953-2707 y pueden seguir para muchos consejos para que puedan salir usted adelante y sepa manejar el dinero y que le tengan más confianza que ese botón del feo para que pueda salir usted Carlos, adelante.
1: Eso,
2: ¿y cómo sabes que te piden la foto del ID y le sacan una copia? A ver.
3: Porque aquí estoy en el hotel y me pidieron
2: hasta eso. ¿En el de dos horas?
0: Y no te la regresan si no devuelves el control del aire acondicionado.

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1: El chisme es
2: ¡vida!
1: ¡Ay, Jesucristo Redentor! Una modelo de OnlyFans.
2: ¡Ay!
1: Habla y dice.
2: ¿Quién es?
1: Que J Balvin andaba con ella y con su esposa.
2: ¡No!
1: ¡Ay, no se lo pueden perder! Qué y además de esto, ¿ustedes saben quién es la Sabrina?
3: Sí,
1: la
3: sí.
1: que tiene unos pechos gigantescos.
3: Ella era la edecán de la hora pico.
1: Sí, que ya ahorita cada pecho le pesa como 8 kilos.
3: Ándale, sí.
2: ¿Qué?
3: Sí. Tuvo como su rollo de hacérselas crecer muy grandes, ¿no?
1: Dice ella que quiere tener 3 pechos.
3: Nada.
1: Es neta, pues ¿qué creen?
2: Pues dile que yo te quiero tener 3 brazos.
1: Ahorita les cuento todo, porque el chisme es
2: ¡vida!
3: Familia, estamos en vivo a través de YouTube, arroba bueno mala feo. Cáiganle, porque se viene el OOTD. De Pao Sasso, que el día de hoy trae un mini vestido color, se ve azul.
2: Celeste.
3: Pero es como aqua, ¿no?
1: ¿Qué color es ese? Aqua, sí. Aqua bebé.
2: ¿No es celeste?
1: ¿Este o este?
2: Es celeste.
3: Este. Cáiganle a YouTube, arroba bueno mala feo. Ahorita viene el OOTD Outfit of the Day.
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1: El chisme es vida. Oigan, el chisme es vida y ya llegó el momento de que se saquen los chicharrones.
2: A ver,
3: que se lo saque.
2: Y el guacamole.
1: Aquí no hay chicharrón el día de hoy.
4: ¿Cómo no?
1: Aquí lo único que tengo comida fue el Cookie Monster y hay huevos.
2: Ah, bueno, eso sí es mucho.
1: No los veo. Aquí yo no los veo. Oigan, ahí les va. Esto está cañón.com. Vamos a platicar de J Balvin. Está en el ojo del huracán, porque dice una modelo de OnlyFans en una entrevista, afirmó
4: ¿qué dijo?
1: Que J Balvin, mientras él estaba en su relación con Valentina Ferrer, ellos andaban cosechando la machaca.
2: ¿Con
1: que
2: ella?
1: Él le daba pasión, amor a esta modelo de OnlyFans.
4: ¿Qué?
1: Que ella no le importaba a lo mejor tanto, pues porque se involucró.
4: Ajá.
1: Pero que J Balvin andaba con dos mujeres, un camino. Escúchalo, puse el play.
5: Él me invitó a Nueva York.
2: ¿Por qué abre la boca?
5: Voy.
2: ¿Qué habla?
5: Hacemos lo de nosotros. Y cuando terminamos me dice, tengo a Valentina embarazada. Y también allí en Nueva York. Yo en ese momento agarré mis cosas y me fui. Le mandé mensaje a Valentina diciéndole que, oye, ¿sabes qué? Acabo de tener relaciones con tu pareja. Yo no sabía que estabas embarazada, ni mucho menos. Me lo contó hasta el último. Una disculpa.
4: A ver, espérame. ¿Y qué? Pero sabía que era casado.
1: Boca, oye,
4: sí. O sea, ¿qué detalle está que está embarazada?
1: Claro, está mal. O sea, ella se involucró sabiendo que, o sea, a lo mejor dijo, está casado, se lo bajo. Y ya cuando el otro según le dijo, ay, que estoy embarazada, y dijo, ya no puede ser que me hayas hecho esto.
2: ¿Por qué hablan así?
1: No lo sé, Rick. Pero
2: está
1: feo que pasen estas situaciones. Y yo creo que engañar a una mujer embarazada es lo peor que alguien puede hacer en esta vida.
4: ¿Qué tal si se embarazó para retenerlo a J Balvin? A mí me pasó.
1: Ah, ¿y se embarazó sola? ¿O cómo? Ella se embarazó, cayó del cielo ahí a la parte íntima de J Balvin.
2: Pero es antimaña,
4: Sí, son artes que usan. Para retenernos.
1: A ti se te embarazó la esposa y la amante al mismo tiempo.
4: No, a mí no.
1: Claro que sí.
4: No, a mí no.
1: ¿Cómo fue?
4: No pasó, no. Primero fue la esposa.
2: Ey.
4: Y luego ya después fue la...
1: ¿Al cuánto tiempo?
4: Pero no, ya no era mi amante, ya era mi esposa también.
1: O sea, no estuvieron...
4: No.
1: O sea, tú estabas con la amante, pero tu exesposa...
4: Hay que ser cochi, pero no trompudo.
1: Ay, tu exesposa estaba embarazada cuando tú ya estabas con tu amante, que ahora es tu esposa.
4: No, espérame. Primero estaba yo con mi señora. Luego empiezo a andar con aquellita.
1: Sí.
4: Aquella se entera y se embaraza.
1: Se embaraza. Se embaraza.
2: ¿Eh? ¡Sola! ¡Esa artimaña!
1: Sola.
4: Entonces,
1: se embarazó.
4: Ahí dijo, es donde.
1: Dios, embarázame, por
4: donde
1: favor.
4: Donde tuve que darle la noticia a aquellita. Le dije, ¿qué crees? Aquella se embarazó.
1: Un milagro.
2: ¿Eh?
4: ¿Qué? Se embarazó.
2: No, que no tenía nada que ver con ella.
1: ¿Cómo se embarazó sola?
4: Se dejó.
2: Estaba dormido.
4: No, yo nunca le dije eso.
2: Estaba dormido.
4: Se dejó de tomar la pastilla. Lo hizo a propósito, güey. Yo sí le pregunté, ¿y la pastilla qué pasa? No, pues que. Ay, es que falló. Nah, falló.
1: Se embarazó sola.
4: Falla el carro.
2: Estaba dormido.
1: Sí.
2: Estaba dormido el pelón y ella.
4: Pero todo,
1: solita.
4: Pero todo se arregla. Entonces, pero aquí quien la regó fue el amante. Se pasó.
1: No.
4: Amante.
1: No, pues ahorita platicamos en YouTube a ver qué opinan. Y la Sabrina, ¿qué creen? Esa mujer que tiene récord Guinness de haberse operado los pechos. Lleva 16 cirugías de pecho, de aumento. Y lleva más de 50 procedimientos estéticos en su cuerpo, que entre busto, glúteo, labio, nariz, rostro, todo. ¿Y qué crees, Feo? Que yo me había quedado en que cada pecho que tenía pesaba 8 kilos, pero no, se los volvió a operar y ya cada pecho pesa 10 kilos.
2: ¡No!
1: Está en 20 kilos en los pechos.
2: 40 libras de pechuga.
1: Sí,
2: ¿y les, está de no locos. Trae en la espalda una joroba para el contrapeso?
1: No, ha dicho que ha tenido muchos problemas en la columna vertebral por el peso.
2: Mira.
1: Pues ahorita trae los labios operados.
2: Parece muñeca inflada.
1: Y uno de sus sueños que dice es que se quiere poner 3 senos. O sea, se quiere bajar el tamaño de los pechos que tiene para poder ponerse otro y tener 3
2: no
1: pechos.
2: Te creo.
1: Neta, sí.
2: Dile que se espere hasta que me implante otro brazo yo.
1: Pero está ahí con todo. Oigan, ¿y pues qué creen? Que está causando mucha polémica esta Sabrina porque dice que ella no le interesa ver a su hija de 15 años.
2: ¿Por qué?
1: Porque no le interesa. Yo cumplo con lo que me dice el juez, porque ella no tiene a la niña, ¿no? Yo le mando su lana, pero a mí ni verla ni nada, a mí eso no me interesa. Como mamá, escúchala, púchale play.
3: No me interesa ver a mi hija, o sea, yo nada más cumplo con lo que me dicta el juez, la pensión y ya.
6: ¿Por qué no te interesa ver a tu hija?
3: Porque las veces que la vi, el papá me pone cámaras escondidas y cosas, entonces no quiero lidiar con eso.
7: ¿Pero crees que ahora que esté ella más grande, a lo mejor ella te piense buscar, quiera tener un contacto contigo?
3: No lo creo, porque ella tiene una condición y no debe saber ni que yo soy la mamá, obvio.
2: ¿Qué?
6: Pero no crees que, perdón, pero no crees que tenga como en la mente que su mamá tal vez estuvo ausente todo este tiempo, toda
3: ni
6: la
3: ni idea, no sé, pero yo paso mi pensión y cumplo, porque luego la gente en las redes anda inventando, ay, paga la pensión, estoy en un restaurante, paga la pensión, o sea, yo la pago, siempre la pagué.
1: Ojalá. Qué
2: ¿cuál
1: feo,
2: condición?
1: ¿No?
2: ¿De qué habla?
1: Qué feo, es que a lo mejor su niña está enfermita. Pero lo que me da tristeza es que yo creo que un niño siempre tiene que dar lazo con el papá y con la mamá. Claro. Pero la mamá es la que te da la vida,
4: sí, pero
1: te
4: no
1: engendra. O sea,
4: sí, pero no.
1: Hay una conexión porque especial con las mamás.
4: Pau, una mamá así no la puedes forzar. Yo prefiero yo prefiero que una mamá que no quiere estar, que no esté.
1: Sí, pero que estorba, qué difícil para más los
4: de lo
1: niños,
4: que, de
1: pelón.
4: Lo que ayuda. En
1: o sea,
4: eso estoy
1: como niño decir, ¿por qué mi mamá no me quiere ver? O
4: en
1: sea, ¿por qué me da
4: acuerdo
1: dinero pero no quiere estar conmigo? Pues, ¿qué hice mal? Porque eso es lo que muchos niños piensan. ¿Por qué no me quiere? ¿Qué estoy haciendo mal? ¿Qué error cometí? Eso está terrible.
4: Pero ahí es donde la niña necesita, el papá obviamente, trabajar con ella, pero una madre que no quiere estar y que está así, mejor que ni esté.
1: Y ahora imagínate cuando la niña crezca y ve estos videos.
2: No,
1: que la mamá diga, no quiero.
4: Cuando crees que va a ser mejor.
2: Estás hablando con uno que pasó por eso.
4: Cuando crees.
2: Este güey se quedó con los hijos. La mamá no quería.
1: Sí.
4: Y me tenía que pagar manutención.
2: Un aplauso.
4: Pero yo no le
1: pedí.
2: Uno.
4: Pero yo no le pedí nada. Pero una madre que no quiere estar.
1: Sí, está
4: es
1: horrible.
4: Mejor que no esté. Y qué bueno que le pongan cámaras y todo. Si a ella le molesta por algo de cera. Oye.
1: Es que ella.
4: ¿Alguien
1: hace
4: que se quiere poner 3 boobies?
1: Ya. Ella se quiere poner 3 pechos. Lleva más de 50 cirugías. ¡Jolín! Ella hace sadomasoquismo.
2: ¿Qué es eso?
1: Se graba. Hace cosas en vivo. O sea, sí es una mujer que ha cambiado y se ha transformado sus pensamientos durante el paso de los años.
2: ¿Qué es
1: sadomasoquismo? Pues ya se graba teniendo intimidad con golpes y que la amarran y que la ponen a hacer cosas medio locas y ella lo sube y ella dice, yo esto lo amo.
2: Adiós.
1: Hasta creo que hacía shows en vivo de eso.
4: Y está bien.
1: Entonces, pero qué feo que la niña que escuche eso me da mucho dolor.
4: Y que haga un papalote de su vida, pero si es mala madre, mejor que no esté.
2: Pues
4: creo
2: sí.
4: yo.
2: Ay, ahí sí estoy de
1: cuiden
2: acuerdo
1: a sus niños, creo por yo favor. Por favor, cuando planeen embarazarse, cuídenme, sepan que tener un hijo es una gran responsabilidad. No
2: cuídenme, muchachos.
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1: ¿Qué tal? Muy buenos días. Les saluda Eli Venegas.

0: Bueno, la mala y el feo. Nueva York declaró finalizado el brote de legionelosis. El Departamento de Salud de Nueva York declaró que el reciente brote de legionelosis presentado en Upper East Side en Manhattan ha finalizado tras causar 7 muertes y 84 hospitalizaciones. Este anuncio se realizó en un comunicado oficial indicando que el periodo de incubación para nuevos casos ha concluido. El doctor Alistair Martin, comisionado de salud, enfatizó la importancia de una respuesta gubernamental rápida y transparente. Un 67% de los mexicanos aprueba a Sheinbaum, mientras la desaprobación se sitúa en un 33%. Un 67% de los mexicanos aprueba la gestión de la presidenta del país de México, Claudia Sheinbaum, mientras que su desaprobación se sitúa en un 33% al término del mes de julio, según reveló este lunes la encuesta mensual publicada por el diario El Financiero. Según el sondeo, más de la mitad de los encuestados, 55%, calificó positivamente la participación de la mandataria en la final del Mundial FIFA 2026, cuando Sheinbaum viajó a Nueva Jersey para estar en el partido entre España y Argentina, junto a sus homólogos de Estados Unidos y Canadá. Y socorristas del condado de Los Ángeles rescatan a 1950 personas por alto oleaje. Socorristas del condado de Los Ángeles rescataron a 1950 personas durante el fin de semana bajo condiciones de alto oleaje en medio de una peligrosa ola de calor que golpea el sur de California. El Departamento de Bomberos del condado de Los Ángeles informó que el número es similar al que se registró el fin de semana pasado, cuando también persistieron condiciones de oleaje intenso y corrientes de resaca peligrosas. Hasta aquí llegamos con el breve informativo del bueno, la mala y el feo. Les informó Eli Venegas. En redes sociales, Eli Venegas Radio. Excelente día.
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3: 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Cualquier canción viejita con una nueva.
4: Ahí van a salir con sus canciones de los moridos.
3: Don Tela son éxitos.
4: El Valentín. El Ramón Ayala.
3: Don Ramón todavía no muere.
4: Pues le falta poco.
3: A ver, cualquier canción viejita con una nueva. 1-855-370-3100. Ahorita regresamos con tus llamadas.
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0: ver, vamos con Don Tela, te la mata. Cualquier canción viejita, póngale, paisano. 1-855-370-3100.
1: Lero, lero.
0: Bring it on, feo, bring it on.
1: Hasta el día de hoy, Darey.
0: ¿Esta qué?
1: De la sierra, hasta el día de hoy.
0: ¿Esta canción qué?
1: Yo también, no lo niego.
2: Dime qué le iba a decir, hasta el día de hoy se la voy a matar o algo así.

0: Más o menos no. 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
1: Está loco. Ay.
2: Vamos con el compita Marco. Hola, Marco.
3: Marquitos.
4: ¿Qué hola? ¿Qué rollo?
3: ¿Cómo andan? ¿Qué rollo con el pollo?
2: ¿Qué rollo con el...?
3: El pollo bien.
2: ¿Con
3: el
2: medallos? ¿Quieres que te mate, Don Tela, papi?
4: Échame la de Se Tambalea, de Grupo Pegaso. Esa no tiene...

0: Saludos a toda la comarca lagunera. La gente de Tamaulipas.
1: No, de Toluca.
0: Toluca también. Ahora,
2: no te enojes, no te enojes.
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0: A ver, tenemos a Juanito. Hola, Juan.
1: Aquí estoy, Juanito.
2: Monta, bebé. Aquí está.
1: ¿Cuál quieres que te mate, don Tela? Pónsela bien dura.
3: ¿Cómo, amén?
4: No, porque se la pongan ahí en cierta parte dura. Póngame mi buena suerte con los Tigres del Norte.
0: ¡Uy,

0: cerca. A ver, tenemos a Martín con nosotros. Martincillo.
1: Martinillo.
2: Hola, buenos días.
1: Chulo, matas a la dontela porque Never. Dice que anda ganando. Punto com.
3: Puro muerto, morido.
2: Se la vamos a matar a ese viejito. Bring it on. Carnaval por Celia Cruz.
1: Rolón,
0: qué buena rola, papi.

0: Hola, ¿cómo andan?
1: ¿Qué onda, Dani? ¿Matas a la dontela, papito chulo?
0: Ok, ahí te va, la de pique pican los mosquitos.
1: Ah, esa me gusta.

0: ¿Qué?
1: Pura vida yo me llevo.
2: ¿Pero qué no entiendes esto?
0: Nunca llegué hasta esa parte.
2: Come on, guy.
0: A ver, otra vez.
3: Ya me

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2: Regresamos con Don Tela, te la mata. 1-855-370.

0: Con Tela te la mata cualquier canción viejita con una nueva. 1-855-370-3100. Tenemos a Toñito, ese es mi Toño.
1: El Antoine.
2: Hola, ¿qué tal? Muy buenos días, ¿cómo están todos ustedes?
1: Hola, chulo. Aquí tenemos más. DJ, rápidamente.
0: ¿Cuál canción quieres que te mate, don Tela, papi?
2: Mira, me gustaría que me matara la canción de Antonio Aguilar, la de la chancla.
0: ¡Ah, qué perra!
3: ¡Oh,
0: my God!
3: ¡Miedo!
0: ¡Vámonos con usted!

0: partícula.
1: Este tiene como voz de locutor el Antonio, ¿verdad?
2: ¿De dónde yo? Hola, ¿qué tal, Toño? ¿De dónde llamas? ¿Qué tal, Toño?
3: Hola, ¿qué tal? Mis buenos días. Buenos días a toda la gente de el sur de California.
4: Saludos.
1: My God.
3: Saludos, muñecos. ¿Cómo están? Buenos días.
4: Bien, ¿tiene mejor, y tu papito?
1: Tiene mejor voz que el Feyo y que el Pelón.
0: Este sí puede ser locutor.
4: A ver, mátesela, don Tela.
3: Señor frustrado. Les llamo de acá del sur de California, muchachos.
0: Hola, ¿qué tal?
3: Hola, ¿qué tal? Muy buenos
0: días. ¿Era locutor, güey?
3: No, quería. Cariño, me gustaría, pero...
1: ¿You want a
3: no
1: job?
3: Sí, no se hace.
1: You want job or what?
0: Ya nos van a correr, así es que puedes aplicar.
1: I need cheap workers right now.
0: Oh, yeah.
1: Barato
4: como la carne de gato. Mátesela, don Tela, mejor.
1: No, fácil.

0: Está perra, está perra esta. A ver, tenemos a Felipe. Hola, Felipe.
1: Felipón, pon, pon.
2: Buenos días, chavos, ¿cómo están?
1: Bien, toda bueno. Mi vida. Mátasela, don Tela, porfa.
2: Mi Pao, no sabes cuánto a usted he dedicado, Pao.
1: Ay, qué lindo.
0: Ay, mamá.
1: Qué detalle de tu parte.
3: ¿En la madrugada o en el día?
2: Canciones.
0: Ah,
1: claro. ¿Qué más que estaban pensando, chavos?
0: No, sí, poemas.
1: Ah, ok.
0: Yo pensé que poemas.
2: Te digo.
1: Rolas de la loba. Chulo, precioso.
2: Ahí les encargo, Leo Dan.
3: ¿Qué?
2: Adiós, México querido.
0: Ah, ok.
3: Está buena, está buena.
2: Saliendo del cierre a los 18 años con mi Walkman.
1: Ay, tu Walkman. Ay, amo.
2: Sí. Ya llovió.
0: Ibas llorando, compadre.
2: Casi.
3: Súbele, está buena.

0: Es muy triste.
1: Está pidiendo.
2: Uy.
1: Me vaya bien.
3: Come on, guys.
4: Qué reola.
0: Híjole.
4: ¡Déjela toda!
3: I'm gonna kill it, brother.
0: Ah, eso está muy triste.
3: Based on a true story.

0: Ay, no, gracias. Okay.
1: Una deportación.
2: Ay, ahí tenemos a Agustín con nosotros. Ese es mi Agustín.
0: Está como yo, bien Agustín aquí sentado yo.
3: A ver, dale, toma la de Juanito.
0: Está buena. Está buena.
2: Agustín, ¿cuál quieres que te mate, Don Tela, papi?
0: Bueno.
4: Agustín.
5: Mira,
4: Don Tela no me va a matar. Bueno.
5: I'll kill it,
3: bring it.
0: La rola, ¿cuál?
4: La del gran varón.
2: El gran varón.

0: mala y el feo. Y esto.
1: Ay, Jesús. No puedo defender esto. Es la burra del día.
2: ¿Quién? Burra, ¿por qué? ¿Qué pasó, Pau?
1: ¿Les ha pasado que de repente se equivocan de mandarle un mensaje a una persona? Que lo mandas y dices, chin, no era para esa persona, ya ni la abuelas.
2: Sí, sí, sí, ha pasado.
1: Pues ella envió dos mensajes equivocados.
2: Ah,
1: y la amarraron monstruos como puerco porque la cacharon. ¿Qué pasó? Ahorita se las cuento. Burra del día.
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0: Ay, Jesucristo Redentor, esta mujer es burra, burra, burra.
2: A ver, ¿por qué, Pau? ¿Qué
0: la
2: le pasó?
0: La burraza del día.
2: No, hombre.
0: Bien, a mí me ha pasado que de repente quiero mandar un mensaje. Digo, ay, le voy a mandar un mensaje a, no sé, a Raúl. Tú, okay. tú te llamas Raúl, ¿no?
2: Sí.
0: Tú te llamas Raúl, mi papá se llama Raúl, tengo un amigo que se llama Raúl. Entonces tengo varios Raúles en mi vida.
2: Okay.
0: Y luego uno tiene la mala costumbre de poner Raúl. No pones Raúl Molinar, Raúl tal, Raúl, bueno. Y de repente dices, le va a mandar un mensaje a Raúl, ta, ta, ta, ta, Raúl. Y de repente, ¡ay, te equivocaste! Y tu híjole, qué vergüenza. ¿Les ha pasado o no que se han equivocado? Así la neta.
2: De, Pau, ¿y esta foto qué?
0: ¿Eh? Imagínate. ¡Hola!
2: Ah, perdón, era para Raúl el modista.
0: ¡Ay, qué bueno!
3: Aquí pues, había una compañera que le mandó una foto en puro calzón. A su papá.
0: A su papá, no te
3: porque
0: pases.
3: Porque tenía los dos de papi.
2: No, de Daddy.
3: Daddy.
2: Daddy. No,
3: y le mandó y... Hija,
0: ¡qué vergüenza!
2: Y se la mandó a Daddy, traes? Pero el Daddy, Daddy.
0: Al Daddy, al Daddy. Y no al Daddy Yankee. Oye, pues, ¿qué creen que esta chava? Ay, conoce un hombre y se enamora. Ponme canción de enamorada, por favor, pelón. Ella lo vio y dijo, oh my goodness, he's the best thing I ever met. ¿Así dijo?
2: Así dijo, ¿en inglés?
0: He's the best guy I ever met.
2: ¿Era gringa?
0: Sí. Dice, oh my goodness, he's so lovely, he's so handsome, he's for me. Ay, corazoncitos salían por alrededor de su pecho.
4: ¡Ah!
0: Ella vibraba en positivo en el amor. Dijo, ay, él, le vamos a poner el nombre de Juan. Oh, Juan, I love you.
3: Andrés.
0: Pero como es americano, John.
3: Oh, John.
0: John. Oh, John. Oh,
3: John, el que le quedó.
0: ¿Y qué creen? Que al otro día sale y se va a otro lugar. Y ve otro chavo.
2: ¿Otro
0: y
2: John?
0: Dice, oh my God, qué hermoso eres tú. Eres justo lo que yo estaba esperando en mi vida. Este hombre, o sea, maravilloso. Otro. Y a este le vamos a poner Jesús.
2: No.
0: Ay, Jesucito, qué rico estás. Digno para mí.
3: ¿Eh?
0: Y esta mujer les empezaba a mandar sus mensajes a cada uno.
2: No.
0: Al hoyón y al Jesús.
2: Ay,
0: hello, how are you? Pero ella era una mujer muy ocupada. Entonces a veces agarraba y decía, escribía un mensaje y ponía, reenviar a John, reenviar a Jesús.
2: O sea, y así, el mismo.
0: El mismo, porque así ella no se preocupaba pues por regarla o por equivocarse.
3: Copy paste.
0: Pero el karma, yo les digo que sí existe, y hay karma inmediato, y hay karma a mediano plazo, y hay karma a largo plazo.
2: Why, what happened to you?
0: A ella le tocó el karma inmediato, Fast and Furious, no. Turbo 3.
3: Oh my God.
0: ¿Qué creen?
2: ¿Qué pasó?
0: Que ella dijo, ay, le voy a mandar este mensaje. En ese momento alguien le dijo, oye, Lupita, hello, Lupita. And she was, what? Y que le pone enviar. Taca.
4: Ajá.
0: Sin darse cuenta, hizo un grupo donde Jesús y José estaban ahí y les puso,
2: no,
0: hello, Luis.
2: ¿Eh?
0: Ah, sí, cierto, Juan y José.
2: Juan,
0: José. Ah, no, Juan y Jesús. El John.
2: Bueno, ¿quién? También tenía a José.
3: Y el hoyón. Y el hoyón.
0: El hoyón también lo tenía.
3: Ay.
0: Y al Jesús. Y dice, ay, como la Chilindrina. Ay, hice un grupo. I'm sorry.
2: No.
0: No sé cómo borrarlo. Los amo a los dos. Bye.
2: Ay, en la torre.
0: Y se fugó. Se fugó del país, del mundo. Porque hizo un grupo donde puso a todo su ganado.
2: No, pues no.
0: Reenviando mensajes. ¡Qué burra del día!
3: ¡Oh, my God!
5: ¿Y ustedes creen que todo su ganado eran nomás dos?
0: ¡2,000! Oye, no, qué,
2: wow.
0: Qué mal.
2: Los unió
0: ¿cómo
2: en un
0: hizo
2: grupo?
0: Un grupo?
2: Sí.
0: Y todavía no se da cuenta y les está mandando mensajes a los
2: oye,
0: dos ahí. ¡Ay, qué babas!
2: Mi vieja, la sargento, le ayuda a mi hija ahí en su negocio. Tiene una panadería, mi hija.
0: Sí.
2: Y de repente mi vieja tienen varios grupos. Dicen, yo no me meto, pero ellos me platican. Pues no le puso ahí mi vieja. No, hombre, estos vatos son bien flojos, no sé qué. Se la mandó a todos los que trabajan ahí.
0: A los que les dijo plomos. ¿Qué hicieron?
2: Se enojaba. Llega mi vieja a la pared. ¡Hola, buenos días! Y todos así con cara de.
0: Sí, claro, de no querer, no
2: ¿y
0: la
2: usted
0: queremos.
2: ¿Qué, señora?
5: ¡Ah! ¿Qué tal? ¿Cómo está? ¿Cómo va todo?
0: Sí.
2: Nos llegó el mensaje.
0: Sas.
2: ¿Cuál mensaje?
0: Y ella, ¿cuál mensaje? El del Pío Lindo, buenos días. Dice, how are you? Híjole. Uh-huh. ¿Y qué pasó?
2: No, pues al último, perdón.
0: ¿Les pidió perdón ella?
2: Fue sin querer queriendo.
3: Vamos, only kidding.
2: Sí, pues claro. Híjole. Imagínate que trabajes todo el día todo y lo que de repente, o sea, en el cotorreo, ya estos blogs que no.
3: Pues son no una eso. Bola de...
2: No haces eso.
3: Logones.
0: ¿Se han equivocado ustedes personalmente? Yo sí me he equivocado.
2: Sí, te equivocas de persona. A veces sí. También, por ejemplo, a mi hermana le quiero mandar mensaje, pero la tengo en mi grupo con mi sí. Vieja, o la tienes con las sobrinas, y no hayas cómo sacar. Está raro.
0: Oye, a mí me pasó una vez. Ajá. Agarré y mandé un mensaje, ¿no? Uh-huh. Y me equivoqué, y era una persona que hace mucho no veía, ya ni me acordaba quién era. Luego ves que conoces personas y guardas su teléfono y ay, le pones así como de Juanito, no sé, ferretería. Juanita, así, ¿no? Entonces, de repente, le mando el mensaje a esta persona y me contesta: hola Pau, ¿cómo estás? Creo que te equivocaste de teléfono. ¿Qué? Y yo, ay, qué pena, qué vergüenza, discúlpame, no sé qué. Entonces agarro mi teléfono y mando un audio y yo, ¿qué crees que me pasó? Le mandé un mensaje, te iba a mandar un mensaje diciéndote esto, esto y esto, esto, y se lo mandé a un bizarro que ni sé quién es, no sé qué, no sé cuánto, y lo envió. Y me contesta.
3: Y lo volviste a hablar.
0: Te volviste a equivocar. Y yo le dije, sí, es que te estoy diciendo a ti porque yo, o sea, como que le quise voltear la situación.
4: No, ya no me creyeron.
0: Te volviste a equivocar.
2: Comadre, tú te equivocaste, mandaste un mensaje a quien no era. 1-855-370-3100. ¿Qué enviaste?
0: Ay, Dios mío.

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5: ¿Qué pasó?
4: Una mujer andaba coqueteando con dos galanes. Andaba de coqueta, se pasó de coqueta. Eso está pésimo.
6: Qué bueno.
4: Claro que sí, porque quien obra mal se le pudre el tamal. Y esta mujer andaba aquí acá con uno que con el otro. Y luego se equivocó, hizo un grupo y a los dos los juntó. Y ahí les empezó a escribir. Y no se dio cuenta hasta que se dio cuenta. Dijo, ay, una disculpita, hice un grupo. No sé cómo borrarlo. Pero los amo a los dos. Hey. Bye.
7: ¿Sabes qué me ha pasado? Que de repente mi vieja, la sargento, me mensajea por WhatsApp.
4: Sí.
7: Y luego después digo yo así, a ver, ahorita estoy ocupado por cualquier cosa, no lo reviso. Y luego ya voy y lo reviso. Y luego dice, mensaje borrado.
4: Sí, yo borrado. Ay,
7: no dije, ¿por qué lo
5: no
7: borra?
5: Para ti.
4: Ah, ¿por qué no?
5: No para ti.
8: Era para el otro, que sí sirve.
5: Es que se equivoca uno. Y un día le mandé hacia la Chayo. Oye, entonces, ¿qué? Te veo a las dos. Y la Chayo, espérame, ¿de qué o qué?
4: Ala.
5: Pues para llevarte a comer, tengo ganas de llevarte a comer. Me la saqué de la manga.
7: Ah, era para alguien más, güey.
5: ¿O sí?
7: No.
4: No te pases. Oigan, ¿ustedes conocen a alguien que se haya equivocado o tú te has equivocado? 1-855-370-3100.
7: Tenemos a Karina con nosotros. Hola, Karina.
9: Hola, muchachos, buenos días.
7: Buenos días.
5: Bueno.
4: ¿A poco tú te has equivocado, mi reina?
9: Seguido me pasa por Messenger.
4: ¿Qué haces?
5: ¿Por mensajero o qué?
9: Tengo un grupo por Messenger donde somos tres muchachas y mi esposo y somos las cuatro manas.
4: Sí.
9: Y a veces me quiero mandar un mensaje a una de ellas y se me olvida que estoy en el grupo y les mando y de repente mi esposo, ¿y esa mensaje qué? A quien le quiero mandar el mensaje dice, te puedes salir del grupo para que no se den cuenta, ya sea de la sorpresa o de un chisme o de lo que sea, pero siempre me pasa por Messenger.
4: Ay, mi reina.
7: Lo bueno que no he mandado nada indebido, Karina, ¿o sí?
9: Te diría que hace un tiempo por andar bromeando y me tomé una foto acá meditando. Y se le quiso a mi esposo porque él me mandó un mensaje, ¿qué estás haciendo? Y yo la mandé en el grupo de las cuatro.
4: No es cierto, qué vergüenza. ¿Qué hiciste, mana?
9: Ay, nomás le puse, si ya me conocen, ¿para qué me invitan?
5: A ver, mándanos una meditando y equivócate ahorita.
7: A ver, tenemos a Vanessa con nosotros. Hola, Vanessa, ¿qué peteo?
10: Sí, buenas tardes, buenos días.
4: Ay. Hola, mi buenas reina. Noches. Oye, a ver, cuéntame, ¿te has equivocado de mensajito?
10: Oh, sí, miren, a mí lo que me pasó ahí fue en el WhatsApp, porque yo tengo un grupo que viene siendo de la iglesia donde sirvo.
4: Ajá.
10: Y luego pero dice hermanos, y tengo el grupo de mis hermanos, de todos mis hermanos.
4: Ah.
10: Y da la casualidad que un día ahí andaba de curiosa y de mi totera y le quise contar un chisme a mi hermana y lo mandé al grupo de la iglesia.
7: ¡No!
10: Y me dice mi hermana, bórralo, ¿por qué lo mandaste al grupo de la iglesia? Y se llama... No sé ya ni cómo borrarlo.
5: ¿Y qué decía el mensaje? ¿Saben con quién anda el pastor?
4: No, imagínate.
10: No, y luego también a mi hermana le pasó que una vez me andaba contando que le habían robado, que se le querían meter y que no sé qué chisme los andaba contando y le dije, ¡ey, bórralo! Que lo volviste a mandar, tú lo mandaste.
7: ¿A los hermanos?
10: Dije, no, a los hermanos de la iglesia.
4: No, hombre.
7: No, también enterado los demás.
10: Le cambiamos el nombre porque dije, no, pues siempre.
7: ¿Cómo le pusieron?
10: Hermano, órale. No, pues ya no me voy a poner familia Fernández.
4: Y sí, que hay que tener cuidado porque uno luego manda.
7: Sí, cuidado.
4: Cosas que no.
7: Es que, te digo, le guardas a alguien con algo similar y ahí es donde también te puedes equivocar. Y peor. Al punto pedo también.
4: No, cállate.
7: Ay, ¿Le quieres mandar a una morra, un compa,
4: imagínate,
7: un algo? Tenemos a Beto. ¡Hola, Beto!
4: Esto no manches.
11: ¿Qué pasó, viejón Pando?
7: ¿Qué rollo?
11: Mi cuerpo de tinaco rotoplas ya desinflado.
4: Oye, Beto, ¿a poco te pasó? ¿O qué historia tienes?
11: No, mira, le pasó una chida a un compañero de trabajo.
7: ¿Qué happened?
11: Te das de cuenta que es el feo, de ya ves que todas las mujeres lo quieren a él y nadie lo pela.
5: ¡Ey!
11: Llegó y íbamos llegando a un trabajo donde estaba una secretaria que trabaja en la pura entrada del building, pero está bien chula la morra. Y esta antes de entrar estaba en el teléfono con su esposa, y la su esposa le dijo, espérame. Y entramos para adentro y el teléfono todavía lo traía él ahí en la mano. Y llega ahí y le empieza

0: Sí, que mira, que soy soltero, que tengo esto y que no sé qué, que soy el dueño de la compañía, estilo ahí, don Telaraño, y la esposa en el teléfono escuchando todo.
1: No.
0: Y acá te queremos ligar a morra hasta cuando la esposa empieza a decir, estoy escuchando todo lo que estás diciendo.
2: ¡Ay, los monos! ¡Sas!
0: Pero ella lo dejó que desenredara ahí, todo eso, y claro. Él estaba ahí, que mira, que no sé qué, que tengo esto y que gano tanto y que te invito a salir al baile y que yo te repaso a recoger y que no sé qué.
1: No te la vas a acabar.
0: Hasta que le hice a la esposa y los niños y yo y la casa y que no sé qué, y ya no hallaba dónde meterse.
3: Pues sí, claro.

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0: estadística y esta estadística me brinca.
1: A ver.
0: Hasta me da un tic en el ojo. Así me brincan las cejas.
1: Tranquila, sí, manita, porque así comenzó el feo.
2: Ay, no, mamá.
1: No, y luego se le cayó la cara.
2: Sí, se me dio el parálisis facial empieza así.
0: No.
2: Con un brinquito en el ojo o en el labio.
3: Pero Paola, de coraje.
0: Así es,
2: es lo mismo.
3: De los sin que son ustedes.
2: Es lo mismo.
3: Controlarse.
0: Así es. No, pero, la estadística dice que 6 de cada 10 personas han salido con la ex de un amigo o la ex de un amigo.
2: Sí, hombre. Estamos en Estados Unidos.
0: No se debe poder.
2: País libre.
0: Hay una ley.
1: A ver.
0: Está un libro que no está escrito, pero está en el libro de los valores de la amistad. Una vez que tu cuate, tu brother, tu hermano tiene una mujer, esa mujer está muerta para ti.
2: No.
0: Para siempre.
1: ¿Pero cómo? ¿Y si está bien buena, cómo se va a morir?
0: Hay tantas mujeres tan buenas, ¿por qué te quieres involucrar con la mujer
2: de tu amigo?
0: No,
1: porque
0: no
1: se puede,
0: eso.
1: ¿Qué tiene de malo? Es que
2: ya hay amistad, ya es cercanía, ya.
0: O sea, pelón.
1: Sí, la conozco. Mira,
2: sí,
1: Pau, ¿qué me dices a mí? Que acabo de ver una película del fin del mundo. Venía un asteroide. ¿Tú crees que eso importa? Ay, es que eras a mí. No, venga.
0: El mundo se va
1: a acabar mañana.
2: Y no se sabe.
1: Exacto.
2: Cuidado.
0: O sea que tú me estás diciendo que tú andarías con la Chayo.
1: ¿Ah? Bueno. La Chayo tiene uno de mis golden tickets. Ya te he platicado. Tengo el sueño de tener 3 mujeres y una es la Chayo.
2: Sí, desgraciado, ya la vas a poner a limpiar y a cocinar.
1: Sí, güey, alguien nos tiene que dar.
2: ¿Andarías? A ver, ¿tú conoces a alguien? ¿Andarías con la Pau?
0: Ala.
1: Sí, también.
0: Jesús.
1: Sí, que no se descuide. Suelo.
0: ¿Y tú andarías con la Sargento?
2: Oh, no.
0: ¿Eh? ¿Por qué no?
2: No, para lo que tengo yo.
0: ¿Para qué?
2: Es mucho jamón para dos blanquillos.
1: Es lo que yo digo, papi.
0: No, hombre.
2: Pero si ya no es pareja de uno. Ya no es pareja.
1: Si ya no es pareja.
2: El pelón.
1: Que se dé.
0: Y ahora imagínate.
1: Que se dé grasa.
0: Salir con tu mejor amigo. Y que le digas, ay, vamos a comer. Y de repente está la ex de tu mejor amigo y tú, los tres, comiendo. Está bien bizarro.
2: ¿Por qué?
0: No sé, está raro. Siento que no está cool para hacerle eso a tu amigo.
2: Al contrario, más amigos en la tierra.
1: Sí, más compas. Mira, ¿verdad? Tenemos a Carlitos con nosotros. ¡Ese es mi Carlos!
4: A mí me pasó que un amigo que conocía como de unos 15 años.
2: Chiquito, güey.
4: Se agarró. Bueno, 15 años de conocer.
1: ¡Ah! No de edad, güey.
4: No. Y él salió con mi mujer.
1: No.
0: No es cierto.
1: ¿Eh? Oye, Carlos, ¿y ustedes eran marido y mujer o cuánto duraron de casados tú con tu vieja?
4: Como unos 20 años.
0: Ay, no, eso está mal. ¿Cómo los cachaste?
2: Sí, ya se acabó.
0: No importa.
4: Trabajaban juntos en la misma compañía y un día fui estaban ahí en el carro, pues.
2: Ay, no.
1: ¿Cómo te hizo sentir esto, Carlos? ¿Te agüitó?
0: Doble traición.
1: ¿Te dio igual?
4: Pues sí te agüitas de primero, pero pues ya sin modo, ¿no?
2: A mí que ya se había acabado el amor entre tú y tu esposa, loco.
1: Pues ya están divorciados, güey.
2: ¿Y entonces qué le buscas, güey?
0: ¿Qué te dijo tu amigo?
2: Ya no había nada.
4: Nada, pues nomás que estaban platicando.
2: Y las manos no se las veía.
5: No se la crea.
0: Estamos en lenguas.
1: Catecismo, estamos hablando catecismo aquí.
2: ¿Cómo estás?
4: Pero está bien, hay que se la quede.
1: Está bien. Carlos, ya no es. Mira, lo que no es de tu año, que no sea de tu daño.
4: ¿Verdad que sí?
0: ¿Pero es tu amigo todavía?
4: No, ya no.
0: Eso es lo que duele.
2: Ahora es su mejor amigo.
0: No.
2: Le quitó el alacrán de encima.
0: Pero pierdes un amigo de verdad por caliente.
1: Mira,
0: ¿puedes estar de caliente en otro lado?
1: A Fernando con nosotros. ¡Ese es mi Fer!
2: Está más rápido.
6: Pues yo sí anduve con la ex de un amigo.
0: ¿Por qué?
1: No, más.
6: Porque pues ella dijo que ya no tenía nada. Yo no sabía todavía que era su... El amigo pues era su... ¿Cómo se llama? Su ex.
1: Ajá.
6: No sabía yo y ella me
2: dijo.
1: ¿No sabías?
6: Dije, ahora, no sabía, ella no nunca me dijo. Y ya cuando supe después que me dijo el amigo, ¿con quién andas? Dije, con fulana. Y dije, esa fue mi novia. Dije, ahora.
0: Pero no sabías que ellos habían sido novios.
6: No, no sabía porque ella no, nunca dijo la verdad.
2: ¿Para mí qué te hacías tú? Estaba buena la vieja y pues es nalga.
1: Oye, Fer, ¿y seguimos con ella o se dejaron? ¿Fue un pasatiempo nomás?
6: Nada más fue un pasatiempo.
1: Ok.
0: ¿Perdiste la amistad?
6: Nada más.
2: 5 añitos.
6: Sí.
0: ¿Por un pasatiempo valió la pena perder tu amistad?
2: ¡Sí!
6: ¿Sí, no?
1: ¡Sí! Oh, sí. Siempre, no, bueno. ¿Qué pregunta es esa? Siempre vale la pena, Pao. Siempre.
0: Es tu amigo de toda la vida, tu amigo. ¿Qué?
1: Pero mira, siempre va. ¿Es buena nalga? Sí. Ah, ok, valió la pena.
2: Sí, claro.
1: Claro.
6: Es que eso sí, como dice el Teo. Ah, oh, pero era. ¡Ay!
0: Este marranito. ¿Qué pasó, perro?
2: ¡Ay, ay, ay!
1: A ver, pregunta, ¿realmente vale la pena? Sí vale la pena, ¿no?
0: No, para mí no. A ver, ahí les va la pregunta del millón de dólares. La estadística dice: 6 de cada 10 han salido con la ex de un amigo o una amiga.
2: ¡Sí!
0: ¿Está bien, está mal? ¿Tú has salido con algún ex? ¿O a ti te aplicaron esa? 1-855-370.

0: amiga. ¿Qué es eso? No lo hagan. ¿Tú conoces a alguien o tú lo hiciste, Maniwis? 1-855-370-3100.
1: Mira, tenemos a Armando con nosotros. ¿Ese es mi Armando?
0: Armando.
2: Buenos días. Oye, Pelonchis.
1: ¿Qué hubo?
2: Para que no se pierda la costumbre, viejo. En primer lugar, buenos días. Y en segundo, Argentina.
1: Ya. Y sí, güey, y sí.
0: ¿Qué opinas, mi amor, de esta situación?
3: Ya se acabó esa madre.
2: Yo tengo un amigo, pues, que lo considero mi hermano, ¿ah?
0: Sí.
2: Con el tiempo, pues, estaba conociendo yo una muchacha. Y pues estábamos saliendo, cotorreando, pues, para conocernos, y me di cuenta que era su ex.
0: Sí.
2: De mi hermano, de mi amigazo, que lo considero un buen engaño, pues mejor.
3: Qué chido.
2: Que de ella. Preferí la amistad, la verdad, y ahorita, mire. Nos llevamos bien machines, este vato y yo.
0: Pura lealtad, te felicito, Armando.
2: Aunque él me dijo, dice, ¿sabes qué? Pues no hay bronca, güey, lo que fue en tu año no te hace daño.
3: ¡Yo! ¡Güey! ¿Por qué no aprovecharte, loco?
0: Pero es una ley.
3: ¡No!
2: Para mí vale mala amistad, viejo.
3: ¡Ah, para mí no!
1: ¿A quién le dan pan que llore, güey?
3: Y luego los amigos te andan metiendo una daga por la espalda después.
0: Pero tú no eres como ellos.
2: Hay muchos y hermanos hay pocos, güey.
0: Así es. Felicito, Armando. ¡Bravo!
3: No,
0: Armando. Armando.
1: Mira,
0: Armando.
1: Si no eres tú, alguien más le va a entrar, güey.
3: Y otro peor.
0: Pero tú vas a tener a tu amigo.
2: No pase nada que le entre otro, así mejor si no yo.
3: Si se mocha la vieja. Si se mocha, agárrala, hombre.
1: Sí, güey, sí, te lo perdiste.
3: Ya ves cómo eres.
1: Algún día te va a pegar, vas a decir, ching, qué güey.
3: Le hubiera dado.
1: Ching.
3: Mira con quién anda.
0: ¿Cómo son los diablitos
3: anda
0: acá que salen?
3: No, anda con el cholo y la trae panzona.
1: Es que es verdad. Tenemos a Arturo. ¡Arturo!
4: No le ha agarrado mal acomodada, pero. Es mi comadre, para empezar.
0: Eso ya es más,
4: le dije a mi, compadre, hey, digo, pues ya se divorciaron. Digo, mi compadre, hey, tu vieja me está tirando el calzón. Y él me dice, dale, porque me tiene harto aquí espantándome a mis viejas. Sí, pues él quiere que le haga el paro para que ya no le esté molestando
3: pues, ¿sí?
4: su vida personal.
3: ¿Y tú como buen compa le hiciste?
4: No he ido.
3: Okay.
4: Vive en otro estado. Pero te la describo, Peito.
3: A ver, échale.
1: A ver, ¿cómo está?
4: Doble D.
1: Doble D.
3: ¡Ay, güey!
4: Como doble D.
3: Ey.
4: Cinturita.
1: No.
3: ¡Ay!
4: Lo demás como la chiquis.
1: ¡No!
3: ¡Ay, chiquita!
1: Oye, Arturo, ¿y más o menos qué edad tiene la ñora?
4: Ella tiene 44.
3: Está buena todavía.
4: Y mide 5'7.
1: Papá,
3: te
1: estás tardando.
3: Como la chiqui.
0: Y si después terminas mal con tu super brother.
1: Tiene luz verde.
3: Tiene luz verde. ¿Cómo termina mal? Y aparte, pues, ¿qué tiene?
4: Sí, hay luz verde.
1: Papi.
3: Ya lo gozaron, se lo quita.
1: Te estás tardando, Arturo, ¿eh?
3: Sí.
1: Mira nomás, ahí viene el asteroide, güey. Ahí viene el asteroide, ahí vienen los aliens.
0: Eso es una película.
1: Ahí viene la bomba, la guerra, güey.
3: Estamos en guerra con Irán y parece que va a haber una tercera guerra mundial.
1: Ahí viene otra pandemia, Arturo, güey.
3: Te van a jalar al army.
0: ¿Cómo dan estos consejos?
1: Ahorita, güey, se me hace mucho.
3: Se van a llevar a la gente al army al rato y uno acá. Y la comadre, no, ahí anda. No,
1: fíjate, va a quedar en
3: con el viejito que se quedó, que no se llevaron al army con el feo.
5: Yo recuerdo aquellos años cuando una vez una morra me echó, estaba bien buena y nunca fui.
0: Oiga, don Tela.
6: Wow.
0: ¿Usted andaría con la Chayo o con la Sargento?
6: Ni que estuviera enfermo.
3: ¿Andaría con la Pau, don Tela?
6: Ni aunque me paguen.
3: A ver, don Tela, con
0: pero
3: la Pau.
0: Pero yo no soy novia de nadie.
3: ¿Andaría con la Pau?
0: O sea, ahora, sí tengo novio, pero no de que no es amigo de usted.
6: Nomás que se enseña a cocinar.
3: ¿Por qué?
0: Le voy a cocinar unos
6: frijoles. Vamos a morir de hambre los dos.
0: Pero anda bien delgado, eso sí.
1: ¡A ese mi Alonso!
0: ¿A poco sí aplicarías de andar con la ex de un amigo tuyo?
7: No, yo no fui.
0: ¿Él fue conmigo?
7: Es un camarada que yo tengo por aquí que le anda chapulineando a tu primo.
0: No, no tiene perdón.
1: Alonso, pero aquí hay un detalle. O sea, cuando ya no andan, mira, pausa diciendo la ex, el ex. No cuando andan, cuando andan sí está cañón. Sí es traición.
3: Sí, pues
1: pero,
3: ahí te
1: pero si ya no andan, Alonso.
3: ¿Qué tiene?
7: No andaba ni aprovechó, pues.
0: No, pero eso es también,
7: no andaba,
0: o sea,
7: ni aprovechó.
0: Chapulín, ex chapulín.
7: ¿Qué dijo? Es que no andaban, pues ya, no, y aprovechó y volvieron otra vez y ellos siguieron todavía.
3: Ah, pues es pedo de ellos.
1: Es que ya, es el pero... detalle también, a veces los exes vuelven.
0: Claro, ¿cómo te vas a involucrar? No está bien.
3: Pero no estabas con él cuando estaba con ella.
1: Sí, no te pasaste de lance.
0: No, sí. Eso no es buena ley.
1: Ahora tenemos a Cristian. ¡Ese Cristian!
8: Ah, pues, ¿qué crees que me pasó a mí con mi ex?
3: A ver.
0: Te la aplicó.com.
8: No, lo que pasa es que yo me vine para acá, para Estados Unidos, y llegué a la casa de unos tíos, ¿verdad? Y entre ellos estaba el primo. Okay. Entonces, desde tiempo atrás, ellos jugaban mucho, se llevaban mucho.
1: Ay, ya, man.
8: Estas llevaditas, ya sabes, ¿no? Yo me daba cuenta, para mí era incómodo. Sí. Y ella, pues, seguía hasta que hablé con ellos. El chiste es que tuvimos un problema grande. Y nos decidimos dejarnos, pues, pero vivíamos en la misma casa. Entonces, pues, yo decidí irme y ella se quedó ahí en esa casa. Pues ya con el tiempo me di cuenta que ahora el primo se quedó con la ex.
0: No, bueno.
1: No, pues.
0: ¿Y todavía le hablas a tu primo? O sea, ¿o ya venir? Se cortó la relación.
8: No, la verdad ni le hablo ya ni nada, pero ni a los tíos ni nada, pero yo me di cuenta de redes sociales. En donde como el vato, su nombre empieza con A, le puso te amo y entre paréntesis la A. Y dije, no hombre, pues ya me la aplicaron.
1: Ándele.
0: ¡Ah! La neta, no, Cristian, no traición.
1: La neta, tú ayer era el que estorbabas, la verdad.
8: Yo creo que sí, pero nada más que me di cuenta desde ya tarde.
0: Ay, pobre Cristian.
1: Está bien, nomás para eso sirves.
0: No,
3: no le digas
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1: Está deprimido, amargado, está deprimido, está amargado.
2: Amargado,
1: es antisocial, dicen. No le gusta socializar. Pero no, el estudio dice que es una persona altamente inteligente. El estudio dice que cuando tú tienes la capacidad de estar solo, de estar sola, eres más inteligente. ¿Por qué? Porque no necesitas de la aprobación de nadie.
3: Así es.
1: No necesitas del bullicio de nadie, de que alguien esté gritando de sí, anda, dale, la fiesta, anda. A ver, todos vamos aquí, todos van como borreguitos, güey. No.
3: Sí.
1: Tú eres una persona independiente, inteligente. Es una persona capaz.
3: Sí, que se puede entretener solo.
1: Sí.
3: Eso está súper hot.
2: Eso es lo más rico en
3: eso
2: la noche.
3: Eso es hot, eso es hot. No solito. De eso, Margarito. No, pero un hombre que dices, oye, ese hombre no necesita tener a su clan o a su club para ser o hacer.
1: Claro.
3: Eso está top.
1: Las personas con mayor inteligencia se ven menos influenciadas por el aumento de la felicidad que muchas personas experimentan al socializar frecuentemente con amigos.
3: Sí.
1: Dicen que de las personas más inteligentes, ellos disfrutan estar solos, aunque sea un lugar bastante concurrido, un lugar bullicioso puede ser hasta cierto punto, pero ellos están solos y están viendo su entorno, están escuchando pláticas.
3: Sí.
1: Si llegas y a veces si le sacas hasta plática también, ellos obviamente te van a contestar bien y todo el rollo. Sea bien padre, bien padre.
3: Me encanta, me encanta.
1: Fíjate que a mí me pasa mucho eso.
2: ¿Qué?
1: Yo cuando voy a sí, me han dicho así. ¿Eres antisocial? No, simplemente soy demasiado inteligente.
3: El pelón con su cómic de Spider-Man leyéndolo. Es así, te la creo.
2: Es bien codo y no quiere pagar. Y luego, aparte, llevo la camiseta de la radio para que digan, dale descuento, es el que nos vas a mandar un saludo.
3: Claro.
2: Y ahí está solo.
3: Oye, y él nunca va solo, siempre llega como con 25 personas a los eventos.
1: Bueno, más bien, a ver quién me pincha la cheve. A ver quién se acerca. No entra.
3: Oigan, ¿qué creen?
1: Pues happen.
3: Que hay muchas carreras universitarias que han cambiado y que la gente dice, ya no estudies, ejemplo, diseño gráfico, te vas a morir de hambre. Ya todo es con inteligencia artificial.
1: Es que la inteligencia hace todo, Pau, la neta.
3: Así es.
1: Por ejemplo, el otro día yo le dije, me puse a jugar con ella nomás para, le dije a mi vieja, vamos a diseñar la casa de nuestros sueños, a ver qué sale.
3: Sí.
1: Quiero una casa con no sé qué. Oye, me sacó unos planos bien perros.
3: ¡Precioso!
1: ¡Ay, güey!
3: ¡Es una joya! Pero fíjense que acaba de salir una carrera ya oficial. Para que tú no seas millonario, sino seas multibillonario.
2: ¿Y de qué o qué?
3: Si tú quieres que tus hijos tengan mucho billuyo, lana. Decían que los ingenieros en computación, estos iban a ganar mucha lana. ¡Ya no!
2: ¿Y sí?
3: ¡Ya no! ¿Qué es? ¿Cuál es? ¿Y en qué consiste la carrera para volverte millonario?
2: ¿Cuál es?
3: Ser influencer. ¿Qué? Influencer, creador de contenido.
1: No.
3: Eso ya es una carrera universitaria. Tal vez no lo puedes encontrar en la Universidad de Harvard, pero sí lo vas a encontrar en todas las universidades.
2: En los colegios.
3: Coming soon. ¿Cuánto dura esta licenciatura?
1: Va a ser bailecitos y todo lo demás.
2: 3 días.
3: 4 años.
2: ¿El estudio?
3: 8 semestres.
2: Ay, no, vas a salir. ¿Vas a salir un Steven Spielberg de allí?
3: No, porque eso es director de cine, es toda otra carrera. Creación de contenido digital, medios digitales, marketing de influencers, producción multimedia y comunicación digital.
1: Ándale.
2: Claro.
3: El primer año te van a enseñar cómo comunicarte, la psicología del consumidor, entender el marketing, cómo tomar que la fotico del producto o de ti mismo. Segundo año, cómo hacer tus videos, cómo diseñarlo, cómo hacer tu branding, las redes sociales, cómo hablarle a la cámara, a la oratoria. El tercero, cómo funcionan los algoritmos del TikTok. Del TikTok. Imagínate, ya en el tercer año ya puedes estar generando un buen de billuyo,
1: Wow.
3: En la escuela, porque TikTok aquí en Estados Unidos te paga cañón. YouTube aquí también te paga retop.
2: ¿De verdad?
3: Cuarto año, monetización. Cómo hacer las cosas virales.
1: ¡Ándala!
3: ¿Cuánto puedes ganar al mes? Dicen que puedes ganar más de $50,000.
1: ¡No, hombre!
3: Y que si empiezas a irte a un nivel, que empiezas a crecer bien tus seguidores, $100,000 al mes.
1: ¡Ándale!
3: ¿Eh?
2: No, ya no va a existir el trabajo de locutor.
1: O ya nadie quiere ser locutor, que esté
3: esto. Todo el mundo quiere ser influencer.
1: That's right.
3: ¿En qué van a trabajar? Siendo influencers, pueden ser productores de contenido en empresas.
2: O tener tu negocio.
3: Social media manager, feo. Sí, claro. Así es. Estrategias digitales.
2: Yo te corro tu cuenta, manito, y luego les vas a su cuenta de ellos, no tienen followers.
1: Oye, no, sí, pero es cierto, ¿qué onda con eso, güey?
3: Tú puedes crear los followers, puedes crearle el contenido, puedes crearle todo. $100,000 al mes. Oye, ¿qué estamos haciendo, chavos?
1: El feo tiene un punto. Sí, el feo tiene un punto. Porque
3: el feo tiene un punto.
1: Sí, por ejemplo, hace poco me escriben por redes sociales. Ey. Oye, ¿quieres que te ayudemos con tus redes? Mira, creemos que eres un cliente que podríamos trabajar y hacerte más viral y que no sé qué y todo el rollo. Y reviso sus páginas. No tienen ni seguidores.
2: Tienen seis.
1: Dije yo, pues. Sí.
2: Pero la morra está bien buena.
3: Eso
2: me sale así como.
3: Pero hola. Si no, piensa que tú puedes crearte tu propio negocio, tu propio futuro.
2: También.
3: Con esta nueva carrera universitaria de influencer o creador de contenido.
2: Un vato millonario se asoció con unos científicos. Científicos de la medicina.
3: Sí.
2: Y empezaron a llevar a cabo un experimento que les dio resultado.
1: ¡Órale!
2: ¿Qué hicieron? El vato multimillonario dijo, hay billete. Sí. ¡Clónenme a mí!
3: Sí, él está bien loco, ¿eh?
2: Y ¿y qué crees? Pero lo llevó a cabo lo que necesitaba.
3: Sí.
2: Lo empezaron a modificar las células de él, biológicamente hablando, las modificaron.
3: Sí.
2: No nació de un vientre lo que clonaron, pero ellos lo metieron en un lugar donde empezó a crecer.
1: El clon.
2: Y a clonarse exactamente a la imagen y semejanza de ese multimillonario que tiene dinero para contratar los mejores médicos científicos del mundo.
1: Oye, feo. Sí. Y aparte ese vato, Brian Johnson creo que se llama, ese vato también
3: está bien crazy town.
1: Dice que está buscando la
3: eterna juventud.
1: Sí, ¿verdad? La fuente de la eterna juventud. Fíjese, se quiere ver jovencito.
3: Por eso, él, si lo quieren investigar, tiene un documental en la plataforma de la N. Él se toma creo que más de 200 suplementos suplementos al día.
2: Es el Mr.
3: Además,
2: Pastilla.
3: Se mete a cámaras, hace cosas bien raras. Le saca la sangre a su hijo.
2: Se congela, se inyecta adrenocromo de niños, de criaturas.
3: Sí.
2: Sangre de
1: criaturas.
2: Niños.
3: De su hijo.
2: Sí,
3: él a su hijo le quita sangre.
1: No, hombre.
3: Para él ser más joven.
2: Sí, está buscando la fuente de la juventud. Todavía no llega al 100%, pero al clonarte, por ejemplo, otro pelón.
1: Se ve ruco, güey. Se ve ruco.
2: No, pues sí. Está trabajando en eso, güey.
1: Yo creo que ese güey lo ves en persona y le dices, güey, te ves ruco. Lo hace matar, güey.
3: Él dice que se ve joven, pero se inyecta Botox y esas cosas. Entonces, tómate 300
2: Ese experimento
3: pastillas.
2: Acaba de ser llevado a cabo. No tiene 20 años todavía que descubrió todo eso.
3: No, pero él lleva como 10 años haciendo esto de lo de las pastillas que platicamos. Y él creó su marca donde te vende estas pastillas y suplementos para que según tú seas forever young.
1: Ok.
3: Pero esto de que le quita la sangre a su hijo y todo es muy controversial porque es muy raro. Extremista.
2: Y ahora clonarse a sí mismo.
3: Está de locos.
2: En un ser como tipo in vitro, pero en un frasco de lo que está haciendo la ciencia experimentando con eso. Sí. El vato, pues cada vez que necesite.
1: Que eres dos y te ve, está pues, más viejo que tú.
2: Que yo sí.
3: No,
2: se mira
3: no es
2: mejor.
3: Cierto. No.
2: Ahora el vato, si él necesita un hígado, se lo pide al clon.
3: Sí.
2: Quiten el clon, el hígado.
1: ¡Qué güey!
2: Y es de las mismas células.
1: Que se lo pide al carnicero.
2: Y luego, si necesita el riñón porque le dio.
1: También.
2: Enfermedad de riñón.
1: Tienen chuleta.
2: ¡Unos ojos! Ahí está. Yo me voy a clonar.
1: Al taquero que le pido
3: a Quito.
2: Me voy a clonar.
3: Yo quiero un clon del feo.
2: No, yo nomás quiero un órgano que me cambien.
1: ¿Un órgano?
2: Hey.
1: ¿Un órgano o organito?
3: No sabía que tocabas el piano, feo.
2: Más o menos.
1: Sí. No, es que la neta, feo, sí es.
2: Ay, me mataron.